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0: 8:33.
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1: 9 de la noche, 2 minutos.
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0: 9 de la noche, 30 minutos.
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0: Esta es la hora exacta desde la región de Ñuble.
1: 10 de la noche en punto.
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7: Hoy le damos la bienvenida a Marco Aurelio Reyes, quien nos acompaña. ¿Cómo está Marco Aurelio, historiador?
8: Muy bien, Marlene.
7: Oye, Marco Aurelio nos trae, como siempre, algo que recordar en la historia que hay acá en la región de Ñuble. Y hoy nos vamos a ir, para quienes gustan de la pantalla grande, Marco Aurelio.
8: Bueno, le llamamos hoy día al tema el encanto del cine, porque en realidad el cine fue la gran entretención de nuestra sociedad antes de la televisión.
7: Claro.
8: La pantalla grande que nos traía tantas cosas, nuevas culturas, conocíamos artistas. Maravilloso, fue un espectáculo realmente. El cine es parte de la historia de la cultura, de la cultura universal, yo diría.
7: Claro. Todos nos recordamos la primera vez que fuimos al cine, ¿cierto?
8: Claro, vamos a hablar de cómo llegó el cine aquí a Chillán, sí, porque también tiene una historia hermosísima, porque tenemos que retrotraernos a la historia del 1900, comienzo del siglo XX. Chillán era una ciudad que tenía dos caras. Por un lado, como decía yo, es como parecían las chauchas, que eran las monedas de 10 centavos que circulaban en esos tiempos. Tenía dos caras, esas chauchas. En los bordes de la ciudad había toda la llegada del éxodo de población que llegaba a campesina, que llegaba a la ciudad, porque en ese tiempo se estaban produciendo los loteos de los fundos y las chacras que bordeaban la ciudad de Chillán, y ahí establecían los rancheríos, lo que hoy día son las poblaciones que están fuera de la cuadrícula de la ciudad. Se arranchaban también en algunos conventillos. Chillán tenía muchos conventillos, que eran cité, hoy día como se llaman, claro, que ocupan los inmigrantes que llegan a Santiago.
7: Claro. Donde hay muchas casas dentro de un recinto, ¿no?
8: A veces es una casa que está dividida.
7: Claro, también, eso se ve mucho ahora.
8: Era la explotación que hacían algunos, y misericordia en realidad, claro, a los pobres. Algunos connotados vecinos, porque esos eran los pobres de la ciudad. Ya. Entonces, Chillán tenía mucha pobreza en aquel momento, pero fíjate que en la otra cara había un proceso de modernización muy importante. Se incorporaban nuevas tecnologías, adelantos urbanos, tranvías, en fin. Por ejemplo, lejos de París, se realizaban en 1895... las primeras exhibiciones de cine en Chillán. Increíble, Era la simultáneo con la llegada de la luz eléctrica. Había llegado la luz eléctrica también a Chillán.
7: El teléfono,
8: los primeros teléfonos, que eran una maravilla, pues imagínate. Y el telégrafo, por eso nos podíamos, la discusión informada, por ejemplo, de la hazaña de Quique, de la muerte de Prat, por ejemplo, como varios días después, pero porque llegaba la información por el telégrafo, ¿no? Como hoy, que
7: instantánea, ¿no?
8: Es todo instantáneo. Entonces, fíjate que cuando los hermanos Lumière, los franceses que fueron los inventores del cine, hacían la primera función en París, un empresario, aquí en Chillán, don Francisco de Paola, presentaba lo que se llamaba el kinetoscopio, que era un proyector de fotografía, ¿ah?, que la, se movían cuando pasaban rápido.
7: La imagen
8: se movía. Ese fue las primeras presentaciones de cine que hubo aquí en Chillán, casi igual que lo que estaba pasando en París, ¿ah?, con los
7: un
8: hermanos.
7: Proyector de fotografía rápido.
8: Era una fotografía rápida. Y el 3 años después, en el año 1898, antes del siglo XX, Erbenfeld, un empresario, exhibe el primer espectáculo cinematográfico en los salones del Hotel Universal. El Hotel Universal era un hotel que existía en el centro de la ciudad y que le llamaron el cinematógrafo parisien, ¿eh? Así como para, digamos, por los ensayos que hacían los Lumière en Francia. O sea, el cine aparece en Chillán casi simultáneamente con el invento en París, en Francia. O sea, es una maravilla. Cuando ya se incorporaba el gramófono, porque el gramófono ya podía grabar la voz humana. Entonces, claro, a pesar de que las películas no tenían, eran mudas, pero había un simulador, pues, que mostraba incorporada, pues, la voz como hoy día en el cine, ¿eh? Un arte verdadero. Entonces estábamos al tanto de todos los inventos de la modernidad con este cinematógrafo, que pasaba a ser una nueva entretención social, porque aquí, ¿en qué se entretenía la gente? La gente

0: se entretenía con el teatro. Habían representaciones teatrales, ¿no es cierto? Compañías de teatro que venían, y lo hacían en bodegas, ¿eh? Las bodegas que estaban por toda la, por la avenida Brasil, en el sector de la estación, habían bodegas de fruto del país, y la, ahí se instalaban como, como, como teatros.
1: Como teatro.
0: Teatro. Y también se hacían la, la zarzuela, que la zarzuela era el género, un género español de canto y con escenificación también, ¿eh? La zarzuela es muy linda, como teatro y canto. Y había un comerciante, don Juan Fonvela, en la calle Lumaco con Bulnes, Lumaco, Claudio Arrau actualmente, con la calle Bulnes, tenía una, un negocio que se llamaba La Proveedora de Muebles. Y ahí se instalaban las primeras exhibiciones, no solamente de teatro, sino que también de cine.
1: De cine.
0: Empezó a aparecer el cine. Y los jóvenes, ¿qué, de qué se entretenían los jóvenes en ese tiempo? Porque la, los jóvenes tenían que tener también entretenciones. Bueno, había un skating rink theater, o sea, un teatro para el patinaje. Había patinaje, se cultivaban los jóvenes, practicaban.
1: Había una pista de patinaje.
0: Sí, una
1: claro.
0: pista de patinaje había aquí en Chillán. ¿Ya? No, no de hielo, era un patinaje.
1: Claro.
0: Desde los jóvenes ya era una verdadera entretención. Y el cine mudo se empieza a practicar en la Parisien, que era el hotel Universal, en la Proveedora de Muebles, que era esta de Lumaco con Bulnes, que era un negocio, y en la Sociedad Artesanos La Unión. La Sociedad Artesanos La Unión, que estaba en calle 18, todavía está, que fue tan importante. Ahí se empezaron a hacer las primeras peleas de box, ahí en la Sociedad Artesanos La Unión. En unos programas más adelante vamos a hablar de estos primeros, la práctica del deporte, cómo llegó el fútbol, cómo llegó el boxeo, cómo llegó el ciclismo, porque fue bien importante aquí. Hemos tenido uno de los grandes boxeadores de la historia del boxeo chileno, Estanislao Loaiza, que había nacido, ¿verdad? El Luis Vicentini, que nació aquí en Chillán. Bueno, en este, el cine pasó a ser un fenómeno social. No había, la había familia que no iba a ver el cine, todos
1: claro.
0: iban. Era familiar porque iban las familias enteras.
1: Tan impactante, ¿no? Como la televisión, ¿no?
0: Exacto. Y se habilitó en aquel entonces el Teatro Municipal de Chillán. El Teatro Municipal estaba en donde está la Casa del Deporte, en 5 de abril. Ese era el Teatro Municipal. Y ese Teatro Municipal era muy hermoso, tenía una ostentosa marquesina, se ingresaba iluminada, muy preciosa. Hay fotos hermosas de la marquesina, pero fue de una desgracia, porque para el terremoto del 24 de enero del 39, la gente arrancó del cine, estaban viendo la película, pues, a las 11, un día domingo, a las 11 y tanto de la noche. A las 11:25 de la noche estaban viendo el cine, po, la función nocturna, po, que terminaba más o menos a la medianoche.
1: Bien tarde.
0: Y era verano más
1: claro.
0: encima. Bueno, se cayó esa marquesina. Y ahí murieron como 300 personas. Ahí fue una de las más grandes desgracias que tuvo Chillán el año 39. Entonces, ya en los años 30 aparecieron los llamados el biógrafo. ¿A qué le llamaban biógrafo? Esa palabra la usaba hasta mi padre, me acuerdo mucho, me decía, ¿va a ir al biógrafo? Me decía, yo decía, al biógrafo. Y la palabra biógrafo era la sala para exhibir películas. Así se llamaban biógrafo. La gente le llamaba biógrafo. ¿Ah? El foyer, que era una palabra francesa, la entrada a los cines,
1: a los cine.
0: Claro, ¿ah? Donde se juntaba la gente. Aparece el O'Higgins en Libertad con Buenos Aires, como se llamaba la de O'Higgins de hoy día, que estaba administrada por un señor Calcias. Y resulta que como las películas eran mudas, ¿qué le empezaron a poner? Música. entonces había músicos que tocaban, tocaban el piano, tocaban instrumentos.
1: Le daban más vida a la película.
0: Claro, le daban vida a la película, porque la película

0: película era muda. Acuérdate las películas de Chaplin que uno ve ahora, la ve hasta por el teléfono, escenas de Chaplin. Pero estos músicos eran los que animaban todas las representaciones de cine. Era un grupo de músicos como Arturo Camonal, el señor Danovan, Carlos Lagerskal, la Carmencita Gajardo. Animaban la obertura de las películas mudas para hacerlas más apasionantes. Por esta avidez, la gente se entretenía, porque cuando aparecían los caballos, se tocaba música como el trote de los caballos, claro. Era todo muy
1: entretenido, claro.
0: Oye, era hermosísimo ver también ese tiempo del cine, porque no solamente se exhibía cine, sino que había espectáculos. El vodevil, que era el vodevil, eran comedias frívolas, con artistas cómicos, como hoy día, ¿no es cierto? Que hacían, y la gente iba a reírse, puras leceras de repente, ¿no? El circo, se hacía circo en el O'Higgins también. E incluso habían corridas de novillo. Corridas de toro, de novillo, de toros chiquititos. Lo hacían no ahí en el mismo teatro adentro, sino que lo hacían en un sitio que tenía el teatro por Buenos Aires, casi al llegar a Constitución, más o menos. Era un sitio vacuo. Entonces ahí hacían. Llegaban toreros también de novillo, que es muy interesante. Si hubo toreo aquí en Chillán también, como una costumbre. Eran esparcimientos bastante sanos, como tú comprenderás. Por eso mismo la gente iba, pero semanalmente, ¿no? Y los cabros iban a las matinées, iban a las populares, que se llamaban, los días lunes y miércoles, donde daban tres películas y se las repetían.
1: Podían quedar toda la tarde,
0: hasta la noche se quedaban en el cine viéndolas, ¿cierto? Y cuando el año 1952 se incendia el cine O'Higgins, el cine O'Higgins, eso es una sensible pérdida, porque se perdió la gran sala de biógrafos y de espectáculos, ¿eh? Que duró hasta los años 80. Yo recuerdo que llegó hasta el Coco Legrand actuó aquí en los años 80, ahí en el cine O'Higgins. La gente quedó afuera. El cine O'Higgins era una maravilla. Después vamos a hablar cómo se reconstruyó, ¿eh? Porque se incendió el año 52 porque era de madera. Era un teatro de un viejo, un maderamen. Era una estructura de madera lo limpiaban con aceite quemado, ¿eh? Porque era un nido de piojos, de los rincotos. Era un nido de rincotos, ¿eh? Que torturaban a los asistentes al cine, po. La gente que iba al cine salía llena de piojos, de pulgas.
1: Pulga, claro. Todos rascándose cuando salían.
0: Todo el mundo se rascaba. Entonces los Higgins lo limpiaban con aceite quemado. Y algún olvidadizo tiró una colillita de cigarro. Y se incendió, po.
1: Claro, en ese tiempo cuando se podía fumar hasta
0: dentro. Se fumaban los cines, claro. Pues, se fumaba, nadie te prohibía. Claro. Pero imagínate, eso era un peligro, era terrible estar en el O'Higgins ahí, po. Y el siniestro fue provocado por esa vulgar colillita de cigarro. ¿No? Entonces, el cine O'Higgins tiene una historia maravillosa, porque ese año 52... Después ya empiezan a con el cine de los años 50, era el espectáculo, el esparcimiento de la gente. Llegaron empresarios de Santiago y que tenían cine en todas partes y reconstruyeron el O'Higgins. Vamos a hablar después de cómo se reconstruye el cine O'Higgins, porque hoy día tú ves que esa armadura, esa estructura existe, pues. Una maravilla, ¿eh? Sí. El arte deco de que había después del terremoto del 39, más o menos sigue la norma arquitectónica, ¿eh? Precioso, ¿eh? Y paralelamente a esto, porque estaba el cine O'Higgins, el Central aparece más posteriormente, una familia chillaneja que lo construye en el cine Central en Constitución, que era más ele- era ele-

0: A Gardner aparece, ¿no es cierto? Después aparece la Marilyn Monroe, ¿ah? Entonces era...
1: Más todavía
0: después
1: quería
0: aparece
1: decir.
0: La Sofía Loren, ya más los años 50 para adelante. ¿Ah? Eran unas bellezas del cine que nos torturaban a los cabros. Pues. Estábamos enamorados de esa, claro, de esa artista, claro. Y esta cinemanía llegó a todos los lugares. Y había, por ejemplo, un empresario que se llamó Miguel Grau González, y empieza a hacer lo que se llamó el cine itinerante. Llevaba películas, ya no eran mudas, sino que eran películas ya con sonido, claro, con un sonido, a los pueblos, a Coihueco, a Pinto, iban a Quirigüe.
1: Oye, imagínese usted la novedad para la gente que no tenía la opción.
0: Espectacular. Claro. Entonces, como no habían salas de cine,
1: claro, llegaba el cine, claro.
0: Especialmente eran los salones parroquiales, las parroquias tenían un salón parroquial, o bien bodegas que adaptaban en los pueblos, o en las salas de las escuelas, pues, daban accesibles. Entonces la gente, para estas exhibiciones eran semanales. Entonces se trasladaban de un lado a otro y lo que le llamaban, nosotros le gritábamos al que exhibía la película, al operador de las películas, le llamaban el cojo. Entonces, cojo, cuando se cortaba la película, ya vos cojo. El pelucerío era tremendamente grande. Entonces llegaban a esos pueblos con las cereales también. Habían cereales de cowboy, ¿eh? Roy Rogers, que era el vaquero, ese. Pero terminaban y seguirán la próxima semana. Y apareció Tarzán, por los años 30 ya Tarzán, Johnny Weissmuller, que era un nadador norteamericano, que lo transformaron en el primer Tarzán, ¿eh? Y la gente, jóvenes y adultos, esperábamos ansiosamente no solamente la película, sino que también las seriales, porque en qué había quedado ahí, que sigue, es como la hoy día las telenovelas.
1: Claro, quedaban ahí metidos en el capítulo que
0: pero
1: venía,
0: como era una vez cada semana,
1: había que esperar.
0: Una semana. Entonces la gente en los pueblos esperaba la góndola, porque estas llegaban en góndolas, ¿no? Las películas las llevaba el señor Grau. ¿Ah? Y para pasarla, entonces la gente estaba pero ansiosa de ver cine, pues era una verdadera cinemanía. Y por ahí, por los años 40, o más o menos, aparecen las películas mexicanas y esas empiezan a provocar una revolución cultural, especialmente en los campos. ¿Ah? La gente en los pueblos. Y aquí en Chile la gente más popular, digamos, empieza a mirar el cine mexicano, porque hablaban en español, pues. no eran traducciones que había que leer, ¿eh? Te das cuenta que estaban las letritas chiquititas. Entonces empiezan a aparecer una verdadera mexicanización de la vida campesina, pues. La gente le gusta la música
1: hasta el día de hoy.
0: Oh, día de hoy, pues, sí. Programas en las radios de Chillán en los años 30 ya para adelante, ya teníamos radios y empiezan a tener programas en el atardecer. Ya. Porque esa era la hora en que el campesino estaba en su casa.
1: Después de levantarse muy temprano
0: llegaban a su casa, ¿no es cierto? Después del trabajo diario, desde el amanecer. Y escuchar la radio, también otra magia, pues, la magia de la radio, y escuchar la música mexicana y la historia de los corridos mexicanos. Entonces se produce una verdadera campesinización, una mexicanización de esta vía, usada por las radios, que aumentaban la audición, pues. La audición era muy grande, las radios, tanto de la discusión como la radio Ñuble, como hablábamos en algún momento, que cambiaban de nombre según las horas del día y los auspiciadores, ¿eh? Auspiciaban todo esto, el aliviol, era para los dolores de cabeza, los analgésicos, los mejorales. Sí. Entonces Radio Mejoral se llamaba en una hora determinada, o se llamaba Radio Aliviol en otra hora, pues, según el auspiciador de la radio. Entonces, para que tú veas cómo...

0: Esta fue una parte de la culturización. Yo diría que el séptimo arte, el cine, ha sido una de las mayores invenciones que ha inventado el hombre. ¿Eh?
1: De todas maneras que sí.
0: Claro, sí. Y en el mundo, sí, es un fenómeno, porque en el cine aprendiste a conocer otros lugares del mundo, los tenías en las películas y los veías a los actores y todo. O sea, el cine fue un encanto. Era una maravilla tecnológica, pero al mismo tiempo era un encanto, una entretención. No había televisión.
1: Claro, no había más panoramas, claro.
0: Y el cine era barato, Bispo, era muy barato.
1: ¿Cuánto valdría en ese tiempo?
0: Bueno, los cines, los biógrafos, tenían el O'Higgins tenía tres localidades.
1: Ya.
0: Tenía la platea, tenía una platea alta, que generalmente le llamaban el balcón.
1: Como un teatro.
0: Como teatro, hasta llegar hasta el escenario más o menos. Y la galería, a donde iban los cabros, los más peluzones, los que no tenían.
1: También como para pagar la entrada.
0: Y a comer, porque afuera de la entrada de la galería.
1: También se vendía.
0: Vendían sopa y pilla, con pebre.
1: Todas las cosas para entrar con algo para comer.
0: Era muy lindo. Muy entretenido. Estos son los primeros tiempos del cine en Chillán.
1: Y que muchos de nuestros auditores deben estar recordando eso, ¿verdad?
0: Realmente, porque yo creo que los más jóvenes solamente conocieron con el nuevo Higgins, después del 52, y conocieron el Central. Y cuando yo le hablo del cine Mafor, el que estaba aquí en el cuerpo de bomberos, ese era un cine de bolsillo, pero era muy lindo para los estudiantes. Iban los cabros, los cimarreros.
1: A esconderse ahí, a pasar la clase.
0: Hacían la chancha.
1: Claro, la chancha ahí, iban a disfrutar del cine.
0: Le decían en la casa que iban al colegio.
1: Claro,
0: y la verdad que estaban en el cine, o pololeando o peluceando.
1: Claro, o también muchos que iban al cine a pololear, po.
0: Pero lógico, pues. Claro. Yo creo que todos lo hacíamos.
1: Sí, pues era el panorama. Oye, Marco Aurelio, mira, se nos pasó volando este ratito, como siempre, tan agradable de escucharte, de recordar parte de la historia de la región de Ñuble, y esta vez con el cine. Yo creo que todos, como decía, se sienten identificados y empiezan a recordar alguna película, algo, ¿verdad?, que nos dejó esta historia. Ya, Marco Aurelio, muchas gracias, que tenga lindo fin de semana.
0: A ti, Marlene.
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0: 10:33.
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1: Once de la noche, un minuto.
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2: Hoy Radio Tanda presentará a ustedes la obra educativa titulada Lo que el viento se llevó. Hace una soberbia creación de Poroto Burro.
3: Pánfilo Rubio.
2: Y está impagable como lenteja.
4: Desideria de Rubio.
2: Oyen bien todos atrás, Viral. Ya, van a ver lo que van a escuchar ahora. Miren, van a escuchar un tierno y amoroso diágalo, por favor.
4: Mira fresco, cara de mueble fraiblero.
3: ¿Y a quién le hablará esto? Debe estar ensayando María Estuardo.
4: Ni María Estuardo, ni Isabel, ni nada. A ti te hablo, cínico. Mira, Pánfilo, esta noche no vas a salir a ninguna parte.
3: Hoy me había comprometido con mi amigo Silva.
4: ¡Oh, sí! ¡Ah, mire!
3: Sí, mija, pues claro. Debo ir a visitar a mi amigo Silva. Fíjese que está solo, mija. Se le fue la mujer con el mejor amigo de él.
4: ¡Ay, pero qué amigo tan canalla ese!
3: El perro, pues. Se fue con el perro. Así que voy a ir a dar ánimo.
4: A ninguna parte vas a ir. Ya te he dicho muchas veces que no me gusta que te juntes con el tal Silva. Con él te estás poniendo sobrador tú también. A ver, ¿a qué hora te acostaste anoche?
3: Me acosté a las 3, pues, mijo.
4: Pero fresco, si llegaste a las 5.
3: Me acosté a las 3, pues. Dije, a las 1, a las 2, a las 3.
4: Canalla, ¿qué sabes tú lo que es sufrir por un cariño? ¿Qué sabes tú lo que es llorar igual que un niño? ¿Qué sabes tú lo que es pasar la noche en vela? ¿Qué sabes tú lo que es querer sin que te quiera? ¿Qué sabes tú si tú no sabes nada de la vida?
3: Terminan de oír a la Patricia Maldonado aquí, pues. En la creación, qué sé yo.
4: ¡Cállate, cínico! Reírte de mí y de esa gran artista. Para reírte de mí, en primer lugar, tendrás que esperar que cumpla 60 años.
3: Bueno, entonces estoy en la quemada, pues, mija.
4: ¿A quién tratas de vieja? Tú sí que eres viejo. Y réquete viejo. ¿Cómo será que cuando vas a un entierro todos creen que eres el muerto? ¡Canalla! ¡Ay, ríete encima! ¡Cínico! ¡Puerco! ¡Descarado! ¡Hipócrita!
3: ¡Ciérrate, sésamo!
4: ¿Qué dices, fresco?
3: Un piropo, pues, mija, le miraba la boquita abierta y al ver tanto tesoro se me ocurrió la frase árabe.
4: ¿Pánfilo? Lo que pasa es que tú ya no me quieres.
3: Pero, mija, ¿cuántas pruebas de amor le he dado yo?
4: ¿Qué pruebas de amor? Ninguna, mira. Ninguna me has dado. Mira, yo te voy a dar un ejemplo. Escúchame bien. Yo llamo prueba de amor cuando un hombre se suicida por una mujer. Esa es prueba de amor. Matarte por mí.
3: Claro, yo lo hago siempre que usted le dé primero su prueba de amor, pues.
4: ¿Pánfilo?
3: ¿Qué, mija?
4: Mírame a la cara.
3: Bueno, ¿es indispensable esa prueba?
4: Sí, mírame a la cara.
3: Pero, mijita.
4: Mírame a la cara, te digo. ¿Acaso nunca has visto mi cara?
3: Bueno, gratis nunca, mijita.
4: Pánfilo, acuérdate de lo que me pediste en la noche de bodas.
3: Pues sí, me acuerdo. El gusto de contar intimidad en público, usted. Sí, me acuerdo, mija. Pero fue un capricho tonto. Fue una lesera antojárseme a mí ese bistec a la plancha.
4: Tonto, tonto fue el capricho. Pero yo te lo preparé.
3: Sí, mija, claro que me lo preparó. Pero también acuérdese de cómo era la plancha. Usted al mío no el bistec, pues.
4: Ah, bueno, pero después he aprendido a cocinar y lo he hecho nada más que para agradarte. Y mira cómo me pagas. Hasta el pan te lo hago yo.
3: Pero, mija, no solo de pan vive el hombre.
4: Ay, qué descaro el tuyo, Pánfilo. Esto me pasa por haberte perdonado el otro día cuando llegaste con la mona a la casa.
3: Pero si hace tiempo que no salgo con usted, pues. ¿Sí? Fíjate, así que mal. Mal puedo haber llegado con la mona, pues.
4: Borracho llegaste esa noche. Ahí debí castigarte y bien castigado.
3: Y bien castigado fui, pues, mijita, bien castigado, porque la veía dos veces a usted, pues. ¿Y qué le pasó en los deditos ahí que los tiene heridos, mijita?
4: ¡Cállate! Eres el rey de los canallas. Mira, ¿por qué pusiste esa trampa para las lauchas en el bolsillo del otro paletón?
3: Bueno, ¿y quién la manda a intrusiar, pues, mija?
4: Intrusiar. Fue para hacerte un regalo para tu cumpleaños. ¿Qué es lo que más te gustaría que te diera para tu cumpleaños?
3: El divorcio.
4: ¡Ay! ¿Pero cómo puede ser así? Tú, oye, tan descariñado. ¿Cómo otros matrimonios son inseparables y ni la muerte los puede desunir?
3: Debe ser algún matrimonio de alguna teleserie, chabón.
4: Mira, el matrimonio Rebolledo, para que sepas. Murió la Edelmira y apenas hacía un mes que había muerto el esposo. ¿Te das cuenta? Se han juntado en el más allá.
3: Es como para creer en el descanso eterno, ¿no?
4: ¡Cállate, canalla! Y explícame este aviso que pusiste en el diario. ¡Cínico!
3: ¿Qué aviso, mija?
4: ¡El aviso, mija! ¡Este, pues! Te lo voy a leer por si no te acuerdas. Porque lo recorté. Aquí está el avisito que pusiste. ¡No, no arrugues el mercurio! ¡No lo arrugues! Atención, aquí. ¿Estás oyendo?
3: Pero yo soy todo oído para usted, una oreja grande, así.
4: El aviso que puso. Atención, peatón. Atención, automovilista. Mi esposa, a pesar de mis consejos, se consiguió carné para manejar. Anda en un Ford modelo 1936. Ruego a todo el que la encuentre, tome las mayores precauciones. Su amigo Pánfilo. ¿Te das cuenta? ¿Cuántos partes me van a pasar? pasar por esta gracia tuya.
3: Pero si yo no he puesto ese aviso, pues, mija. Le juro, mijita, que se caiga muerta usted al tiro, si me...
4: No, ya. Esto se terminó, Pánfilo. Yo me voy a la casa de mi mamá. Me voy nomás.
5: Ay, ay, ay. No meta la pata, hijita. Sí, yo me he venido para acá a vivir con ustedes.
4: Ay, miras, pues.
5: Sí, tuve una rosca con el cara de auto de su papá. Y me vine para acá para defenderla de este ogro negro.
3: Oiga, es ella la que está buscando rosca, señora.
5: Pero, hijo...
3: Le prohíbo que me insulte, señora.
5: Eso es, hijita. Sácate la chaqueta y pégale. Este es un hombre de las cavernas.
3: ¿Qué? ¿Elefante de la jungla?
5: Modere su lengua, muchacho. Mi hijita.
4: Mamita. Dígame, mamacita linda.
5: Hijita.
4: Deme bechito. Deme bechito, mamita.
5: Ay, ay, ay. ¿Dónde íbamos, hijita? Ah, usted, muchacho, córrase por allá. Mija. Serénese y cuénteme qué ha pasado, porque yo estoy en ayunas.
3: ¿En ayunas con esa estampa?
5: Cállese usted. La gordura forma parte de la hermosura.
3: Las ballenas echaron a correr esa bola.
5: No hable de ballenas, usted. ¡Mequetrefe! ¿Qué ha pasado, hijita?
4: Ay, mamacita linda, si no puedo hablar.
5: Así veo, hijita.
4: Es algo tremendo.
5: Sí.
4: Estaba abusando conmigo.
5: ¿Quién?
4: Porque me veía sola. Este, pues.
5: Este. No. Ay, no llore, no llore. ¿A qué me hace llorar a mí? Aquí está su madre para defenderla. Aquí está su madre de sus entrañas. Nada que ver. Mire, a usted le digo.
4: ¿Sí?
5: Antes de tocar un dedo a mi niña, tendrá que pasar por encima de mi cadáver.
3: ¿Sabes, señora? Yo soy pésimo para subir cerro, ¿no?
4: No le hagas caso, mami. No pases rabia.
5: Sí,
4: descarado.
5: Sí.
4: Descarado. Antes de casarnos, todo el tiempo me decías que íbamos a ser como los hermanos 6 meses.
3: ¡6 meses! ¡Siameses, hermano, siameses!
4: ¡Cínico! ¡Cínico! 6 meses, me dijiste. ¿Y qué más prueba de tu cinismo? Hemos durado 6 meses casados.
5: Justito.
3: Está bien, por mí.
4: No me digas linda tampoco.
3: Bueno, fea.
4: ¡Ay! ¡Mamá! ¡Mamita de mi alma! ¿Lo oye tratarme de fea a mí?
5: Por Dios santo, ¿cómo pueden tratarla de fea, Dios santo?
4: Mamita.
5: Sí, hijita.
4: Sí,
5: cuando ella...
4: Diga, mamita.
5: ¡Yo!
3: No se atreve a mirarla, señora.
5: ¡Cállese usted! Sepa lo que yo era igual a ella cuando ella tenía la edad que yo tengo ahora. Venga, para Jorge. ¿Qué reclamo tiene usted en contra de mi princesa?
4: A ver, di algo.
5: Di,
4: ¿qué puede reclamar?
3: Bueno, empecemos por el escote que usa, pues.
5: ¿Qué pasa?
3: Mire ese tremendo escote que lleva ella.
4: No soy una chiquilla, Pánfilo.
5: Eso es, no es una chiquilla, cabeza loca. No es una chiquilla, no hay por qué temer.
3: Todo lo contrario, por eso mismo hay que temer, pues.
5: Sí.
3: Cuando el fuego prende en una chimenea vieja, es muy difícil apagarlo.
4: ¡Cállate!
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3: Con insultos no se arreglan las cosas, mijita.
4: ¿Y quién te ha insultado porque te dije estúpido?
5: Oiga, por favor, hasta aquí nomás me entero de todo, pero se agarran de las mechas a cada rato ustedes. ¿Qué parece marido y mujer? A ver, ¿qué reclamos tiene tu hijita en contra de este cabeza de flan de chocolate?
4: Mamacita.
5: Sí, hijita.
4: Mami mía. Sí. He pillado a este cínico mirando a esa chiquilla del frente.
3: ¿Cuál? Esa rubia de nariz respingada con pantalones ajustados que tiene un lunar más abajo en la clavícula derecha. Ni me he fijado en ella yo.
4: ¡Cállate! Cabeza de batido de chocolate. Te voy a tirar con lo primero que pille. Ay, tienes suerte, Pánfilo, porque te iba a tirar con el teléfono. Afortunadamente empezó a sonar. Y eso sí que habría sido grave, tirarte el teléfono encima. ¿Aló? ¿Aló?
10: ¿Aló? ¿Aló? ¿Aló? ¿Con la casa de la familia Rubio?
4: Ah, sí, diga nomás, maestro, lo conocí por la voz. Yeah. Oiga, maestro, ¿me tiene listos los zapatos que le mandé a arreglar? Como es poca cosa, como era ponerle el taco, media suela y la parte de arriba nomás.
10: No, señora, por eso mismo la llamaba. Mire, hay algo raro.

0: with.
1: Yeah. ¿Qué pasa? Parece que está escupiendo la aceituna. ¿Qué es eso de cortar el teléfono así?
0: ¿Oíste, mequetrefe?
1: Sí.
0: ¿Oíste? Explícate, descarado.
2: Bueno, mija, yo fui donde usted me mandó, pues, y de paso compré dos empanadas. ¿Sabes? De lo que me doy recién cuenta es que me comí los zapatos. Pues. Pero parecían empanaditas de queso, ¿ah?
0: ¡Cállate! Pensando en la rubia del frente, ni cuenta te has dado.
1: Esto llega hasta aquí. Se sí, divorcia ni se divorcia.
0: Sí, mamita.
1: Este nos va a dejar a pata pelada a todos en la casa. Es un fresco, ya me lo habían dicho en Radio Minería.
0: Y eran de esos caladitos mis zapatos,
1: sus
0: mami.
1: Zapatitos con
0: fíjese, él. Tenían tan poco que comerle.
1: No creo que haya sido tan poco.
0: Mamita, ay, si calzamos el mismo número las dos, pues.
1: Pero usted calza el número de teléfono. Ay, señor. Tan sinvergüenza que se ha puesto este hombre, mujer.
0: Siempre ha sido un sinvergüenza, mamacita.
1: Siempre, sí, siempre.
0: Exacto.
1: Siempre.
0: Ahora te lo puedo contar, mami. ¿Te acuerdas cuando venía a verme, cuando pololeábamos y nos quedábamos a oscuras y él decía que se había producido un cortocircuito?
1: Sí, me acuerdo, hijita.
0: ¡Él hacía los cortocircuitos, mamacita!
1: Sí, largo circuito, quiero decir, porque duraban toda la noche, pues. Tan fresco y tan añejo también. Bueno, ¿y qué le decía en los largos circuitos, mi linda?
0: Ay, ¿qué no me decía, mami? Que la luna de miel la íbamos a ir a pasar a Mónaco.
1: ¿A Mónaco?
0: Para conocer a la Carolina de Mónaco.
1: ¿A Mónaco?
0: Ni al Teatro Mónaco me ha llevado. En la Plaza de Armas pasamos la luna de miel. ¿Cuándo? ¿Cuándo vas a encontrar a otra tonta como yo?
2: No, no creo que haya.
0: ¡Ay! ¡Réchete tontecido!
2: Claro, ¿se acuerda cuando se le puso que para cazar los ratones le dejar en la casa la gata del auto?
1: En eso tiene razón este mequetrefe. Y cuando quedaban en pana me hacían levantar el auto a mí. Por suerte soy un tanto atlética. Un tanto.
0: Ay, mamita dorada, nunca, sí. Nunca me imaginé que iba a ser tan desgraciada.
1: Sí, yo tampoco, hijita. Yo, tan desgraciada que ha sido, por Dios. Pero no, está llorando. No.
0: Ay,
1: llores,
0: hijita. Mamita.
1: No llores. Si usted se va a mi casa.
0: Este, ya,
1: no, perdón, es cierto que yo me vine para acá. Este. Esto hay que arreglarlo, esto tiene que tener algún arreglo. Ustedes no se divorcian. Háganlo por el niño. 6 meses casados con un niño de 15 años. Dios. Ay. Yo creo que es realmente una exclusividad. Ningún matrimonio puede contar una cosa así como esta.
0: Irse lleva el niño, pues, mami.
2: ¿Cómo? Pero si el niño fue aporte suyo, ¿por qué me lo voy a llevar yo?
1: Sí, lo mejor es que no se separen, no se separen.
2: Qué buena es usted, señora, un ángel. No debía estar aquí, ¿sabe? Ya mucho tiempo que debía estar en el cielo.
1: Háganlo por el niño.
0: Bueno, mami, por Amadeíto haré cualquier sacrificio.
1: Sí, hijita.
0: Por mi querubín.
1: Sí.
0: Por mi pétalo de rosa. Por él sí, mamacita.
3: Amán. Me llamaba Amán. Yo sabo hacer beru beru. Estoy tonto, yo mamá.
0: No, mi chiche, no, si no lo llamaba. Pero acérquese donde su mamacita para que le haga cariñito. Ya, acérquese donde la mamita. Dime un besito, pues, mi botón de rosa.
1: No, mamá, porque me pican los bigotitos tuyos, mamá. Va, está mi abuelita aquí también.
2: Papá, ¿qué pasa, pétalo de sandía?
1: Papá, ¿tú sabes cómo empiezan las guerras?
2: Sí, Amadeito, claro. Supongamos que Chile con Argentina tienen un conflicto.
0: Ay, mira, ridículo. Chile con Argentina están solucionando en forma muy armoniosa su problema. ¡Qué afán de ser alarmista y asustar al niño!
2: Pero, mija, si es un ejemplo. Amadeito le decía que Chile y Argentina están enojados.
0: ¡Estúpidos! ¿Y qué tienes tú contra los argentinos?

0: argentino, que dale, que Chile y Argentina están mal. ¿Qué tienes en la cabeza tú?
1: Va, mire, basta, oiga, ya, está bueno ya. Tú no entiendes nada y si lo entiendes, todo lo entiendes al revés. ¿Hasta cuándo?
0: ¡Cállate, insecto! Si no quieres que te haga puré, ¿qué te has imaginado?
2: Está bueno, gracias, ma. Ya sé cómo comienzan las guerras.
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0: 11 de la noche, 31 minutos.
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1: 0:02.
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0: 0 horas 31 minutos.
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1: Una de la mañana, 2 minutos.
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0: 1:31.
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1: 2:01 p.m.
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0: 2:33.
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1: Tres de la mañana, 2 minutos.
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0: 3:30 p.m.
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1: 4:03 p.m.
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0: 4:32.
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1: 5:02 a.m.
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0: 5 de la mañana, 30 minutos.
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1: 6 de la mañana, 3 minutos.
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1: 6 de la mañana, 30 minutos.
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0: Esta es la hora exacta desde la región de Ñuble.
1: 7:02 a.m.
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0: 7 de la mañana, 30 minutos.
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1: 7:58 PM.
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de 2026. Junto a usted. 8:05. 11 de mayo de 2026, le decía. Estamos juntos para la revisión informativa como cada mañana en Portava. Las primeras noticias del día. 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Vivimos las noticias cada mañana a través de la frecuencia modulada, el 94.7, y la amplitud modulada 134 AM. Para usted que está en actividad, para usted que está rumbo a el trabajo, para usted que está retomando la actividad después de un domingo tan especial en que se celebró a las madres. Bueno, para todos, nuestro buen deseo, nuestro saludo a esta hora, cuando tenemos 2 grados centígrados, 2 grados sobre cero, la temperatura del momento en la ciudad. A disfrutar hoy el sol, porque durante la semana se va a tornar complejo, porque viene una suerte de días con mucha nubosidad. Hoy se esperan 18 grados, el cielo va a presentar en algunos sectores nubosidad, neblina en algunos puntos, y luego se va a despejar durante este día para alcanzar una temperatura máxima probable de 18 grados. En la noche, nubosidad parcial. Para mañana se espera abundante nubosidad. Veremos el sol entre las nubes con 6 y 17 grados. Se va a cubrir el cielo de nubes el próximo día miércoles. Por la mañana y por la tarde, algunos claros con 8 y 15 grados. Esta condición se repite el jueves con 7 y 15 grados, cubierto durante la mañana, con algunos claros durante la tarde. Las nubes van a estar siempre ahí. En algunos momentos va a permitir, van a permitir que el sol pueda verse. El viernes, 7 y 14 grados, totalmente cubierto el cielo en nuestra zona. Por lo menos no se aprecia que vaya a precipitar durante estos días. Eso es lo que indica el pronóstico. No hay que descartar aquello. Cuando hay nubosidad y es abundante, no hay que descartar la posibilidad que pueda precipitar acá en nuestra zona. Es lo que nos proporciona la Dirección Meteorológica de Chile en esta mañana, en que si damos una mirada a aquellas cosas que marcan el día, se indica que se manda a erigir una pirámide en la Plaza de Talca en honor al coronel malagueño Carlos Spano, que luchó junto al ejército patriota, dando su vida en la defensa de la ciudad de Talca el 4 de marzo de 1814. También, entre otras informaciones que dan cuenta de esta jornada, cumpliendo una cláusula del Tratado del IRCAI, firmado a principios de mes, el director supremo de Chile, Francisco de la Lasta de la Sota, ordenó retirar el 11 de mayo la primera bandera chilena, reemplazándola por la española, lo que provocó serias protestas de algunos patriotas. Esto ocurre, yo le decía, en 1814. Tiene lugar el asalto y toma de nacimiento por patriotas conducidos por don José Cienfuegos. 1817, así lo indica la información esta mañana. Son las 8:09.

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1: Te acompañamos en portada La Discusión, 8:14. Estas son las informaciones que están tituladas hoy en la primera página de nuestro diario La Discusión, edición correspondiente a este lunes 11 de mayo. Comenzó preparación del plan de transporte ante puesta en marcha del nuevo hospital regional. La página 4 entrega más detalles. Autoridades regionales junto a equipos del recinto asistencial ya trabajan en medidas de mitigación y eventuales ajustes de recorridos de la locomoción colectiva. Se estima que el nuevo centro de salud estará totalmente operativo durante el segundo semestre, lo que conllevará un fuerte aumento del tráfico vehicular en dicho sector. Está la información hoy destacada, la principal nota de la portada. En la página 5, en este día, alcaldes entran al debate por restricción al uso de la línea Ñuble. La información hoy en la página 5. Gremio Microbusero de Chillán pide medidas para evitar alza de pasajes. La página 9 trae este informe en reunión con ministro de Transportes. Operadores advirtieron sobre el aumento de costos operacionales y el riesgo de nuevas alzas tarifarias para los usuarios. En la página 9 encontramos más detalles sobre este tema. Subtel impulsa mesa para reducir brechas de conectividad rural en Itata. La información es económica. Página 10. Nutrida agenda conmemora el 138º aniversario del natalicio del comodoro Arturo Merino Benítez. La página de Cultura trae esta información en su página 13. Y del deporte, punto de oro. Ñublense queda a un paso de las semifinales de la Copa de la Liga. Ayer igualó con la Universidad Católica en el Claro Arena en Santiago. La información del deporte sobre este punto de oro para Ñublense, la página 14 también de nuestro diario. Ahí están los detalles, informaciones que titula nuestro diario La Discusión en su portada esta mañana. Son las 8:16.

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1: Ocho de la mañana con 19 minutos. Revisión informativa en La Discusión en Portada, comenzando esta semana de mayo. Ya estamos a 11 de mayo y seguimos avanzando en este año 2026. Dice la información hoy de la página 4, preparan plan de transporte ante futura puesta en marcha del Hospital Regional. Calles aledañas podrían verse presionadas por aumento del flujo vehicular. La Seremi de Transportes y equipo del recinto asistencial ya trabajan en medidas de mitigación y eventuales ajustes de recorridos ante el traslado del nuevo Hospital Regional de Ñuble, previsto para el último trimestre de este año. No podemos ensanchar calles, son las que tenemos y tenemos que tratar de optimizar el flujo en esa zona. Así lo ha dicho Omar Sandoval, Seremi de Transportes. El nuevo recinto asistencial estará completamente operativo durante el segundo semestre del presente año. El análisis apunta a anticipar efectos que tendrá la operación del nuevo hospital en las calles cercanas, considerando como referencia que en el entorno del actual recinto se mueven entre 5.000 y 6.000 personas diariamente. Entre los puntos abordados se encuentra la coordinación con gremios del transporte mayor y colectivos, además de la posibilidad de revisar cambios de recorridos que permitan mejorar el acceso al nuevo recinto. Lo señala hoy la información de nuestro diario, lo que va a ser entonces el aumento de el flujo vehicular en los alrededores de este recinto asistencial. Dice la información también de la página 5, alcaldes entran al debate por restricción al uso de la leña en Ñuble, medida contemplada en el nuevo plan de descontaminación atmosférica. Autoridades comunales valoran el recambio de calefactores y el mejoramiento térmico de viviendas, pero advierten que la transición hacia energías limpias debe ser gradual y con apoyo estatal. El nuevo documento señala que al quinto año de vigencia se prohibirá el uso de calefactores a leña del tipo salamandras, calefactor hechizo y de cámara simple. Una transición hacia energías más limpias sí es posible, pero debe ser gradual, justa y acompañada de responsabilidad por parte del Estado. Así lo ha dicho Gonzalo Bustamante,

con el decreto supremo 39 del Ministerio de Medio Ambiente o norma que lo reemplace. Lo anterior, a excepción de las comunas de Chillán y Chillán Viejo, donde aplicará desde la entrada en vigencia de este plan. Lo anticipa nuestro diario en su edición de este día 11 de mayo, 8 de la mañana, 23 minutos.

0: 7 minutos, 8:27, tenemos que lamentar la muerte de una persona, de un joven motociclista, tras una colisión ocurrida en la ruta N55, la ruta que une Chillán con Las Termas, en el sector de Pinto. Ocurre este hecho, como Pablo Pérez San Martín, de 21 años, se identificó al conductor de esta motocicleta que falleció durante la madrugada de ayer domingo, tras protagonizar una colisión con un automóvil en la ruta que une Chillán con Pinto. De acuerdo con la información entregada por la Fiscalía, el accidente se registra cerca de las 0:30 horas, kilómetro 24 de la mencionada ruta, y según el informe elaborado por carabineros de la Sección de Investigación de Accidentes del Tránsito, el motociclista habría realizado un adelantamiento en una zona prohibida y de curva, invadiendo la pista contraria. Esta maniobra habría obstruido la circulación de un automóvil que transitaba en sentido opuesto, provocándose el impacto que terminó con la muerte del joven conductor en el mismo lugar. Tras el procedimiento realizado por personal policial y peritos especializados, el cuerpo de la víctima fue derivado al Servicio Médico Legal de Chillán, donde se debe practicar la autopsia correspondiente para establecer oficialmente las causas de su fallecimiento. La Fiscalía también instruyó diligencias investigativas para esclarecer las circunstancias exactas de este accidente, hecho ocurrido durante el día domingo de madrugada en la ruta N55. También hay otra nota que está en la página 6 de nuestro diario esta mañana. Dice relación con que Salud llama a no ignorar síntomas persistentes de cáncer de ovario. Durante 2025 en Ñuble se registraron 45 diagnósticos. La patología está cubierta por el GES y suele presentar señales inespecíficas que pueden confundirse con molestias digestivas o menstruales, por lo que el control ginecológico anual y la consulta oportuna resultan ser fundamentales para poder detectar a tiempo esta patología, que puede presentar señales vagas e inespecíficas, lo que muchas veces dificulta su detección temprana. Es importante que las usuarias conozcan sus antecedentes familiares e informen a su médico si existen familiares directos que hayan padecido cáncer de ovario, mama o también de colon, ya que esta información puede ser relevante para identificar riesgos individuales y orientar también el seguimiento clínico de esta patología. Lo dice nuestro diario, usted puede ver esta nota en la página 6, lunes 11 de mayo, son las 8:30 de la mañana.
1: Ocho de la mañana, 31 minutos.
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Faltan 24 minutos para que sean las 9 de la mañana. 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Código Azul entregó atención a 40 personas en su primera activación. Esto es asistencia a personas en situación de calle ante el anuncio de bajas temperaturas por la Dirección Meteorológica de Chile. El Ministerio de Desarrollo Social y Familia activó el Código Azul en Chillán y también en Los Ángeles. Vigente desde las 17 horas del viernes y hasta las 13 horas del sábado, permitió ofrecer 40 cenas, 40 desayunos, además de ropa de abrigo, artículos de higiene, carbón y otros insumos para enfrentar las bajas temperaturas. Así lo señala la información. Bueno, desprendemos de esta nota que autoridades hicieron un llamado a colaborar informando sobre personas que requieran ayuda a través del Fono Calle, el 800-104-777, opción 0, o mediante el sitio web de Código Azul. Le voy a reiterar el teléfono, el 800-104-777, opción 0, o mediante el sitio web Código Azul, a propósito de las bajas temperaturas que ya se comienzan a registrar en esta época de otoño y que seguramente van a ser más intensa durante el periodo de invierno. Activaron monitoreo preventivo en Ñuble tras sismo 5,8 la noche del sábado. El Ministerio de Obras Públicas activó un monitoreo preventivo de rutas e infraestructura pública en la región luego del sismo registrado a las 22:34 del pasado día sábado, cuyo epicentro se ubicó a 41 kilómetros al este de Lebu, en la región de Biobío, y a una profundidad de 24 kilómetros. ¿Usted pudo percibir el temblor? Claro, el temblor se pudo percibir en gran parte, diría, en toda la región de Ñuble, en la región de El Biobío, y acá se sintió con particular fuerza. Innovación y ciencia, la información de la página 8, estudiantes clasifican a final mundial de Red Bull Basement en Silicon Valley. Crearon startup con inteligencia artificial. El equipo desarrolló Frank, una plataforma basada en inteligencia artificial que entrena habilidades interpersonales para contextos laborales complejos. El proyecto fue seleccionado entre más de 1.400 iniciativas chilenas. El proyecto competirá en la final internacional en Silicon Valley. Un equipo integrado por 3 estudiantes de la Facultad de Ingeniería de la Universidad de Concepción clasificó a esta final internacional de Red Bull Basement, programa e incubadora que impulsa ideas con potencial de impacto social y tecnológico a cargo de desarrolladoras, desarrolladores jóvenes. En conjunto, los estudiantes crearon Frank, ya lo decía, una startup basada en inteligencia artificial orientada al entrenamiento de habilidades interpersonales para contextos laborales exigentes. El grupo lo conforman Matías Fernández Muñoz, Gustavo San Martín Navarrete, Benjamín Rebolledo Gómez, todos estudiantes de Ingeniería Civil Industrial. A ellos se suma Vicente Cosio, estudiante de Ingeniería Informática de Duoc de la Universidad Católica. Está la nota contenida esta mañana en la página 8 de nuestro diario. Faltan 20 minutos para que sean las 9 horas.

Faltan 17 minutos para las 9 de la mañana. En la discusión en portada, la revisión informativa de cada mañana, revisamos las notas del plano político y también del plano económico en este día lunes, y que destaca nuestro diario en su edición digital de este 11 de mayo. Gestionan medidas para evitar alza de pasajes en Ñuble. Diputado Crisóstomo y gremio de buses asistieron a reunión con el ministro de Transportes. Abordaron complejo escenario que enfrenta el transporte público regional. Operadores advirtieron sobre el aumento de costos operacionales y el riesgo de nuevas alzas tarifarias para los usuarios. ¿Qué ha dicho Francisco Crisóstomo, diputado? Lo fundamental es avanzar en medidas que den tranquilidad tanto a transportistas como a la comunidad. Gremios del transporte en la región expusieron su preocupación ante el ministro de Transportes. Representantes de microbuses participaron en esta reunión junto al ministro de Transportes y Telecomunicaciones con el objetivo de abordar la compleja situación que enfrenta actualmente el transporte público en la región de Ñuble y evitar nuevas alzas en el valor de los pasajes. En el encuentro, los operadores de buses de Chillán expusieron su preocupación por el sostenido aumento de los costos operacionales que han debido enfrentar durante los últimos meses, escenario que podría afectar tanto la continuidad de algunos servicios como el precio que pagan diariamente los usuarios del transporte público. La reunión permitió analizar alternativas, mecanismos de apoyo para entregar mayor estabilidad al sistema de transporte regional, especialmente en aquellas comunas donde el bus continúa siendo el principal medio de conexión para miles de personas que se trasladan diariamente por motivos laborales, educacionales o de accesos a servicios públicos. Allí entonces se analizaron los problemas que existen actualmente. Desde la Confederación Nacional del Transporte Mayor de Pasajeros de Regiones de Chile, CONABUS, advirtieron que el incremento en costos asociados a combustibles, mantención, operación, ha generado un escenario complejo para el funcionamiento del transporte regional, situación que mantiene en alerta a los operadores de este rubro. En este contexto, las autoridades han coincidido en la necesidad de buscar fórmulas que permitan resguardar la continuidad de los recorridos y evitar que el impacto económico termine siendo trasladado directamente a los usuarios. La situación del transporte público en Ñuble ha generado preocupación en distintos sectores debido a que miles de personas dependen diariamente de este servicio para movilizarse entre comunas y sectores rurales de la región. También en lo político, proponen nombrar Circunvalación como avenida Presidente Piñera. La concejala de Chillán, Carolina Chávez, presentó una propuesta para que la futura circunvalación de la comuna lleve el nombre de Avenida Presidente Sebastián Piñera Echeñique. Esta iniciativa será expuesta en el Consejo Municipal de este martes, en donde la edil buscará abrir el debate respecto a la importancia histórica y urbana de una de las obras más que van a tener mayor conectividad y más relevantes que se proyectan para Chillán en las últimas décadas. Así entonces podría proponerse que esta avenida lleve el nombre de quien fuera presidente de nuestro país. En lo económico, Subtel impulsa mesa público-privada para reducir brechas de conectividad rural en Itata. Acordaron hoja de ruta público-privada. La subsecretaria de Telecomunicaciones, Romina Garrido, encabezó en Trehuaco la primera mesa de conectividad rural junto a alcaldes, parlamentarios y empresas del rubro. La instancia busca priorizar despliegues y cerrar brechas digitales en nuestra región. Ñuble tiene avances importantes, pero también desafíos muy concretos en sectores rurales, lo dijo la subsecretaria de Telecomunicaciones, Romina Garrido, también en su paso por la región de Ñuble. Concretan gira a China para fortalecer importaciones al mercado local. Un grupo de emprendedores de Chillán concretó esta gira comercial a China tras participar en la Academia de Importaciones, iniciativa impulsada en 2025 por Comex Service Chile, junto a la OTEC Municipal, el Centro de Negocios de Cercotec, la Cámara Chilena de la Construcción, INACAP, y la Cámara de Comercio de Ñuble. Está la información también hoy destacada, lunes 11 de mayo, en nuestro diario. Faltan 12 minutos para que sean las 9 horas.

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1: Faltan 8 minutos para las 9 de la mañana. 8 para las 9. Vamos a revisar la información del plano de la cultura, de los espectáculos. Nutrido programa conmemora 138 natalicio de Arturo Merino Benítez. Con actividades abiertas a la comunidad, la capital de Ñuble conmemorará a su hijo ilustre con una programación que incluye una ceremonia cívico-militar, stands institucionales y un concierto de gala en el Teatro Municipal de la ciudad. Estas actividades se realizarán en este mes. Recordemos que el aniversario del natalicio de Arturo Merino Benítez es el 17 de mayo y ya es el aniversario 38 desde que naciera esta figura clave en la historia del país y fundador de la Fuerza Aérea de Chile. Nació en Chillán el 17 de mayo de 1888, considerado uno de los principales impulsores del desarrollo aeronáutico nacional. Es el comodoro Arturo Merino Benítez, quien destacó por su visión de futuro al promover el uso del espacio aéreo como una herramienta para integrar el territorio y acercar a las personas. Su legado no solo se refleja en la creación de la FACH, sino también en el fortalecimiento de la conectividad, en la proyección de Chile como un país pionero en cuanto a el tema de la aviación. La Fuerza Aérea programó un concierto de gala para el próximo día 17 de mayo dentro de las actividades. Esto es el día del aniversario, con un concierto de gala abierto al público. El espectáculo de aproximadamente 50 minutos reunirá a la banda institucional junto a músicos locales de reconocida trayectoria, entre ellos intérpretes de contrabajo y violonchelo, además del coro Silla del Sol, dirigido por Mauricio Manríquez. Como antesala, el día 15 de mayo a las 11:30 horas se va a realizar la ceremonia por el 63 aniversario del Colegio Arturo Merino Benítez, reafirmando la importancia de su legado en la formación de nuevas generaciones y el vínculo permanente entre la FACH y la comunidad. También habrán otras actividades que están relacionadas con los procesos formativos, las especialidades y las oportunidades de desarrollo profesional que ofrece la institución. Estos se encontrarán del 15 al 17 de mayo en el Mall de la Ciudad, dice la nota que está esta mañana en la página 13. Los Vázquez anuncian nueva gira nacional que incluye a Chillán. La noticia fue conocida durante estos días. El exitoso dúo anunció formalmente su nueva gira nacional, Amores de Invierno, un recorrido que les llevará por distintas ciudades del país y que incluirá una presentación en el Gran Arena Monticello. El tour, ya les decía, incluye una fecha en Chillán, en el Teatro Municipal específicamente. Esto será el 7 de agosto a las 20 horas. El 7 de agosto a las 20 horas estarán los Vázquez en el Teatro Municipal de nuestra ciudad. Vamos al deporte. Con el último aliento, Ñublense iguala y queda un punto de semifinales. Así se desprende de la información que ayer nos entrega el Rojo desde el Arena Claro. El cuadro chillanejo igualó 1-1 ante Universidad Católica en el Claro Arena gracias a un gol agónico de Giovanni Ábalos en los descuentos. Los Diablos Rojos jugaron gran parte del partido con un hombre menos, dice Juan José Rivera, técnico de Ñublense, sobre este empate con sabor a triunfo. Lo más rescatable es que nunca bajamos los brazos. El gran mérito es que el equipo luchó hasta el final. Estuvo entonces la posibilidad de que Ñublense pudiese mantenerse en la cima de la tabla de su grupo, tal como en el primer encuentro en Chillán. Giovanni Ábalos anotó ante la UC, esta vez en el Claro Arena. Con este empate, Ñublense suma un punto importante como visitante y continúa firme en la parte alta del grupo B de la Copa de la Liga. Así entonces se obtiene un muy buen resultado para el Rojo en la capital. Y en lo internacional, en lo deportivo, Barcelona bajó su 29ª estrella derrotando a Real Madrid. lo dice esta mañana la información también de nuestro diario. Faltan 4 minutos para que sean las 9 horas.

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1: 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Le invito a que luego de las informaciones se quede junto a Marlene Guerrero y nuestro matinal todos juntos hasta la 1 de la tarde.
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0: 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Esta es la hora exacta desde la región de Ñuble.
5: 9:04 a.m.
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1: Revisamos informaciones a esta hora. En la discusión, un nuevo enjambre sísmico mantiene bajo vigilancia al complejo volcánico Laguna del Maule, en la zona cordillerana de la región del Maule, luego que equipos de monitoreo detectaran más de 150 eventos volcanotectónicos asociados al fracturamiento de roca al interior del sistema volcánico. De acuerdo con información entregada por el Observatorio Volcanológico de los Andes del Sur, OVDAS, del Servicio Nacional de Geología y Minería, la actividad se registró durante las últimas horas y continúa activa, aunque con una disminución en la energía de los sismos más recientes. El monitoreo indica que aún se registran sismos volcanotectónicos, pero de menor energía, detalló el organismo técnico en su último reporte. En lo internacional, las autoridades sanitarias de Francia y Estados Unidos confirmaron casos positivos de antivirus vinculados a pasajeros del crucero MV Ondius, luego de que un grupo fuera desembarcado y repatriado desde Tenerife. La situación encendió las alertas por la detección de la cepa Andes, presente en América Latina y con capacidad de transmisión entre las personas. La ministra de Salud francesa, Stephanie Rich, informó que una pasajera francesa dio positivo tras presentar un agravamiento en su estado de salud. Según explicó, la condición de la mujer lamentablemente se deterioró durante la noche y las pruebas dieron positivo por antivirus. De acuerdo con la autoridad sanitaria francesa, 5 ciudadanos de este país fueron repatriados y quedaron hospitalizados en aislamiento en París. Están hospitalizados en habitaciones con flujos de aire que permiten evitar el contagio, detalló Riz, quien agregó que permanecerán aislados hasta nuevo aviso por al menos unos 15 días. 2 grados la temperatura en la ciudad. Son las 9:05.
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Muy buenos días, bienvenidos a nuestro matinal, jornada de lunes 11 de mayo, comenzando esta nueva semanita en el mes de mayo. Me imagino que después de un día domingo, 10 especial, bien celebrado a todas las mamitas de la región de Ñuble. Esperemos que todas hayan recibido cariño. Bueno, el Día de la Mamá es todos los días, así que de aquí en adelante también todos los días nosotros la celebramos, la acompañamos, ¿cierto? Y importante siempre ese saludo, de repente esa sorpresa, es lindo el día domingo, ¿no? Todos ahí como el día más importante después de la Navidad, según lo que dice el comercio, ¿cierto? Este 10 de mayo, así que espero que haya sido un lindo día. Lo mejor de todo, ¿cierto? Bien acompañadas, ojalá que, bueno, quienes tuvieran hijos ahí se acuerden de sus mamás, a quienes están, muchas mamás en hogares de ancianos también que pasan solitos, ¿cierto? Mucha gente que vive sola también, que está lejos de sus hijos, de su familia, así que esperamos que haya sido un día más acompañado. Hoy nosotros comenzamos esta mañana muy fría. Hay 5 grados a esta hora, muy, muy helado este día lunes, muy, muy helado, pero vamos a tener, ya vemos el solcito, una tarde despejada, por lo que se ve. Así es que, bienvenido a nuestro matinal, WhatsApp más 569-8888-7859 en esta jornada del lunes. Sean todos bienvenidos al 94.7.

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1: Ya estamos de regreso, 9 de la mañana con 17 minutos. Todavía tenemos 5 graditos, muy fría esta mañana de lunes. Sin embargo, claro, la tarde vamos a tener ya cielos despejados, ya los tenemos, pero muy helada la mañana. Para quienes no han salido todavía de casa, abríguese bien, porque está muy, muy helada esta mañana. Y este martes 12, mínima de 6 grados y máxima, ahí sí me faltaba algo, dije yo, ¿qué? ¿Qué lo que era? ¿Qué cortina me faltaba? Esa era, del pronóstico del tiempo. Hoy tenemos 6 grados para este martes de mínima y 17 la máxima, cielos parcialmente nublados para este martes. En tanto, la mitad de semana, este miércoles 13, mínima de 8, la mínima bien agradable, la máxima llegaría solo a los 15, cielos cubiertos en la mañana y parcialmente nublados durante la tarde. Ya este jueves 14, mínima de 7 grados y máxima que llegaría a los 15, cielos cubiertos en la mañana y nubosidad parcial durante la tarde. En tanto, ya este viernes 15, ya hoy la quincena ya del mes de mayo, mínima de 7 grados y máxima de 14, ahí vamos a tener un viernes completamente con cielos cubiertos. No nos va a acompañar para nada los rayitos de sol de otoño, solo cielos cubiertos para este viernes y esta semana, claro, temperaturas que oscilan entre los 17, 16 de máxima. Entonces, hoy es el día, como el fin de semana estuvo súper agradable la máxima, de 20, 21 grados. Bien inusual para hacer esta época de otoño, pero bien agradable para el fin de semana. Entonces, ya esta semana, ¿cierto? Entonces, temperaturas que no alcanzarán los 20, solo 17 la máxima y hoy los 18 grados que esperamos que se cumplan para esta jornada de lunes. Nos vamos a la música, volvemos.

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1: Ya estamos de regreso, 9:24 exactamente. Vamos a conocer la operación Cachureos, que ya comienza hoy desde las 8 de la mañana, ya comenzó hasta las 13 horas. Esto este lunes 11 de mayo en la Junta de Vecinos Parque Lantaño, esto en pasaje 2 al costado de la Plaza Villa San Cristóbal. El martes 12, 4 Avenidas y Santa Cruz de Cuca, en Brasil entre Gamero y Vega de Saldías. El miércoles 13 llega a Parque Ñuble, esto es Los Peucos, con pasaje Laguna El Lobo. Luego el jueves 14, la Junta de Vecinos Nevados de Shangri-La, en Central Panificadores con Cerro Aracar. Y este viernes 15, en la Junta de Vecinos Los Evangelistas, en Avenida Libertad Oriente. Y finalmente termina la semana el sábado 16 en la Junta de Vecinos Islas del Sur, ¿cierto? En Puerto San Vicente. Para quienes viven en ese sector, entonces, yo en Parque Lantaño ya comenzó. Esto es hasta las 13 horas, donde pueden llevar todo lo que en casa ya no utiliza, como, claro, muebles en malas condiciones, colchones que se cambian y no tenemos dónde llevarlo, es una buena idea, electrodomésticos en malas condiciones, sillas, mesas, ¿cierto?, que ya no utilicen en casa y que las tenemos ahí arrumbado en el patio. Somos bien cachureros, ¿cierto?, de tener cosas que algún día podrían servir y no las ocupamos nunca. Objetos no permitidos, neumáticos, escombros o elementos provenientes de otras comunas. También está este punto de reciclaje, como para llevar plástico, cartón, vidrios, botellas, lata de aluminio, aceites comestibles. Y entonces la página solicitudesvecinales@municipalidadchillan.cl es la página oficial para que usted lo solicite, ¿cierto?, a su sector, población, villa, ¿cierto?, que, claro, probablemente ya ha ido una vez, pero necesita nuevamente que llegue, ¿sí? Es muy necesario para contribuir a un entorno sin microbasurales, que todavía existen, hay varios todavía en la ciudad y se ven súper feos, no voy a decir otra cosa, ¿cierto? Muy feo, muy mal, ¿no?, que la gente lleve y lleve a los mismos lugares, de repente son los mismos lugares una y otra vez, una y otra vez. Por eso siempre el llamado también a denunciar a estas personas que llevan escombros donde no se debe hacer. Nos vamos a la música, pausa y ya estamos de vuelta.

0: 9 de la mañana, 30 minutos.
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1: Ya estamos de regreso, 9:36 exactamente, y hoy recordar que, sobre todo en esta fecha, ya que avanzamos en la época de otoño, ya pasando casi al invierno prácticamente, queda muy poquito para ello, recordar también que el Ministerio de Salud estableció este uso de obligatorio mascarilla, ¿cierto? Esto en determinados espacios en medio del aumento de la circulación de virus respiratorios altamente contagiosos, fenómeno habitual durante los meses más fríos del año. La medida forma parte de la campaña de invierno y se enmarca en una alerta sanitaria que entró en vigencia el pasado 1 de abril y que se extenderá hasta el próximo 31 de agosto, periodo en el que históricamente se registra un alza de enfermedades virales. ¿Y dónde se debe usar esta mascarilla obligatoriamente según lo dispuesto por la autoridad sanitaria? El uso del cubrebocas es obligatorio en todos los servicios de urgencia, tanto públicos como privados. Esto incluye hospitales, clínicas y cualquier centro de atención que cuente con unidades de emergencia. De acuerdo con la información publicada por Chile Atiende, la medida no solo rige para los pacientes, sino también para todo el personal de salud. Esto abarca profesionales técnicos, administrativos, auxiliares e incluso estudiantes en práctica que se desempeñen en estos recintos. En cuanto a los tipos de mascarillas permitidos, se aceptan las mascarillas médicas, quirúrgicas, de procedimiento y de tres pliegues. Asimismo, se consideran válidos los respiradores de alta eficiencia, como los modelos N95 y otros equivalentes que ofrecen un mayor nivel de filtración. La alerta sanitaria también otorga facultades especiales a las autoridades para enfrentar este escenario, entre ellas la posibilidad de contratar personal adicional, adquirir bienes y servicios y reforzar el equipamiento necesario para responder a la demanda asistencial. Y en este contexto, la subsecretaria de Salud Pública, la doctora Alejandra Pizarro, recomendó a la población ampliar el uso de mascarillas más allá de lo exigido, de sentirse enfermos, resfriados o ir a un lugar aglomerado. También consideren el uso de mascarillas, sin olvidar nunca el lavado de manos y estornudar en el antebrazo. Son medidas, ¿cierto?, que obviamente nos sirven mucho en esta época del año. Tenemos una mañana, por ejemplo, hoy muy fría, para quienes, claro, tienen síntomas de resfrío o ya están resfriados, para favorecer el entorno, ¿cierto? Usar mascarilla, ¿cierto? O para evitar algún posible resfriado también nos puede ayudar. Nos vamos a la música y estamos de vuelta.

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1: Ya estamos de regreso, 9:45. Hoy nos vamos a lo que tiene que ver con la ciudad de Chillán, porque una nueva iniciativa patrimonial comenzará a materializarse en las calles de Chillán durante las próximas semanas. Se trata del proyecto de instalación de placas conmemorativas de bronce en inmuebles patrimoniales, impulsada por la Unidad de Patrimonio UPA de la Dirección de Cultura, Artes y Patrimonio del municipio, y que busca relevar la historia arquitectónica de la ciudad a través de señaléticas permanentes instaladas en edificios emblemáticos. La propuesta nació hace un par de años desde la propia Unidad de Patrimonio y logró concretarse gracias a la colaboración técnica de la Secretaría Comunal de Planificación, SECPLA. Su ejecución inicial será financiada íntegramente con recursos municipales. La primera etapa contempla la instalación de 20 placas en edificaciones de conservación histórica. Entre ellas figuran inmuebles emblemáticos como el edificio de Diario La Discusión, el edificio del Cuerpo de Bomberos de Chillán, el tradicional inmueble Los Dos Cuyanos y el edificio consistorial municipal, entre otros puntos reconocidos dentro del paisaje urbano local. Cada una de las placas será fabricada en bronce con letras en bajo relieve y tendrá un diámetro de 60 centímetros. Entre ellas se detallará información relevante sobre cada inmueble, incluyendo el nombre del arquitecto constructor, año de edificación y tipo de declaratoria de protección patrimonial que posee. El objetivo, explican desde el municipio, es que tanto residentes como visitantes puedan reconocer fácilmente el valor histórico y arquitectónico de estos espacios, reforzando además la necesidad de respetar las normativas que regulan eventuales intervenciones sobre inmuebles protegidos. Pero la iniciativa también busca dialogar con las nuevas tecnologías. Cada placa incorporará un código QR que permitirá acceder a un archivo arquitectónico patrimonial digital, el cual reunirá planos originales, fichas técnicas, fotografía histórica y registros contemporáneos de cada inmueble. De esta forma, la propuesta aspira a construir un puente entre la memoria arquitectónica de la ciudad y las nuevas herramientas digitales, generando un sistema de acceso ciudadano a información patrimonial que hasta ahora se encontraba disperso, poco visible para toda la comunidad. Y, por ejemplo, la encargada de la Unidad de Patrimonio, Karin Cárdenas, explicó que la iniciativa también contempla un trabajo directo con la comunidad y propietarios de los inmuebles. El proyecto considera una serie de sesiones de orientación diseñadas para comunicar un proyecto de manera efectiva a sus destinatarios directos. Y para el alcalde Camilo Benavente, la iniciativa también representa una manera de reforzar la identidad moderna que caracteriza a la ciudad tras el terremoto del año 1939. Con este proyecto se honra, dice, el diseño arquitectónico moderno que nos define como Chillán, ciudad de artistas y de cuatro fundaciones. La instalación de estas placas busca transformarse además en una herramienta educativa y turística, fortaleciendo el reconocimiento ciudadano hacia una arquitectura que forma parte de la memoria colectiva de Chillán. Así que buenísimo, ¿eh? Muy bonito. Prontamente entonces usted lo va a poder ver, este logo, en diferentes instituciones ahí que son emblemáticas. Entre ellas, claro, el edificio de La Discusión. Nos vamos a la música, estamos de vuelta.

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1: 10 de la mañana, 3 minutos.
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2: Bienvenidos al boletín de las 10 de la mañana en Radio La Discusión. En el ámbito regional, el nuevo seremi de seguridad de Ñuble, Héctor Ponce, fue militar, también dirigente vecinal en una junta de vecinos de Chillán. Su padre fue carabinero y hoy tiene una hija en carabinero y otra en la policía de investigaciones. Ponce asumió el cargo hace poco más de un mes en medio de un escenario marcado por la presión política en torno a la seguridad pública y por las dudas respecto al impacto real de algunos de los principales programas implementados en los últimos años, entre ellos el plan Calle Sin Violencia. El secretario ministerial llegó el pasado viernes desde Santiago tras participar en reuniones relacionadas con presupuesto, continuidad de programas y eventuales rediseños de iniciativas impulsadas durante el gobierno anterior. Sin embargo, admite que aún no existen balances regionales suficientemente detallados respecto al funcionamiento de algunas de estas estrategias en la región de Ñuble. La afirmación coincide con el debate abierto a nivel nacional luego de que un informe de la Dirección de Presupuestos pusiera en duda la capacidad del Estado para medir el impacto real de los programas como el propio Plan contra el Crimen Organizado o Barrio Seguro. Continuamos en el ámbito nacional. Más de 450 detenidos y 8.000 controles preventivos se realizaron en el contexto de un operativo efectuado en 7 regiones del país entre el 6 y 7 de mayo. También se captaron drogas, armas y municiones. Este fue en conjunto entre carabineros, la policía e investigaciones y coordinado por el Ministerio de Seguridad. Según datos entregados por el Ministerio de Seguridad, el operativo abarcó en 9 ciudades: Arica, Iquique, Valparaíso, Santiago, Puente Alto, Rancagua, Curicó, Los Ángeles y Concepción. Continuamos en el ámbito internacional. La ONG Foro Penal denunció este domingo la muerte del ex concejal José Manuel García mientras permanecía bajo custodia estatal en Venezuela. El hecho ocurrido en los calabozos de la Policía Municipal de Anaco en el estado eleva al menos 20 la cifra de presos políticos fallecidos en recintos de detención del país desde el año 2014. Estas fueron las informaciones de las 10 de la mañana en Radio La Discusión.
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1: Ya estamos de regreso, 10 de la mañana con casi 12 minutos exactamente, disfrutando de nuestra programación, no solo durante la semana, también el fin de semana, hay programación especial por el Día de la Mamá, el día domingo, así que saludos para quienes estuvieron ahí en sintonía y continúan este lunes. Hoy nos vamos a dar una vuelta justamente por lo que pasó el día de ayer, el día domingo 10, con tuvimos fechas, claro, de la Copa de la Liga, el nuevo torneo en nuestro país, que llevó a Ñublense hasta el Claro Arena, claro, porque Católica lo recibe, y claro, Católica, Universidad Católica necesita imperativamente un triunfo ante Ñublense en el Claro Arena. El cuadro cruzado a 3 puntos de los chillanejos en la Copa de la Liga tenían una oportunidad de oro con su localía para quedar primero del Grupo B. Pese a ello, enfrentaban a un cuadro, cierto, que venía haciendo las cosas bien en la Copa de la Liga. Es por eso que no había que confiarse. De hecho, Ñublense había vencido a la Católica en el primer encuentro por este nuevo torneo chileno. Las tarjetas rojas son las que marcaron los encuentros entre la UC y Ñublense. La Liga de Primera ya había ocurrido una expulsión y en el duelo por la Copa de la Liga hubo 2. En esos 3 casos, obviamente de Ñublense había sido la perjudicada. Si bien esta vez se repitió, no fue la misma, ¿cierto? Porque no se pareció, no hubo problemas con el arbitraje. Esta vez la Católica tuvo una ventaja más o menos temprana. Céspedes se fue expulsado a los 27 minutos por segunda amarilla cuando el duelo estaba sin grandes emociones a cuestas. Esto permitió que la UC se lanzara al ataque aprovechando el hombre de más. Pronto este envión dio resultados. Un pase de Valencia tras un lujito ahí sobre la raya permitió ahí que se definiera por entre las piernas de Nicolás Pérez y dejara este 1-0 para la Católica. Ñublense, pese a que pudo contar con un equilibrio en el número de jugadores por una falta horrible para la vecina sobre Campuzano, no supo concretar las pocas posibilidades que tuvo. Sobre todo en el inicio de la segunda mitad, el cuadro chillán desplegó lo mejor de sí. Habría que esperar las emociones en el epílogo. Y lo que pasó en el último minuto trágico para la UC, el cuadro precordillerano parecía cerrar este triunfo con la mínima, pero terminó jugándolo en una mala pasada. En el último suspiro del encuentro, tras un cabezazo de Lorenzo Reyes Ábalos, se encontró con un balón servido y puso la igualdad para el cuadro de Chillán. Finalmente, este fue 1-1 entonces, este empate. El resultado deja a la UC a la espera, prácticamente un milagro para avanzar. Además de tener que ganar por varios goles ante Cobresal, el elenco cruzado tiene que esperar que Ñublense caiga en su último duelo ante la Universidad de Conce en Chillán. Eso es lo que corresponde, ¿cierto? El duelo próximo para entonces para los Diablitos, y que a Ñublense en este grupo B, liderando el grupo entonces con 11 puntos, luego la Universidad Católica con 8, el tercero es para la Universidad de Concepción con 4, igualmente que Cobresal. Eso dio como resultado entonces este partido del nuevo torneo de nuestro país, que es la Copa de la Liga, y que ha sido muy entretenido. El partido de ayer estuvo muy entretenido de comienzo a fin. Y claro, un arbitraje que no estuvo mal para Ñublense, digámoslo, fue justo para ambos equipos. Y a la espera entonces de lo que pase a definirse entonces ya en el mes de junio con este partido con Universidad de Concepción en la Copa de la Liga. Nos vamos a la música y volvemos.

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1: Ya estamos de regreso, 10:22 minutos ya de este día lunes 11 de mayo. Y nos vamos a lo que pasó con la encuesta CADEM, porque este domingo 11 de mayo, lunes 11 de mayo, se conocieron los resultados de una nueva encuesta Plaza Pública CADEM. En esta oportunidad, y a diferencia de semanas anteriores, la aprobación del presidente José Antonio Kast tuvo un leve repunte. En este sentido, el mandatario alcanzó el 42%, subiendo 4 puntos respecto a la semana anterior. En tanto, la desaprobación bajó un 53%, por su parte, un 5% prefirió no responder. De acuerdo al estudio, las principales razones de la aprobación del mandatario se deben a que se ha tomado decisiones de manera valiente, aunque sean impopulares, con un 51%. En segundo lugar, los encuestados creen que apoya una idea de gobierno con foco en crecimiento, seguridad e inmigración, un 46%. Y por último, debido al Plan Nacional de Reconstrucción y Desarrollo Económico, un 33%. En cambio, las principales razones para desaprobar las gestiones del jefe de Estado son, en primer lugar, la reforma tributaria, la disminución del impuesto a las empresas y le sigue el recorte del gasto fiscal. Y la opción no me gusta a su equipo de gobierno, un 27%. Respecto a este último punto, Tomás Bodano

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1: 10 de la mañana, 33 minutos.
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Ya estamos de regreso cuando son las 10 de la mañana ya con 40 minutos, saludando a todos quienes nos sintonizan a esta hora de la mañana, para quienes están en sus trabajos, también para quienes nos escuchan de manera online fuera de la región de Ñuble. Estamos siendo su compañía hasta las 13 horas con nuestro matinal Todos Juntos. Hoy respecto, usted sabe, claro, que prontamente ya se inaugurará el nuevo hospital regional y preparan plan de transporte ante la futura puesta en marcha de este hospital regional. La próxima puesta en marcha comenzó a activar coordinaciones en materia de transporte y gestión de tránsito debido al aumento de desplazamientos que se esperan en el entorno del recinto una vez que entre en funcionamiento. En este contexto, equipos de la Seremi de Transporte y Telecomunicaciones, la División de Transporte Público Regional y la Unidad Técnica sostuvieron una reunión con la comitiva encargada del proceso de habilitación del nuevo recinto asistencial. La instancia fue encabezada por la directora subrogante del hospital, la doctora Jimena Espinosa, junto al subdirector de Gestión y Desarrollo, Mauricio Paso, quien presentó un diagnóstico sobre la futura demanda y el flujo vehicular asociado a pacientes, acompañantes, estudiantes y funcionarios. Este diagnóstico también fue abordado en el marco de la Mesa de Transporte y Seguridad, instancia reactivada en Chillán, para coordinar acciones con gremios de transporte y equipos técnicos. En ese espacio, representantes del recinto hospitalario expusieron antecedentes sobre demanda, flujo vehicular y locomoción colectiva en el contexto del traslado hacia el nuevo hospital regional. El análisis apunta a anticipar los efectos que tendrá la operación del nuevo hospital en las calles cercanas, considerando como referencia que en el entorno del actual recinto se mueven entre 5.000 y 6.000 personas diariamente, según lo expuesto por el Seremi de Transporte. Esta es una situación que se viene, que toda la comunidad sabe que va a ocurrir y están viendo, dice, algunos aspectos técnicos referidos principalmente al acceso de las personas de la comunidad y también de los propios funcionarios. La autoridad agregó que, de acuerdo con la ruta de trabajo presentada, es probable que durante el último trimestre de este año el hospital ya se encuentre completamente trasladado y en operación. Las rutas son las que tenemos, dice, y van a estar presionadas por esta nueva situación. Hay que desarrollar una logística necesaria en términos de transporte para que efectivamente todos puedan llegar, salir y moverse dentro del entorno con un mayor nivel de fluidez. Entre los puntos abordados se encuentra la coordinación con gremios de transporte mayor y colectivos, además de la posibilidad de revisar cambios de recorridos que permitan mejorar el acceso al nuevo recinto. Calles presionadas, Sandoval sostuvo que las calles y avenidas cercanas al hospital podrían enfrentar una presión importante una vez que el recinto entre en funcionamiento. Es posible que se vean muy presionadas por demanda, por lo tanto hay que trabajar de alguna manera para mitigar los efectos que pueda tener esta presión, porque dice, no podemos ensanchar las calles, son las que tenemos y tenemos que tratar de optimizar el flujo en esa zona y en esas avenidas y calles, que es lo que hay por el momento, cerró diciendo el Seremi. Claro, todos piensan en lo mismo, mucha gente lo comenta, claro, también quienes viven cercano ahí, ¿cómo lo van a hacer? A lo mejor si hay desvíos de tránsito. Claro, un hospital regional de esta envergadura necesita un operativo, ¿cierto?, también para no molestar a los residentes, algo que sea fluido, que también sea para llegar con equipos de emergencia, que sea rápido, sabemos las ambulancias, todo lo que significa un lugar de esta envergadura. Por eso, claro, de aquí a esa fecha esperemos que esto esté solucionado. Nos vamos a la música y ya volvemos.

Ya estamos de regreso junto a ustedes a través del 94.7 Radio La Discusión. Hoy nuestro WhatsApp más 56 988 887 859. Estamos en vivo como siempre de lunes a viernes. Hoy nos vamos esta vez al Teatro Municipal porque tiene una nueva exposición. Te invitan a visitar desde el 13 de mayo la exposición Ensoñación de la artista Catalina Ullarte. Esta muestra reinventa la realidad a través de una mirada asombrada donde colores intensos y formas planas crean un universo en lo que lo real y lo mágico se fusionan. Mujeres, rituales, plantas, libros y animales protagonizan escenas inspiradas en sueños, leyendas y mitos del imaginario colectivo. Cada obra invita a una contemplación pausada y a descubrir nuevas historias. La propuesta busca a celebrar la existencia, despertar alegría y conexión emocional, transformando cada pintura en una ventana hacia la ensoñación y el asombro. Esto con entrada liberada, lo puedes conocer ya desde el 13 de mayo, quiere decir desde este miércoles hasta el 6 de julio, esto de lunes a viernes de 9:30 a 12:30 y de 15:30 a 18 horas. Esto es en el Teatro Municipal de Chillán, ¿cierto? En las salas de exposición que pueden encontrar. Esto es la inauguración este 12 de mayo, mañana, y a las 19 horas, ¿cierto? Y esto se puede visitar no solamente mañana la inauguración, también de ahí en adelante hasta el 6 de julio para quien quieren disfrutar entonces de Ensoñación de Catalina Ullarte, una muestra que trae la exposición al Teatro Municipal nuevamente. Esto va rotando todo el año, ¿cierto? Diferentes muestras para quienes desean conocer esa sala de arte, también el teatro, con interesantes y atractivas ideas de artistas a nivel regional y nacional. Ahora nos vamos a la música y estamos de vuelta.

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1: 10:59 a.m.
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2: Bienvenidos al boletín de las 11 de la mañana en radio, La Discusión. En el ámbito regional, como Pablo Pérez San Martín, de 21 años, fue identificado el conductor de una motocicleta que falleció durante la madrugada de este domingo tras protagonizar una colisión con un automóvil en la ruta N55 en la comuna de Pinto. De acuerdo con la información entregada por la Fiscalía, el accidente se registró cerca de las 0:30 horas en el kilómetro 24 de la mencionada ruta, según el informe elaborado por carabineros de la Sección de Investigación de Accidentes de Tránsito, SIAT. El motociclista habría realizado un adelantamiento en una zona prohibida y de curva, invadiendo la pista contraria. Esta maniobra habría obstruido la circulación de un automóvil que transitaba en sentido opuesto, provocándose el impacto que terminó con la muerte del joven conductor en ese lugar. Continuamos en el ámbito nacional. Un trabajador de un servicentro resultó gravemente herido tras un violento asalto armado registrado en la mañana de este lunes en la ciudad de Talca, en la región del Maule. El hecho ocurrió en una estación de servicio Copec ubicada en la intersección de calle 18 Sur, en el sector surporiente de la capital regional, hasta donde llegaron al menos dos delincuentes armados bajo la modalidad conocida como motochorros. De acuerdo con la información, los sujetos intimidaron a un bombero del servicentro para concretar el robo. Sin embargo, la víctima habría puesto resistencia, instante que los antisociales efectuaron disparos, impactándolo con al menos un proyectil. Continuamos en el ámbito internacional. Los 22 pasajeros del crucero holandés que quedan por desembarcar viajarán desde las Islas Canarias Españolas junto en un mismo avión con destino a Países Bajos, y en donde 12, como estaba inicialmente previsto por problemas, la aeronave procedente de Australia. La ministra de Sanidad española, Mónica García, no concretó la hora de salida de ese vuelo a Países Bajos, pero sí recalcó que el Ondius, afectado por un brote de antivirus, permanecerá fondeado en el puerto de Granadilla, máximo hasta las 7 de la tarde, hora de Chile, 13 horas, porque ese, dice, es el compromiso a lo que han llegado. Estas fueron las informaciones de las 11 de la mañana en Radio La Discusión.
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2: Ya estamos de regreso con nuestro espacio de veterinaria, gracias a la Universidad de Concepción. Y hoy vamos a hablar del cuidado de la visión y cirugías oculares. La salud ocular en las mascotas es un pilar fundamental de su bienestar general, aunque a menudo pasa desapercibida hasta que el daño es evidente. Para eso le damos la bienvenida al doctor Oscar Lemanda, del Departamento de Ciencias Clínicas de la Facultad de Ciencias Veterinarias de la Universidad de Concepción. Buenos días, doctor, ¿cómo está?
7: Hola, muy buenos días. Y yo muy bien, ¿y ustedes? ¿Cómo están?
2: Muy bien, gracias. Felices de compartir nuevamente. Sabemos este ciclo veterinario que es muy interesante para, ¿cierto?, ir entendiendo la salud de nuestras mascotas. Y la salud ocular es una dilla, una detección temprana no solo preserva la capacidad visual, sino que previene ciertos cuadros de dolor crónico que afectan el comportamiento del animal. Doctor, cuéntenos, ¿cuáles son los signos más comunes de problemas oculares en las mascotas?
7: Sí, bueno, y primero, y muy buenos días a todas las personas que nos están escuchando, y primero también agradecer por el espacio que le están dando a nuestras mascotas, ¿no es cierto?, a nuestros miembros importantes de la familia, y cómo poder apoyar, y en este caso, el tema visual, ¿ya? Y bueno, el tema visual es algo súper relevante en todos los perros y los gatos, y dentro de los signos más comunes que uno debería estar atento en casa, primero son los signos de pérdida visual, ¿ya? Es decir, podemos evaluar, por ejemplo, cómo nuestra mascota deambula por la casa, si es que choca con algún objeto, si durante la noche tiene algún tipo de menor capacidad visual, pero básicamente el hecho de que choque con las cosas, ¿ya? Ellos tienen un tremendo olfato, tienen una tremenda audición, lo cual hace que ellos van armando y estructurando su entorno. Y parte de la visión es totalmente igual importante para que eviten chocar con ciertos objetos, ¿ya? Por lo tanto, el primer cambio visual que deberíamos tener en cuenta es que si nuestro paciente, o nuestra mascota en este caso, choca o no choca con algunas cosas dentro de la casa y sobre todo en lugares nuevos, ¿ya? En la casa ellos memorizan los lugares, memorizan dónde están ciertas cosas, ¿no es cierto?, la alimentación, el agua y donde duermen, claro. Pero en lugares nuevos, claro, ellos quieren investigar más y cómo ellos caminan, con qué seguridad lo hacen, nos tiene que llamar un tanto la atención, ¿ya? Y lo segundo, el hecho de que si presenta dolor o no, ¿ya? Y cuando uno mira a un perro, un perrito, un gato, uno siempre hace comunicación visual, ¿ya? Cuando nosotros llegamos a la casa, ¿no es cierto?, y vemos nuestra querida mascota, y contenta, ¿no es cierto?, nosotros inmediatamente hacemos un contacto visual y nos comunicamos para saber si está todo bien o no, ¿ya? Uh-huh. Y esa mirada que uno hace, y es importante que sea que tenga una vista descansada. ¿Qué quiere decir esto? Uh-huh. Que pueda abrir bien sus ojitos, que no tenga secreciones ni mucosidades, y esa sensación de bienestar nos tiene que dar esa sensación de calma de que el ojo probablemente esté bien. Pero en cambio, pueden haber ciertas situaciones, como el ojo de una estructura que está súper expuesta, y puede sufrir algún tipo de traumatismo, daño, o incluso muchas enfermedades, incluso autoinmunes, que pueden afectar el ojo. El ojo, por muy pequeño que sea, es muy sensible. Por lo tanto, si nuestro perrito o gatito le cuesta abrir el ojo, o tiene mucha secreción, o le cuesta, parpadea más rápido de lo que debería, y ya deberíamos acudir al veterinario y saber qué está pasando con ese ojo.
2: ¿Los perros y gatos pueden tener cataratas?
7: Sí, mira, esto es un tema bien complejo, ¿eh? Uh-huh. Pero casi todas las enfermedades que tienen el humano se pueden extrapolar a un veterinario, ¿ya? Ya sea glaucoma, catarata, ojo seco, úlcera, casi todas las enfermedades las comparten porque son estructuras muy parecidas. Anatómicamente hay diferencias entre el ojo del humano y el perro y el gato, pero sí hay muchas enfermedades que se comparten y entre una de ellas la catarata. ¿Ya? La catarata, básicamente, en palabras simples, cada ojo tiene un lente, ¿ya?, dentro del ojo que permite enfocar a distintas distancias, y debido a enfermedades que pueden ser hereditarias, es decir, que genéticamente la tengan desde el nacimiento, o enfermedades endocrinas como la diabetes o enfermedades de retina, hacen que este lente se pueda opacar, generando que el paciente vaya disminuyendo su visión. Y en ese caso se complica un poquito la situación, pues la catarata es un problema complejo de solucionar en el ojo. Número uno, porque limita la visión, claro. Es decir, deja ciego el ojito. Lo segundo, puede llegar a doler mucho, porque es como andar con una piedrita en todo el ojo. Y el único tratamiento, y lamentablemente, es quirúrgico. O sea, no hay otro tratamiento que no sea cirugía, ¿ya? Y es una cirugía súper compleja. La técnica y el instrumental y los insumos es exactamente igual que en humano, solamente que el mecanismo quirúrgico es distinto, ya desde el punto de vista de que en humano una cirugía puede demorar 8 minutos, 10 minutos, pero en veterinaria se hace bajo anestesia general, tiene que tener una condición, ¿no es cierto?, para poder operarse, y los resultados quirúrgicos son muy buenos, estamos hablando de porcentajes sobre el 95% de los pacientes que se operan. Pero sí, una cirugía muy delicada, necesitan estos tratamientos, los pacientes las primeras 3 semanas que están trayendo control, pero es una cirugía muy bonita desde el punto de vista que es la única cirugía que recupera la visión de nuestros pacientes y los pacientes rejuvenecen, ¿ya? Nosotros acá en la clínica hace 3 años operamos con un equipo bien, bien moderno y con muy buenos cirujanos también, porque somos un equipo que operamos. Y hemos tenido muy buenos resultados, los pacientes recuperan la visión y es bonito volver a darle una segunda oportunidad a la vista.
2: A la vista. ¿Sí? Y doctor, ¿esto se da solamente si hablamos de catarata como en pacientes más adultos?
7: Esto es algo que llama mucho la atención, ¿eh? Porque la verdad es que en oftalmología yo he aprendido mucho de humano también, de medicina humana, y en medicina humana igual les llama mucho la atención la catarata en veterinaria, ya, porque en humanos y muchas cataratas van asociadas a la edad, ya, o sea, en humanos sí. Uno sabe que hay cataratas seniles, que a medida que uno envejece obviamente el lente se va deteriorando, pero en veterinaria no es así, ya, las cataratas no tienen edad, ya, pueden aparecer en cualquier edad, cuando son jóvenes, cuando son adultos, cuando son más, ya, más viejitos, incluso hay pacientes que desarrollan catarata durante el embarazo, y entonces por lo tanto son cataratas que aparecen a cualquier edad, en cualquier ojo, son tremendamente impredecibles y generan todas las complicaciones visuales que conversamos.
2: ¿También, doctor, pueden tener glaucoma?
7: Sí, el glaucoma, bueno, se define como un aumento de presión dentro del ojo. Ya, y hay estas diferencias en el humano. Ya nosotros, bueno, el glaucoma es una enfermedad bastante frustrante desde el punto de vista visual porque nuestra visión se va perdiendo de manera progresiva, ¿ya? Y en veterinaria no es la excepción. ¿Ya? Son pacientes que la verdad es que no toleran muy bien los cambios de presión dentro del ojo. Por ejemplo, nosotros los humanos tenemos ciertas adaptaciones anatómicas que permiten que los tratamientos vayan bastante bien, que las gotas se toleren bastante bien, y son cambios visuales progresivos, hay cirugías que contienen la presión, pero en veterinaria todavía estamos un poquito al debe de eso, ¿ya? Porque muchos manejos se hacen solamente con medicamentos, no hay muchos equipos láser disponibles para operar el glaucoma, y lamentablemente muchos glaucomas llegan tarde. Ya desde el punto de vista visual, o sea, llegan con ojitos muy inflamados, muy dolorosos, y en parte uno puede hacer muchos manejos paliativos, ya, pero recuperar la visión a veces es muy, muy, muy difícil, ya, cuando con el glaucoma ya instaurado. Pero la idea siempre es evitar el dolor en nuestros pacientes y generar, ¿no es cierto?, que el ojo se estabilice y ahí tomar obviamente la mejor decisión quirúrgica. Pero sí, el glaucoma siempre va a ser una enfermedad compleja y tenemos que tratarla de la mejor manera.
2: Doctor, en caso de alguna operación ocular, ¿qué cuidados requiere el postoperatorio?
7: Dentro de los cuidados de cualquier cirugía oftalmológica, bueno, no es como nosotros que nos ponemos parches, ¿no es cierto? Y quedamos y hacemos reposo. Nosotros no le podemos decir al perrito, al gato, ya haga reposo 3 días, haga la cama. No podemos.
2: No,
7: entonces, pues. Tenemos que dejarlo. Todas las cirugías hay que hacerlas bien, bien, llamemos, protocolizadas, desde el punto de vista de que todos los cuidados se hagan ordenados. Y así, lo más importante es asistir a los controles. Pero dentro de los cuidados, generalmente, usar el collar isabelino, este collarcito que parece como una lámpara,
2: claro.
7: Ya, ese es fundamental para evitar
2: cualquier
7: que se rasquen, claro. Que se froten, que vayan a sacarse los puntos. Entonces eso es lo más importante, y bueno, generalmente dependiendo de la enfermedad y cirugía, se pueden dar tratamientos orales con antiinflamatorio, con antibiótico y gotitas. Ya en el ojo siempre la gotita es lo más importante, porque es lo que llega directamente a la superficie ocular.
2: A la superficie, sí. ¿Y qué razas, doctor, son más propensas a problemas de ojos?
7: Sí, bueno, con respecto a las razas, bueno, si hablamos de perro o gato, la verdad es que en perro todas las razas se pueden enfermar. Ya no hay ninguna raza que se salve, ¿ya? Acá en Chile, en nuestra realidad, y básicamente hay mucho raza poodle, ¿no es cierto? Creo que casi todas las casas tienen un perrito poodle, y están muy propensas también, por ejemplo, a tener catarata, a tener glaucoma y otras enfermedades de retina. Y bueno, todas las razas, casi, por lo menos en mi casuística, casi el 90% de las enfermedades están todas ligadas a las diferentes razas, ¿ya? Y incluso es tan importante este factor, que hay un libro que creó el Colegio Norteamericano de Oftalmología Veterinaria, donde salen todas las razas descritas y todas las enfermedades predispuestas que pueda tener la raza en cuestión. Okay. Y cada raza tiene enfermedades más predisponentes, y eso es lo que uno va evaluando. Ya incluso, no sé, hay pacientes que son de exposición o son... tienen líneas genéticas como muy bien marcadas, donde se ven ciertas predisposiciones a algunas enfermedades, ¿ya? En el caso de los gatos, también ocurre mucho que, no sé, los gatitos siameses o persas puedan tener predisposición a algunas enfermedades, pero no es tanto como los perros.
2: Sí, y los gatitos, claro, que permanentemente, no como los perritos, se están lavando la cara, ¿cierto? Se limpian ellos con las manitos y todo eso.
7: Claro, por ejemplo, el otro día conversamos con los estudiantes que, por ejemplo, un perrito parpadea casi 2.500 veces en el día. Mm. Eso es lo que parpadea un ojo durante el día, y en el caso de los gatos es casi la mitad, son 1.500 veces. O sea, dentro de todo, los gatitos son cazadores, tienen, sí, ojitos como bien concentrados, dispuestos para poder cazar.
2: Claro, atentos siempre a lo que
7: siempre
2: pueda pasar.
7: Atentos los, sí, gatos, exactamente.
2: Siempre alerta, ¿no?, de lo que pueda pasar.
7: Sí, están atentos a todo. Sí, son bueno, de especies que son distintas y tienen distintas enfermedades, claro, dependiendo qué actividades vayan teniendo también.
2: Sí, a propósito de esto, ¿es más propenso en perritos que en gatitos esto como de tener algún problema ocular, así, en la vista? ¿O generalmente?
7: Sí, mire, ya. En general está bien compartida la enfermedad, desde el punto de vista de que todos los perritos pueden tener alteraciones en los ojos y en los gatos también, ¿ya? Pero hay una línea que marca la diferencia, que en los perros son muchas enfermedades que vienen de la genética, ya vienen predispuestos a tener ciertas enfermedades. Claro, a diferencia de los gatitos, que son más enfermedades infecciosas. Claro. Suelen transmitirse muchas enfermedades cuando son pequeños, tienen, bueno, el típico gatito resfriado cuando pequeño, y todos estos resfríos que son muchos virales generan mucho daño en el ojito.
2: Sí, y típico estas lagañas, doctor, en esta época del año, cuando los vemos un poquito resfriados, esas como lagañas que tienen así, ¿cierto?
7: Sí,
2: esa secreción que
7: siempre esperable que generen un poquito de secreción, sí, ya, pero si esa secreción ya es mucho o molesta, siempre van a acudir a algún veterinario, sí, y en caso de que el veterinario lo considere necesario, hacer la derivación al oftalmólogo.
2: Doctor, en caso ya, por ejemplo, más severos, ¿las mascotas se adaptan bien, por ejemplo, a la pérdida de un ojo?
7: Sí, mire, voy a ir un poquito más que eso. Ya, la ceguera no es ninguna discapacidad para ellos. Ah. Ya, ni para un perro ni para un gato, ya sea lamentablemente por la pérdida de un ojo o en ambos, algunas situaciones complejas, la ceguera no es ninguna discapacidad. Ya, solemos empatizar mucho con ellos, ¿no es cierto? Son parte fundamental en nuestra vida. Y eso nos hace empatizar mucho, pero desde el punto de vista funcional, nosotros como seres humanos necesitamos una correcta agudeza visual. ¿Ya? Es decir, necesitamos poder enfocar bien, leer bien para poder hacer nuestras actividades, y nuestro mundo no tiene límites. O sea, nosotros vamos, si queremos ir a comprar alguna parte nueva, vamos, nos aventuramos y ocupamos todos nuestros sentidos, pero la visión es fundamental, obviamente, para que no nos accidentemos ni correr ningún tipo de riesgo. Pero en el caso de nuestras mascotas, hablando perros, gatos, incluso caballos, y hay muchos que lamentablemente por distintas situaciones, enfermedades, pierden la visión, y la verdad es que se adaptan súper bien, ¿ya? Hay pacientes que les cuesta más que otros, pero independiente de que pierdan la visión, ellos siguen haciendo su vida normal, o sea, siguen deambulando, siguen siendo los mismos de antes. Lo único importante es el hecho de que si un paciente pierde la visión de un ojo, no tenga dolor. Ese es el pilar fundamental.
8: Eso es lo principal.
7: Si el ojo le duele, tenemos que tratarlo, pero si el ojo no está visual, al menos que no le genere dolor.
8: Doctor, ¿y cuándo es importante acudir al oftalmólogo canino?
7: Sí, en general, si usted nota cualquier déficit visual, que anda un poquito más desorientado, que le cueste localizar las cosas o que se tropiece, ya es porque hay un problema visual y es necesario revisarlo. Ya. Claro. Y lo segundo, lo que comentaba en un inicio, que no tenga dolor. Que ande con sus ojitos bien abiertos, sin molestia, que no se rasque, etcétera.
8: Claro, el caso que, por ejemplo, de los gatos que son bastante inquietos o salen quizás algún tipo de accidente o algún rajuñón, alguna cosa, ¿no?, que los pueda derivar en un especialista.
7: Exactamente. Cualquier signo de molestia en el ojo, después no acudir al oftalmólogo.
8: El oftalmólogo. Y doctor, bueno, esto es una especialidad que se encuentra en el Departamento de Ciencias Clínicas de la Facultad de Ciencias Veterinarias. ¿Sí se encuentra ustedes, sí, cuando alguien llega, algún paciente?
7: Sí, bueno, yo atiendo acá en la Clínica Veterinario DEC, acá en Concepción, y allá en el Hospital Veterinario DEC de Chillán, de la universidad. En las dos sedes realizo esta especialidad, o sea, sin cirugías de distintas complejidades, y ahí estamos, obviamente, para poder ayudar.
8: Perfecto, entonces, para quienes nos están escuchando y tengan que recurrir a una especialidad que, me imagino, no hay tantos tampoco, ¿no?, de que puedan tener esta especialidad.
7: Sí, es una especialidad bien. No somos varios, pero somos pocos.
8: sí, le entendí. O sea,
7: hay un mundo grande de veterinario que necesita asistencia y no somos muchos tampoco.
8: Claro. Lo bueno que está presente entonces en Chillán y en Concepción, para quienes no están escuchando, nuestros tutores, ¿no?, que son muchísimos y muy preocupados por sus mascotas, obviamente, la tenencia responsable. Doctor, le quiero agradecer por su tiempo en esta mañana, por darnos ahí, obviamente, los consejos necesarios, entender bien de qué se trata, ¿cierto? De repente nos ocupamos de cualquier parte del cuerpo, ¿cierto?, pero no a veces de la salud ocular, así que hay que estar pendiente.
7: Sí, exactamente. No, un gusto, y nuevamente agradecer a ustedes por este espacio y poder compartir esto que, por lo menos a nosotros los veterinarios, nos apasiona, y en este caso a mí la oftalmología me gusta mucho, me apasiona y me encanta poder ayudar a los pacientes que lo necesiten y obviamente que salvar la visión, que es lo importante.
8: Es lo importante. ¿Ya? Agradecemos al doctor Oscar Lemanda, del Departamento de Ciencia Clínica de la Facultad de Ciencias Veterinarias de la Universidad de Concepción. Muchas gracias, doctor, que tenga buena semana.
7: Ya. Muchas gracias, que tenga un buen día.
8: Muchas gracias. Hasta luego. Nos vamos a la música, ya volvemos.
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0: 11 de la mañana, 31 minutos.
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1: Ya estamos de regreso, 11 de la mañana con 40 minutos. Hoy se celebra en nuestro país el Día Nacional del Teatro. Se celebra esto cada 11 de mayo, instituido por la ley número 20.153 del año 2006. La fecha conmemora el natalicio de Andrés Pérez Araya, destacado director y fundador de la compañía Gran Circo Teatro, famoso por obras como La Negra Esther. El origen, obviamente, este homenaje a Andrés Pérez, quien transformó el teatro chileno incorporando elementos callejeros, circenses y también populares. Celebrar la labor de teatristas, fomentar las artes escénicas en barrios y escuelas, promover el teatro como un espacio de encuentro ciudadano es el propósito de este día. Y hay actividades que se van a realizar gratuitas, obras de teatro y eventos conmemorativos, incluyendo la participación de la Fundación Teatro a Mil con homenajes al artista y registros históricos. Esto es a nivel nacional entonces, por ejemplo, en la región metropolitana también van a haber actividades, ¿cierto?, con programación especial. La jornada busca consolidarse como un hito ciudadano para el encuentro y la puesta en valor del teatro chileno, ¿cierto? Por ejemplo, hay en red de salas de teatro metropolitano con entradas muy rebajadas para disfrutar del Día del Teatro. Y las entradas estarán disponibles con una amplia y variada cartelera teatral en las salas socias de la red durante todo el mes de mayo. Y hay una página redsalasdeteatro.cl, ¿cierto? Ahí para mayor información www.redsalasdeteatro.cl, donde hay variadas actividades, sobre todo en la región metropolitana. Esperemos, bueno, que acá en la región de Ñuble también se destaque alguna, ¿cierto? En este día importante que destacar, saludamos desde acá a quienes realizan esta labor incesantemente, a pesar de las tremendas dificultades, ¿no?, que tenemos en el arte en nuestro país, pero igualmente, ¿cierto?, en el teatro. Muchísimos que hacen teatro, ¿cierto?, muchas salas de teatro que hay en nuestro país y que hay obras que hay que están en función. Nosotros acá tenemos también varias que llegan al Teatro Municipal de Chillán y que en la mayoría de veces son gratuitas y que obviamente hay que apoyar, reforzar, acompañar y tener también, de repente, lo que más se necesita es el apoyo económico, ¿cierto?, para que sigan funcionando. Nos vamos a la música y ya volvemos.

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1: 12 del día, en punto.
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2: Bienvenidos al Boletín del Mediodía en Radio La Discusión. Comenzamos en el ámbito regional, desde la comuna de Portezuelo, junto a Carlos Adolay.
3: Gracias. Al vencimiento de la revisión técnica, se debe la suspensión del servicio de transporte rural que afecta a las comunas de Portezuelo, San Nicolás y Ningüe. El transporte subsidiado en estas tres comunas del secano interior afecta a unas 50 personas diariamente en cada uno de los territorios que atiende. El empresario Francisco Parra Fuentes, de Portezuelo, informó que la suspensión de los recorridos es porque tiene que ponerse al día con la revisión técnica de los buses que atienden a los pasajeros de las tres comunas involucradas.
4: El día jueves, creo que fue, me quedó un bus del recorrido de San Nicolás en Pana y me llaman que estamos sin bus para ese sector. Y habiendo 14 personas aproximadas, 16 en el paradero que teníamos que hacer el recorrido licitado que tenemos por el Ministerio de Transporte, teníamos otro bus que lo teníamos en taller, pero ya estaba reparado, pero estaba con la revisión técnica vencida. Yo llamo por el bus y me dicen que sí, está listo, pero no lo han podido llevar a la revisión todavía hasta la tarde o mañana, me dicen. Entonces, bajo mi responsabilidad, yo les dije, pucha, no podemos dejar estos pasajeros abandonados, hagan con ese bus el recorrido, sabiendo yo que la revisión técnica había vencido ya, debido a que estuvo en paro unos días. Así fue, vino el bus a tomar los pasajeros incluso un poquito más tarde que lo que correspondía a la hora de salida. Y estando los pasajeros arriba, llegaron los inspectores del Seremi Transporte, pidiendo los documentos donde se dieron cuenta que el bus estaba con la revisión de cadencia. Lo cual, no podía hacer el recorrido. Tuvieron que bajarse los pasajeros y buscar otra manera de llevarlos, lo cual lo pudimos hacer, claro, más tarde que lo normal. El bus quedó retenido en San Nicolás de los Corralones. Y en la tarde me estarían entregando el bus y a la espera de eso, una vez que tenga el bus retirado ya, se lo voy a demostrarle al Seremi Transporte que está todo ok, donde ellos van a autorizar para llevar todos los buses de nuevo a revisión técnica. Sería un trámite cortito, que yo creo que uno o dos días queda solucionado, y retomamos todos los recorridos normales, porque los contratos siguen vigentes. Al día de los pagos, sí, no se me han atrasado nunca, e incluso yo a veces me atraso en llevar las planillas, porque hay que hacer una planilla diario, y así se reduce mensual. Yo hice un comunicado a las juntas de vecinos, donde en ninguna parte dice de pago, en ninguna parte culpo al Ministerio de Transporte.
3: Francisco Parra, empresario del transporte rural subsidiado, agregó que dentro de los próximos dos o tres días retomará los recorridos en las comunas de Ningüe, San Nicolás y Portezuelo, una vez que tenga solucionado el problema de la revisión técnica. Adolay Sobarzo, corresponsal.
2: Continuamos en el ámbito nacional. Hasta el anexo penitenciario Capitán Llaver llegó este lunes por la mañana el ex candidato presidencial y ex alcalde Joaquín Lavín para enrolarse en el sistema de gendarmería que le permita visitar a su hijo Joaquín Lavín León, quien desde el viernes se encuentra en prisión preventiva por diversos delitos como fraude al fisco, tráfico de influencias y malversación de instrumento privado mercantil. Al salir del procedimiento, Lavín Infante conversó con la prensa. Se vengo como un papá para que quiere ver a su hijo, que está viviendo un momento muy duro, muy doloroso, muy triste para toda la familia, todo lo que ha pasado con Katy, todo lo que pasa ahora con Joaquín. Es un momento muy duro, dijo. En esa línea, Lavín Infante declara que confía en la inocencia de su hijo y también de Katy Barriga. Estas fueron las informaciones del mediodía en Radio La Discusión.
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0: Ya estamos de vuelta con nuestro matinal todos juntos en Radio La Discusión y a través del 94.7. Hoy le damos la bienvenida a Julia Curde, ella es periodista de la Escuela Artística Claudia Rau, porque tenemos hartos temitas que conversar, entre ellos una exposición. ¿Cómo estás? Bienvenida, Julia, a nuestro matinal.
1: Súper bien, muchas gracias por la invitación. Un gusto estar aquí en vuestra casa nuevamente. Es la primera vez que vengo este año, así que muy contenta también. Ya.
0: Qué bueno, entonces, que nos visite nuevamente. Oye, ¿en qué está la Escuela Artística Claudia Rau?
1: Cuenta. Mira, estamos ahora con la Semana de la Educación Artística, una semana muy importante para todo el ámbito de las culturas, las artes, ¿cierto? Y estamos trabajando también codo a codo con la Seremía de las Culturas, las Artes y el Patrimonio acá de Ñuble, y lanzamos el jueves pasado lo que es la Semana de la Educación Artística, y hoy día nosotros en la escuela iniciamos con una clase abierta de violín inicial, donde están los más pequeñitos, ¿cierto?, iniciándose en este instrumento maravilloso de cuerdas de violín que está a cargo la profesora Carmen Gloria Mella, que además es directora de orquesta, de las pocas mujeres que hay directoras de orquesta. Y es abierta al público a las 6 de la tarde en la Pinacoteca de la Escuela Artística Hoy. Nosotros estamos ubicados en Arauco 356, a una cuadra de la Plaza de Armas, así que súper centrales. Y la idea es que participen los niños y niñas que se interesan por estos instrumentos de cuerda y que de repente no se atreven a empezar a practicarlo, para que vean a través de esta clase que sí se puede, que no hay edad para iniciarse, y la idea es que vayan también con su familia, que puedan ver el proceso, digamos, en vivo, y ahí va a haber una clase guiada. Y bueno, mañana martes tenemos un concierto didáctico a las 6 de la tarde en el auditorio de la escuela, gratuito. Solo tienen que llegar, no tienen que ir a buscar entradas ni nada. Solo llegar a las 6 de la tarde a la Escuela Artística, y es un concierto de la Orquesta Sinfónica Infantil Juvenil de la escuela, un concierto de cámara donde vamos a pasar por distintos sonidos musicales. Va a haber también cosas tradicionales, cosas clásicas, y la idea es acercar a la comunidad a las artes en general. Esto va a ser a las 6 de la tarde, también es gratuito, y el día miércoles vamos a tener también a las 6 de la tarde una actividad que va a mezclar el teatro con la música, particularmente con el jazz, el saxofón. Va a estar Pedro Villagra, el Pelluco, que es bien conocido acá en Ñuble, actorazo y director teatral también, y va a estar Sergio Peralta, que es un gran músico, y él va a estar a cargo de lo que es el saxofón. Y la idea es que en el momento se va a montar teatro con música, se va a hacer algo in situ, digamos. No es que sea que se vaya a presentar una obra, que se va a trabajar en ese momento, porque la verdad es que lo que nosotros queremos es que las personas vean cómo se trabaja en las artes, porque eso genera un impacto. Y es participativo y colaborativo. Entonces las personas que asistan mañana también pueden participar. Tienen que ir preparados para abrirse, digamos, al movimiento, con todos los sentidos, ¿cierto? Y también es un super panorama familiar. Y vamos a culminar el día jueves con una clase de ballet clásico con violín, donde va a estar ahí la profesora Pamela Arriagada, que ella viene desde Linares, y ella pertenece también a la Orquesta Sinfónica de Talca, y va a estar Edith Hernández a cargo de lo que es ballet clásico, y va a ser un momento muy lindo porque ellas están preparando algo muy potente en torno también a lo que este año es el CEA, ya que en el fondo tiene un lema muy significativo, y está también girando en torno a la figura de Claudio Di Girolamo. Entonces nosotros como escuela estamos bien sintonizados con ello y estamos propendiendo a que se pueda difundir más sobre la educación artística y la tremenda labor que hacemos también en la escuela. Te recuerdo que nosotros vamos a cumplir 84 años de vida, entonces somos la escuela más antigua del sur de Chile y la segunda más antigua de nuestro país. Entonces estamos ahí difundiendo todo nuestro quehacer porque queremos que la gente se acerque a la escuela. Mucha gente no conoce la escuela. Gente de acá, de acá de Chillán, no conoce la escuela artística y tenemos mucho que ofrecer y estamos al servicio de todos y todas. Así es que...
0: Cuéntanos, Julia, ¿esto es en torno a la actividad de la Semana de Educación Artística?
1: Exactamente, es en torno al CEA. Y además, en ese mismo marco, estamos también con una exhibición que se llama Trazos del Territorio, que es una exposición de acuarelas, 35 acuarelas, de cuatro connotadísimos artistas locales. Está Eduardo Fariña, Juan Gatica, Luis Saavedra y Marianela Hellman, que son tremendos acuarelistas de acá de Chillán, y ellos nos están regalando imágenes icónicas del territorio. Por ejemplo, Luis se especializa en los paisajes muy de la precordillera, ya ríos, montaña, de verdad que son de lujo. Marianela hace retratos, también algunos paisajes. Eduardo Fariña, por ejemplo, en la muestra que nos presenta en la Escuela Artística, muestra edificios y casas icónicas realizadas por arquitectas mujeres. Solo arquitectas mujeres de Ñuble. Entonces también él nos da cuenta de patrimonio y además de un trabajo de investigación que hay detrás de cada una de sus obras. Juan Gatica se especializa en hacer retratos de las iglesias de Ñuble. Entonces van a poder ver muchas iglesias icónicas también de distintas partes de acá de Chillán, trabajadas maravillosamente, y la verdad es que es un imperdible. Ya varios han ido a ver la exposición, incluso tuvimos visitas ilustres, estuvo Magdalena Piñera, que también estuvo aquí en la radio, también fue a nuestra escuela artística y quedó sumamente asombrada de todo lo que ahí hacemos. Y maravillada con la exposición, que además tuvo la suerte de que habían dos de los cuatro expositores que pudieron en el fondo conversar con ella y mostrarle, hacer todo el recorrido de la exhibición. Entonces la verdad es que aprovechen, la escuela está abierta de lunes a viernes entre las 9 de la mañana y las 7 de la tarde, horario
0: abierta al público,
1: horario continuado. Ya si usted viene al centro a hacer algún trámite, dése una vuelta. Pues estamos al lado de la Plaza de Armas, al lado de la Notaría Bustos, ahí en Arauco 356, donde estaba antiguamente la Escuela España. Muchas personas nos identifican porque ahí estuvo la Escuela España. Y nada, agradecerles por el espacio, por tener siempre la disposición para que podamos difundir, ¿cierto? Y acercar la cultura a las personas.
0: Oye, cuéntanos, Julia, ¿cómo las personas pueden inscribirse o acceder a participar en la academia o talleres que ustedes ofrecen? Yo sé que son escasos los cupos porque siempre hay lista de espera incluso.
1: Sí, son súper escasos, sí, tenemos lista de espera de cerca de 200 personas. La verdad que la demanda es bien alta y no damos abasto. Nosotros seríamos los más contentos de poder albergar a todos los que están atentos, digamos, a poder entrar a las distintas academias y talleres, pero también por infraestructura no damos abasto y horarios. La forma de poder matricularse o de consultar si hay vacantes es a través de nuestras redes sociales. Tenemos un Instagram nuevecito, lo renovamos hace alrededor de un mes, que es @artisticaclaudioarrau. Y ahí también se pueden enterar de todas las academias que tienen vacantes, de los cursos que estamos haciendo y de todas las actividades. Y acercándose directamente a la Secretaría de la Escuela Artística, porque ahí es súper importante que se puedan inscribir en las listas de espera. Nosotros en eso somos súper respetuosos de los conductos regulares y nosotros cuando se liberan vacantes llamamos a las listas de espera. Y cuando las listas de espera no acuden, ahí publicamos en las redes sociales. Ese es como el conducto. Y también nos pueden llamar por teléfono, si entendemos que a veces no se pueden acercar físicamente, y el teléfono de la escuela es el 42 243 3399. Así es que también nos pueden contactar por ahí, y en nuestras redes sociales también está el correo electrónico. Así que la verdad que todos los canales súper abiertos para que puedan en el fondo conocernos, acercarse y nada, es tan importante la formación artística, Mariela. Entonces, nosotros lo único que queremos, el afán de la Escuela Artística, que ahora también somos parte de la Dirección de Cultura de la Municipalidad de Chillán, es poder acercar a todas y a todos, y de las 21 comunas. Nosotros no solamente albergamos estudiantes de la ciudad de Chillán, nosotros tenemos estudiantes de otras comunas también, y los profesores también vienen de distintos lugares del país a hacer clases acá. Entonces, la verdad es que es de lujo lo que tenemos acá en Ñuble, y tenemos que cuidarlo. Así es que de todos depende, y también que nos ayuden a difundir. Vayan a visitar las muestras que tenemos. Todos los meses tenemos muestras, exhibiciones que van itinerando. En el mes de junio vamos a tener también otro acuarelista que viene de San Carlos. Vamos a tener también una muestra fotográfica de un proyecto muy lindo que hizo el Liceo Marta Brunet. Uh-huh. Ahí está a cargo el profesor Luis Norambuena. Así es que nada, solo invitarlos a que se acerquen.
0: ¿Y hasta cuándo estará también, Julia, la exposición colectiva de acuarelas?
1: Sí, mira, la exposición colectiva va a estar hasta fines de mayo. Ya. Nuestras exhibiciones son por un mes. Entonces, todos los meses vamos cambiando. Así es que estamos viendo si vamos a participar en el Día de los Patrimonios. Entonces, de ser así, la exhibición va a estar hasta el 30 de mayo. Y luego en junio, los primeros días de junio, inauguramos la nueva muestra.
0: Perfecto, entonces para quienes deseen, reiteramos la página, las páginas que ustedes pueden visitar también, nuestros auditores.
1: Sí, nuestro Instagram es Artística Claudio Arrau, y el Facebook es Escuela de Cultura Artística Claudio Arrau León.
0: Ya, perfecto, para quienes deseen, y también quienes quieran entrar en las listas de espera para inscribirse. Sí. Realmente están todos ocupados, todos los cursos que tienen.
1: Sí, mira, quedan algunas vacantes en literatura. Ya. Tenemos un taller de literatura y creación muy interesante, que lo dirige Emilio Mellado. Ahí hay vacantes. Nos quedan algunas vacantes también en el taller de Abigail, que es de bordado. Tenemos también vacantes en el taller de cerámica en frío, quedan algunas vacantes, y en algunos instrumentos también nos quedan vacantes. Así es que tienen que llamar, acercarse a la escuela para consultar bien específico qué es lo que tenemos disponible, porque también hay rangos de edades para participar en cada una de las academias que tenemos en la escuela. Así sí. Es que ahí, para que puedan tener toda la información.
0: Sí, mejor acercarse o presencialmente, o preguntar por teléfono, para quienes también viven en otras comunas, porque también participan muchos niños jóvenes de otras comunas.
1: Tenemos incluso de San Ignacio que viajan una vez a la semana a sus clases sagradamente. Entonces, es importante que consulten, porque, y como les digo, no hay tope de edad. Nosotros tenemos estudiantes que van desde los 4 años hasta casi los 90. Bueno. Y estudiantes que tenemos hace más de 20 años que asisten a nuestra escuela, es como su segunda casa. Entonces, es muy lindo lo que se da en ese lugar.
0: Una comunidad,
1: ¿cierto? Total y absolutamente, somos una gran familia.
0: Qué bonito, entonces saludamos a todos quienes pertenecen a esa familia, profesores, docentes, a quienes también, ¿cierto?, están ahí trabajando día a día para que esto salga a la perfección, niños que tienen también mucho talento ahí en la región de Ñuble.
1: Sí, hay mucho talento, y también sabes que hay mucho cariño, se le pone mucho cariño, hay mucha entrega, tanto del equipo docente como de los alumnos y las familias. No dejar de agradecer la confianza que las familias nos brindan y todo el apoyo también que le dan a sus hijos, porque sin el apoyo de ellos, los niños no podrían llegar a la escuela. Entonces, es un trabajo colaborativo, conjunto. Por eso insisto que somos una gran familia.
0: Hoy te quiero agradecer, Julia Kurt, periodista de la Escuela Artística Claudio León, Claudio Arrau, quiero decir, por estar con nosotros en nuestro matinal, ¿cierto? Bueno, toda la suerte en estas actividades, ¿cierto? Que sí que constan de mucho apoyo también, como decía, de la comunidad, quienes son sus alumnos y todo. También la idea que conozcan la escuela, que está muy cerquita acá del centro, ¿cierto? Que la puedan visitar, que lleven a los niños, que se incentiven. ¿Cómo saben de tomar alguno de estos cursos? Es una buena idea.
1: Exacto, y que nos ayuden a difundir el boca a boca. Sabemos que hay personas que la verdad ¿verdad? No son tan tecnológicas, pero de una u otra forma pueden ayudarnos a llegar a más lugares, a más personas, para que nos conozcan y se acerquen. Sobre todo, nosotros hoy día tenemos muchos alumnos y alumnas que son de la tercera edad, que a veces están súper abandonados, sí, y encuentran un lugar en nuestra escuela, encuentran un sostén, encuentran amor, encuentran un espacio para poder expresarse y sacar todo su talento, ¿cierto? Que lo tuvieron escondido, guardado, porque, no sé, pues trabajaron toda la vida, fueron madres, padres, no tenían tiempo para los hobbies o para poder desarrollar sus talentos, y hoy día los están desarrollando, y de verdad que es precioso el trabajo que hacen.
0: De todas maneras que sí, es un buen lugar para encontrarse, ¿cierto? Volver al inicio, hay talento que de repente no sabemos que tenemos ahí, así que hay que descubrir también,
1: ¿cierto? Sí, es cierto.
0: Sí, así que es una manera de volver a encontrarnos, a saber qué nos gustaba, sobre todo si me hablas de la gente adulta mayor, que hay mucha gente que está
1: muchísima gente que está
0: y necesita compañía, necesita un lugar, ¿cierto? Para poder conversar con otros.
1: Tal cual, y tenemos muchos estudiantes. Como te decía, somos súper transversales, porque a veces dicen, escuela, entonces solo para niños que están entre 6 y 17 años. No, nosotros abarcamos todas las edades, todos los géneros, o sea, la inclusión. Tenemos estudiantes con TEA, con síndrome de Down, o sea, de verdad, somos un espacio maravilloso.
0: Muy inclusivo, qué bueno saber eso. Muchas gracias, Julia.
1: Gracias a ti.
0: Que tengan una linda semana con todas sus actividades.
1: Igual ustedes, y saludo a todos los auditores y auditoras que nos escuchan en la 94.7.
0: Muchas gracias. Nos vamos a la pausa y estamos de vuelta. 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

0: 12 del día, 32 minutos.
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puntos calle para obtener el poder entregar, ¿cierto?, nuestras prestaciones y evitar que las personas sufran por estas condiciones climáticas. Igualmente, gracias al trabajo en red, logran el traslado de una persona hacia la hospedería Noche Digna, en convenio con la Municipalidad de Chillán, donde tendrán sobrecupo durante estas activaciones. Y por su parte, la Seremía de la Mujer, María José Pérez, dice: como Ministerio estamos realizando un trabajo articulado en favor de todas las mujeres, y ello incluye las mujeres que viven en situación de calle. Las autoridades hicieron un llamado a colaborar informando sobre personas que requieran ayuda a través del Fono Calle 800-104-777. Opción cero, o mediante el sitio web Código Azul. El Código Azul es una estrategia de emergencia del Ministerio de Desarrollo Social y Familia que refuerza la oferta del plan Protege Calle, complementando el funcionamiento de albergues y rutas sociales para personas en situación, cierto, de calle. Por su activación debe haber temperaturas menores o iguales a 0 grados, temperaturas menores o iguales a 5 grados, con precipitaciones nieve o aguanieve. Esto aplica solo para la región de Valparaíso hasta la Araucanía en determinadas comunas. La activación del Código Azul considera además el despliegue de un operativo móvil encargado de trasladar a personas en situación de calle hacia los distintos albergues habilitados en el marco del plan Protege Calle, junto a la entrega de alimentación y de abrigo. Así que importante, reiteramos, el Fono Calle 800-104-777, opción cero, o mediante el sitio web Código Azul, para quienes necesitan, cierto, informar de alguna persona en situación de calle.

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1: Ya estamos de regreso, 12:46 en vivo a través del 94.7 Radio La Discusión, saludando a todos nuestros auditores que están en sintonía a esta hora ya de la tarde, tarde de lunes. Yo sé que el lunes cuesta comenzar la semana, pero vamos que se puede. Con frío y todo, vamos que se puede, ¿cierto? Ya estamos avanzando en estas horas de este día lunes, saludando también a quienes por ahí nos están también de salud, ¿cierto? Vamos ahí somos una tremenda compañía apoyando y claro, dando un poco, claro, de lo que pasa con buena compañía, ¿cierto? Entretener. Y también dentro de ello vamos a comentar algo que tenía que ver con la música, pero con lo que pasa con la cantante británica Dua Lipa, porque demandó a Samsung por 15 millones de dólares por supuestamente utilizar su imagen sin autorización en cajas de televisores que la firma comercializa desde el año pasado, según medios estadounidenses. En la demanda presentada ante un tribunal de California, Estados Unidos, la artista acusó al fabricante surcoreano de haber utilizado su rostro en los empaques de cartón de televisores sin permiso ni compensación. Y según desde Samsung dijeron este lunes que no pueden comentar sobre el litigio en curso. Según la demanda interpuesta el 8 de mayo, la cantante pidió a Samsung que dejara de usar la imagen cuando tuvo conocimiento de su aparición en las cajas, pero la compañía rechazó la solicitud con una actitud indiferente y desdeñosa. Y la demanda sostuvo que Samsung obtuvo beneficio al crear la apariencia de que la cantante avalaba o promocionaba sus televisores, algo que ella no autorizó, y afirma que la artista es propietaria de los derechos de autor de la fotografía empleada tomada en un festival estadounidense por ahí por el año 2024. La demanda también cita comentarios publicados en la red social Twitter por usuarios que sugerían que la imagen del artista en la caja podía influir en su compra. Así es que eso es lo que está ahora la cantante británica Dua Lipa, que no, claro, no está pensando ni hablando de su música, sino que, claro, usando de mal manera su imagen, ¿cierto?, en una campaña publicitaria que seguramente ahí, claro, ella no gana nada. Entonces, claro, exige estos 15 millones de dólares para el uso no autorizado de su imagen.

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1: Estamos de regreso, 12:53 de esta jornada de lunes. Fíjense que representantes de microbuses en la región participaron en una reunión junto al ministro del Transporte con el objetivo de abordar la compleja situación que enfrenta actualmente el transporte público en la región de Ñuble y evitar nuevas alzas en el valor de los pasajes. En el encuentro, los operadores de buses expusieron su preocupación en el sostenido aumento de los costos operacionales que han debido enfrentar durante los últimos meses. Escenario que podría afectar tanto la continuidad de algunos servicios como el precio que pagan directamente los usuarios del transporte público. La reunión permitió analizar alternativas y mecanismos de apoyo para entregar mayor estabilidad al sistema de transporte regional, especialmente en aquellas comunas donde el bus continúa siendo el principal medio de conexión para miles de personas que se trasladan diariamente por motivos laborales, educacionales o de acceso a servicios básicos. Tras la cita, el diputado de Ñuble, Francisco Crisóstomo, valoró la disposición del diálogo mostrada por las autoridades y el gremio transportista. Y desde la Confederación Nacional de Transporte Mayor de Pasajeros, con Bus, advirtieron que el incremento de los costos asociados a combustibles, mantención y operación ha generado un escenario complejo para el funcionamiento del transporte regional, situación que mantiene en alerta a los operadores de este rubro. En ese contexto, las autoridades consideraron la necesidad de buscar fórmulas que permitan resguardar la continuidad de los recorridos. Indicaron también que continuarán impulsando gestiones ante el Ministerio de Transporte para apoyar al sistema de transporte público regional y contribuir a aliviar la carga económica que enfrentan las familias ñublencinas. La situación del transporte público ha generado preocupación en distintos sectores debido a que miles de personas dependen diariamente de este servicio para movilizarse entre comunas y sectores rurales de la región. Un problema, claro, que no termina todavía. Sabemos el alza de la combustible suma y sigue durante este año y, claro, medidas que todavía no llegan a nuestra región. Sabemos que ellos también han paralizado un día, claro, la locomoción colectiva, que esto, claro, no fue suficiente para tomar nuevas medidas. ¿Nos vamos a la última pausa antes de despedirnos? Usted me dice, Rodrigo, ¿sí? Ya.

Hoy ya nos comenzamos a despedir agradeciendo la sintonía a nuestros auditores. Nos encontramos mañana, hoy pasadito a las 9:30, un cuarto para las 10. Recuerde que los martes está la discusión Emprende. Y luego llegan las informaciones junto a Felipe Ahumada. Que tengan buena tarde. Junto a Jorge Hernán Quijada. Disculpe, me equivoqué. Ahí a las 13 horas, ya queda un minuto para eso, para que no se cambie el 94.7. Nos encontramos mañana. Chao, chao.

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2: Una de la tarde, 2 minutos.
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5: Continúan los esfuerzos por concretar el proyecto de contar con aeropuerto para Ñuble. El MOD busca definir posibles emplazamientos. Tras la salida de Patricia Rubio como directora de Junaep en Ñuble, asumió de manera interina la dirección de la entidad Claudia Sepúlveda, quien se ha desempeñado en cargos en el área de la salud. En prisión preventiva quedan dos hombres de 21 y 25 años, quienes serían los autores de cerca de 10 delitos vinculados al robo y desarme ilegal de vehículos. Operaban en Chillán, San Carlos y Parral. Mesa de Transporte y Seguridad vuelve a activarse en Chillán para abordar congestión, gremios del transporte y el futuro impacto del nuevo hospital regional. Hospital de San Carlos incorpora 7 nuevos médicos especialistas para de esta manera reforzar la atención quirúrgica, urgencias y respuesta de clínica en la provincia.

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1: ¿Cómo está? Muy buenas tardes. Bienvenido a esta edición central de noticias aquí en su radio La Discusión en este día lunes 11 de mayo de este año 2026. Les contamos que hay 17 grados de temperatura ambiente en la ciudad de Chillán, cielo absolutamente despejado, según lo que señala la Dirección Meteorología de Chile. Condiciones que nos van a acompañar durante el resto de la jornada y la temperatura máxima debiera andar por ahí entre los 19 y 20 grados aproximadamente para esta jornada.
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1: Muy bien, vamos rápidamente porque Ñuble busca posicionarse como una opción para un futuro aeropuerto de carga en la macrozona centro-sur tras el estudio del MOP, que busca definir posibles emplazamientos. Representantes gremiales y actores ligados al desarrollo logístico han destacado las ventajas que tendría Ñuble para albergar un eventual aeropuerto de carga para la macrozona centro-sur. Esto en el marco de un estudio impulsado por el MOP que evaluará alternativas entre Maule y la Araucanía.
2: Ñuble comenzó a posicionarse como una de las regiones con mayores opciones para albergar un eventual aeropuerto de carga para la macrozona centro-sur, luego que el Ministerio de Obras Públicas iniciara la licitación de un estudio que evaluará alternativas entre Maule, Ñuble, Biobío y la Araucanía. El análisis busca determinar si existe demanda suficiente para desarrollar infraestructura de este tipo fuera de Santiago, considerando variables logísticas, productivas y territoriales, aunque por ahora no existe ninguna definición respecto a construcción ni financiamiento. En medio de esta discusión, distintos actores locales sostuvieron que Ñuble tendría ventajas por su ubicación estratégica y por la concentración de inversiones viales que actualmente se desarrollan en el eje de la Ruta 5. En ese contexto, el presidente de la Cámara Chilena de la Construcción Ñuble, Sebastián Godoy, puso el foco en la infraestructura pública que hoy se ejecuta en la zona, señalando que la región concentra proyectos viables y adjudicados y en desarrollo, algo que desde la mirada del gremio la posiciona con ventajas frente a otros territorios de la macrozona.
3: Por lo tanto, al sumar toda esta inversión pública, justifica en que un aeropuerto de carga esté entre la autopista de Concepción Cabrero y la autopista de las rutas Itata, considerando que Ñuble y Chillán y Chillán Viejo, con su nuevo plan intercomunal de Chillán y Chillán Viejo, dispusieron de más de 1.400 hectáreas para zona industrial que están disponibles. Tenemos el sitio de inspección del SAC que está antes de llegar a Cabrero en el límite con Pemuco y una serie de obras que están asociadas también en el futuro, como ampliar el paso de Pichachén y trabajar en el paso fronterizo en San Fabián.
2: El estudio también analizará factores como conectividad ferroviaria, disponibilidad de suelo y cercanía con polos productivos, elementos que hoy aparecen ligados al desarrollo logístico que se proyecta para la región. Bajo esa línea, Godoy planteó que sectores ubicados entre la autopista de Itata y la conexión hacia Cabrero reúnen condiciones técnicas y logísticas favorables, considerando además la presencia de infraestructura ferroviaria subutilizada y proyectos asociados a futuros hubs logísticos.
3: O sea, ya se concentra la exportación en un solo anillo productivo que cuenta con la infraestructura, en donde hay puerto, en donde está el avión de carga, en donde se puede ampliar a vuelos comerciales también, evaluando estos aeropuertos que se puedan instalar y también, de cierta forma, reflotando los proyectos ferroviarios, que ese anillo que yo te menciono, el anillo concesionado de la Ruta 5, la Ruta Itata, más la Ruta de Concepción Cabrero.
2: Aún así, el proceso recién comienza y el estudio deberá determinar si la demanda proyectada justifica o no una infraestructura de este tipo y si resulta más eficiente operar desde la macrozona en vez de seguir concentrando la carga aérea en Santiago. Sobre eso, el dirigente gremial insistió que Ñuble no solo ofrece ubicación, sino también condiciones de conectividad y servicios que podrían sostener un desarrollo aeroportuario vinculado al transporte de carga, especialmente pensando en exportaciones agrícolas y logística regional.
3: Dos de las propuestas del hub logístico, una inversión de 250 millones de pesos del GORE, que lo hizo con la Universidad Católica, justamente posicionaban dos sectores importantes como el sur de Chillán Viejo y Pemuco como zonas aptas para un hub logístico. Y justo estas dos zonas están en este anillo, insertan el anillo productivo que nosotros estamos promoviendo hoy día como una zona donde se pueda materializar un aeropuerto en la macrozona sur. Que vengan desde Maule, que vengan desde la Araucanía a este sector, que cuenta con todas las características técnicas, disponibilidades para construir y los servicios asociados también. Ciudades cercanas, va a estar a 50 minutos de Concepción, a 30 minutos de Los Ángeles, a 30 minutos de Chillán.
2: La licitación del estudio se cerrará el próximo 22 de mayo y tendrá un plazo de ejecución de 18 meses, periodo en el que se definirán las alternativas con mayor viabilidad para un eventual aeropuerto de carga en la macrozona centro-sur.
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1: Y con el objetivo de fortalecer la participación activa y el ejercicio de derechos de niños, niñas y adolescentes, el Servicio de Protección Especializada a la Niñez y Adolescencia en Ñuble desarrolló una jornada participativa y democrática, esto con la conformación de su Consejo Asesor Regional 2026. Esta actividad reunió a representantes de distintos programas de la Red de Protección, quienes han compartido experiencias y han participado en un proceso de votación para así elegir a quienes representarán sus opiniones, ideas y propuestas durante el presente año. El Consejo Asesor Regional busca así generar espacios permanentes de escucha y de diálogo, promoviendo que niños, niñas y adolescentes puedan participar activamente en decisiones e iniciativas vinculadas a la protección de sus derechos y al fortalecimiento de su bienestar integral. La directora regional del Servicio de Protección en Ñuble, Virginia Albayay, destacó así la relevancia de estas instancias de participación, señalando que cuando promovemos espacios en donde niños, niñas y adolescentes pueden expresarse, opinar y ser escuchados, estamos así fortaleciendo directamente sus derechos. Este Consejo Asesor Regional representa una oportunidad concreta para que sus voces sean consideradas y formen parte activa de las acciones que se impulsan como institución.
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1: Bueno, y tras la salida de Patricia Rubio como directora de Junaep en Ñuble, ahora asumió de manera interina la dirección de esta entidad, Claudia Sepúlveda, quien se ha desempeñado en administración de programas estudiantiles y ha trabajado con funcionarios de la repartición en Chillán. Fue presentada esta mañana por el CRM Educación, Felipe Fogiel. Y tras lo que ha sido la salida de Patricia Rubio de la Junaep en Ñuble, esta mañana se llevó a efecto el nombramiento de manera subrogante de esta repartición de Claudia Sepúlveda, quien asumirá subrogando este hecho hasta que definitivamente se oficialice su nombre o llegue un nuevo director a Junaep en nuestra región. Así lo dio a conocer el CEREMI Educación, Felipe Fogiel.
4: El día de hoy vinimos a visitar las oficinas de Junaep, acompañando a la nueva directora Claudia Sepúlveda y también poniéndonos a disposición para poder realizar un trabajo mancomunado por cada uno de nuestros niños de Ñuble. Es ahí que es muy importante que los distintos estamentos, las distintas instituciones que dependen del Ministerio de Educación puedan trabajar mancomunadamente con el único objetivo de poder dar un buen proceso de enseñanza-aprendizaje a nuestros estudiantes de la región de Ñuble. Estamos en eso, nos vamos a reunir para poder planificar todo el trabajo que tenemos en poder ir desarrollando acciones que fortalezcan el proceso educativo de nuestra región.
1: Claudia Sepúlveda, directora subrogante de Junaep.
5: Bueno, nuestro primer desafío, por supuesto, es trabajar mancomunadamente, ¿cierto?, con nuestro CEREMI, agradecida de la oportunidad del gobierno, y aportar de la mejor manera hacia nuestros niños, nuestras familias más vulnerables de la región. Hasta el viernes trabajé en el CEFAP de Santa Clara, donde fui directora por 4 años. También fui directora jefa de salud de Bulnes. Tengo una trayectoria en salud de 14 años, así que me encanta todo el trabajo en equipo que uno puede realizar y con nuestros funcionarios, nuestros pacientes, que es lo que más nosotros tenemos que aportar y mejorar la calidad de vida de las personas. Todo, por supuesto, eso es lo que queremos con el CEREMI, trabajar en conjunto y reunirnos con todos los alcaldes de la región.
1: De esta forma, una vez más, se vuelve a señalar que otra directora de una repartición en Ñuble salió, como es el caso de Patricia Rubio, y se nombra ahora una directora subrogante, como lo es Claudia Sepúlveda, en la dirección de Junaep en Ñuble.
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1: Desde las aulas de locales y los puertos de la región hasta los pasillos tecnológicos de la Feria de Cantón, un grupo de emprendedores locales ha transformado la visión comercial de Chillán. Tras un intenso proceso formativo en la Academia de Importaciones, la reciente gira comercial a China no solo ha consolidado negocios, sino que ha tendido un puente directo entre la región de Ñuble y la innovación global. La Academia de Importaciones, impulsada el año 2025 por Comex Service en Chile, en conjunto con la OTEC Municipal, el Centro de Negocios de Cercotec, la Cámara Chilena de Construcción, INACAP y la Cámara de Comercio Ñuble, que formó a 170 personas en procesos logísticos y normativas internacionales. Esta experiencia demuestra que conectar la capacitación con oportunidades reales fortalece así la economía local, así lo sostuvo Renato Segura, director de la DIDEPRO de la Municipalidad de Chillán. Bajo la guía de Carolina Venegas, gerenta de Comex Servi en Chile, una delegación de 7 empresarios, 3 de ellos egresados de la academia, realizó una travesía de 19 días por China entre el 13 de abril y el 2 de mayo. Durante la gira visitaron las fases 1 y 2 de la Feria de Cantón y el mercado de Yiwu, conectando con proveedores y fábricas de acuerdo con las necesidades específicas. Todos los participantes viajaron por primera vez al gigante asiático, logrando así una recepción positiva y un contacto directo con el origen de sus productos, destacó la impulsora de la iniciativa. Para Belén Navarrete, dueña de ferretería Lontué en el sector de ultratación, la experiencia ha sido un salto fundamental que le ha permitido comprender procesos complejos de importación y logística de manera práctica. Además, ha gestionado la llegada de 10 contenedores completos, donde destaca la visita a los puertos de Coronel y San Vicente durante el curso, en donde fue clave para poder visualizar así el movimiento portuario que allí se desempeña.
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1: Bueno, y la Mesa de Transportes y Seguridad fue reactivada en Chillán para así abordar problemas de flujo vehicular, seguridad vial y requerimientos de distintos gremios del transporte. Esto en el contexto que está marcado además por la próxima puesta en marcha del nuevo hospital regional. En la instancia participaron representantes del transporte escolar, taxibuses, taxis, radiotaxis, equipos municipales y también del Hospital Herminda Martín.
2: La congestión vehicular, los problemas de conectividad y el impacto que tendrá la puesta en marcha del nuevo hospital regional marcaron la reactivación de la Mesa de Transportes y Seguridad en Chillán, instancia donde gremios y autoridades retomaron coordinaciones para abordar dificultades que siguen afectando el desplazamiento dentro de la comuna. En la reunión participaron representantes del transporte público mayor, taxis, radiotaxis y transporte escolar, además de equipos vinculados al traslado hacia el nuevo recinto hospitalario, uno de los puntos que hoy genera preocupación por el aumento proyectado de flujo vehicular en el sector. La instancia permitió recoger requerimientos del gremio y revisar posibles medidas para mejorar la movilidad y la convivencia vial dentro de Chillán. Desde la Seremi de Transportes de Ñuble reconocieron que la mesa dejó tareas pendientes relacionadas tanto con transporte como con seguridad, señalando que el objetivo es avanzar en soluciones que puedan responder a las inquietudes planteadas por los gremios y usuarios del sistema en la urbe. Así lo mencionó el Seremi de Transportes de la región de Ñuble, Omar Sandoval. Esto fue lo que mencionó.
6: Se reactivó la mesa de seguridad con la Seremi de Transportes y Telecomunicaciones y las organizaciones sociales y algunos representantes de distintos organismos de la comunidad. La idea es poder aportar efectivamente a soluciones en el corto plazo, corto y mediano plazo, de las problemáticas que están afectando en lo que se refiere al transporte. Hay otros temas relacionados con seguridad, etcétera, pero la idea es esa, estar aportando y hacernos presentes. De hecho, nos vamos con algunas tareas que tenemos que resolver y presentar. A esta mesa, de tal modo que se va siendo ejecutiva y resolviendo efectivamente las inquietudes y necesidades que presentan la organización y la comunidad.
2: La coordinación también buscó retomar una instancia que había perdido continuidad justo en momentos donde aumentan las preocupaciones por el funcionamiento vial de la ciudad y la presión que generará el nuevo hospital. Desde Seguridad Municipal, el director Lautaro Arias destacó la importancia de volver a levantar esta mesa de trabajo, apuntando a que el contacto directo con quienes operan diariamente en las calles permite conocer problemas que muchas veces terminan impactando directamente en la movilidad y seguridad de la comuna.
7: Bueno, este es un trabajo mancomunado en conjunto que se está realizando con la Seremía de Transporte, con nuestro Consejo Comunal, el representante del Consejo de Seguridad y Tránsito, con los diferentes rubros de transporte. Es una mesa que se viene trabajando hace bastante tiempo, había perdido una continuidad y es relevante este trabajo porque sacamos las inquietudes desde las personas, desde los que trabajan en el transporte, cuáles son los requerimientos que ellos tienen. Ahora integramos al hospital, ¿cierto? Porque esto es un tremendo edificio que va a estar en funcionamiento y tiene que estar en armonía con la comunidad. Y eso es el trabajo. Vamos a seguir trabajando en ello porque yo creo que la comunicación y el diálogo constante, este trabajo mancomunado que se hace, le lleva solución a las personas. Así que yo felicitar al Seremi que agarró este guante que nosotros lo propusimos para ir trabajando en directo beneficio de la ciudadanía.
2: Durante la jornada también se presentó un diagnóstico sobre demanda vehicular y locomoción colectiva asociado al futuro hospital, tema que seguirá siendo parte de las próximas coordinaciones entre servicios y gremios del transporte.
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1: Y el delegado presidencial Diego Sepúlveda tuvo una importante reunión de trabajo con el ministro de Agricultura Jaime Campos para abordar así la situación que está enfrentando el sector remolachero tras el anuncio de IANSA de no continuar con contratos de compra para la próxima temporada. El encuentro permitió así analizar el impacto de esta decisión que podría generar en la economía regional y especialmente en los 62 productores agrícolas de Ñuble vinculados a este cultivo, una actividad con fuerte presencia en la región y en otras zonas del centro-sur del país. Tras el encuentro, el ministro de Agricultura, Jaime Campos, valoró así el trabajo coordinado que se está impulsando para enfrentar este escenario y reafirmó el compromiso del gobierno con los agricultores. Hemos intercambiado ideas sobre la mejor forma de abordar esta situación de cara al próximo año, utilizando las herramientas que el Estado dispone o que pueda disponer. He comprendido una relación de trabajo muy estrecha con el delegado presidencial para implementar medidas concretas. A los productores quiero decirles que no los vamos a olvidar y que como Ministerio de Agricultura vamos a hacer todos los esfuerzos posibles para apoyarlos en este proceso. Por su parte, el delegado presidencial aseguró que sabemos que este anuncio ha generado inquietud en muchos agricultores de la región y por lo mismo hemos querido abordar este tema directamente con el ministro para avanzar desde ya en un trabajo serio y coordinado.
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1: Y problemas con el servicio de transporte escolar hubo hoy, que dejó sin traslado durante esta mañana a alumnos de comunas de Portezuelo y Ningüe. En primera instancia se les habría comentado a los apoderados que esto sería a través de una deuda que había desde el Ministerio de Educación, pero el Seremi salió a señalar que estaba todo en regla y que el problema lo había tenido el persona que estaba asignada a desarrollar esta tarea. Y durante esta jornada, alumnos de establecimientos educacionales de la comuna de San Nicolás, Portezuelo y Ningüe se vieron sin el transporte escolar de acercamiento y de esta forma esto habría ocurrido, según lo que habría señalado en un primer término la empresa, por el no pago por parte del ministerio. Durante esta mañana, al ser consultado, el Seremi de Transportes señaló que la situación no es que hayan deudas, sino que definitivamente la persona a cargo o empresa a cargo de hacer este transporte tuvo un problema con su máquina y quiso colocar otra y esta no estaba con los permisos pertinentes. Escuchemos al Seremi de Transportes, Omar Sandoval.
8: En relación a las consultas que no han surgido y que no han emplazado respecto de un contrato de transporte subsidiado entre Ningüe y San Nicolás, puedo comentar lo siguiente. Primero, el Ministerio de Transporte, a través de la Seremi de Transporte, no ha suspendido ningún pago al operador. Lo que ocurre o lo que ocurrió fue que el operador tuvo un problema técnico con alguna de sus máquinas que prestaba el servicio y la reemplazó con otra que por condiciones de documentación, es decir, no tenía la revisión técnica al día, por ejemplo, fue fiscalizado y retirado de circulación. Tampoco tenía cartón de recorrido. Fue retirado de circulación y así fue que el servicio quedó sin prestarse. Bueno, me comuniqué con el operador, le solicité que realizara con urgencia esta regularización de su servicio, de tal modo que pueda prestarse lo antes posible y poder solucionar este problema que afecta a la comunidad.
1: La Seremía de Transporte ya tomó conocimiento de este hecho y ha solicitado, en definitiva, que para el día de mañana no exista este problema. De lo contrario, se podría llegar a terminar lo que es hoy la licitación del transporte escolar de acercamiento a establecimientos educacionales de las comunas de Portezuelo, Ningüe y San Nicolás. Y el tener que llevar a efecto un nuevo llamado de licitación para este hecho.
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1: Y en lo que fue su primera activación de la temporada 2026, el dispositivo Código Azul entregó atención a más de 40 personas en situación de calle en Chillán, en la capital regional. Esto estuvo vigente entre las 5 de la tarde del día viernes hasta las 13 horas del día sábado 9, que ha permitido ofrecer 40 cenas, 40 desayunos, además de ropa de abrigo, artículos de higiene, carbón y otros insumos, para poder enfrentar así las bajas temperaturas. Hemos tenido que trabajar junto a la Seremía de Justicia y Derechos Humanos, Natalia Ri, y también junto a la Seremía de la Mujer y Equidad de Género, recorriendo los diversos puntos de calle para así poder entregar nuestras prestaciones y evitar que las personas sufran con estas condiciones climáticas. E igualmente damos gracias al trabajo en red que hemos logrado trasladar a personas hacia la hospedería Noche Digna en convenio con el municipio de Chillán, en donde se ha atendido un sobrecupo sobre estas activaciones, señaló el Seremi Alan Ibáñez. Por su parte, la Seremia de la Mujer y Equidad de Género, María José Pérez, afirmó que como Ministerio de la Mujer hemos estado realizando un trabajo articulado en favor de todas las mujeres y ello incluye a las mujeres que viven en situación de calle. Por ello, se va

0: una situación en calle Real Audiencia con Valladolid. Esto es la población Vicente Pérez Rosales, con fuego en casa habitación. Reiteramos entonces, bomberos de Chillán está trabajando en un incendio de casa habitación que está ubicado en calle Real Audiencia y Valladolid. Esto es la población Vicente Pérez Rosales. Y nos vamos hasta Portezuelo, claro que sí, ahí Adolaiso Barso nos tiene también información importante ligada al ámbito escolar.
1: Gracias. Al vencimiento de la revisión técnica, se debe la suspensión del servicio de transporte rural que afecta a las comunas de Portezuelo, San Nicolás y Ningüe. El transporte subsidiado en estas tres comunas del secano interior afecta a unas 50 personas diariamente en cada uno de los territorios que atiende. El empresario Francisco Parra Fuentes, de Portezuelo, informó que la suspensión de los recorridos es porque tiene que ponerse al día con la revisión técnica de los buses que atienden a los pasajeros de las tres comunas involucradas.
2: El día jueves, creo que fue, me quedó un bus del recorrido de San Nicolás en Pana y me llaman que estamos sin bus para ese sector. Y habiendo 14 personas aproximadas, 16 en el paradero que teníamos que hacer el recorrido licitado que tenemos por el Ministerio de Transporte, teníamos otro bus que lo teníamos en taller, pero ya estaba reparado, pero estaba con la revisión técnica vencida. Yo llamo por el bus y me dicen que sí, está listo, pero no lo han podido llevar a la revisión todavía hasta la tarde o mañana, me dice. Entonces, bajo mi responsabilidad, yo les dije, pucha, no podemos dejar estos pasajeros abandonados, hagan con ese bus el recorrido, sabiendo yo que la revisión técnica había vencido ya, debido a que estuvo en paro unos días. Así fue, vino el bus a tomar los pasajeros incluso un poquito más tarde que lo que correspondía a la hora de salida. Y estando los pasajeros arriba, llegaron los inspectores del Seremi Transporte, pidiendo los documentos, donde se dieron cuenta que el bus estaba con la revisión técnica vencida. Lo cual, no podía hacer el recorrido. Tuvieron que bajarse los pasajeros y buscar otra manera de llevarlos, lo cual lo pudimos hacer, claro, más tarde que lo normal. El bus quedó retenido en San Nicolás de los Corralones. Y en la tarde me estarían entregando el bus y a la espera de eso, una vez que tenga el bus retirado ya, se lo voy a demostrarle al Seremi Transporte que está todo ok, donde ellos van a autorizar para llevar todos los buses de nuevo a revisión técnica. Sería un trámite cortito, que yo creo que uno o dos días queda solucionado, y retomamos todos los recorridos normales, porque los contratos siguen vigentes. Al día de los pagos, sí, no se me han atrasado nunca. E incluso yo a veces me atraso en llevar las planillas, porque hay que hacer una planilla diario, y así se da uso mensual. Yo hice un comunicado a las juntas de vecinos, donde en ninguna parte dice de pago, en ninguna parte culpo al Ministerio de Transporte.
1: Francisco Parra, empresario del transporte rural subsidiado, agregó que dentro de los próximos dos o tres días retomará los recorridos en las comunas de Ningüe, San Nicolás y Portezuelo, una vez que tenga solucionado el problema de la revisión técnica. Adolfo Barso, corresponsal.
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4: 1:30 p.m.
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3: Y la Dirección General de Agua del Ministerio de Obras Públicas de Ñuble dio a conocer el balance hídrico regional correspondiente al mes de abril de este año. Informe que evidencia una condición mixta en materia de disponibilidad de recursos hídricos con mejoras en precipitaciones respecto a años anteriores, aunque manteniéndose déficit en los caudales y en los niveles de embalse. Según el reporte, la región presenta hoy día un déficit promedio de precipitación de un 14% al día 30 de abril. Sin embargo, el comportamiento varía entre provincias. Diguillín registra un déficit de un 6,9%, Punilla un déficit de un 23,1%, mientras que la provincia de Itata presenta un superávit de un 19%. El Seremi de Obras Públicas Luis Carrasco señaló que si bien todavía observamos déficits en algunos indicadores hidrológicos, las precipitaciones registradas durante este año muestran una pequeña recuperación importante respecto de temporadas anteriores, lo que nos permite así enfrentar de mejor manera el periodo invernal y la próxima temporada en riesgo. La autoridad también agregó que como Ministerio de Obras Públicas mantenemos un monitoreo constante en las condiciones de río, embalse y aguas subterráneas a través de la Dirección General de Aguas, para así anticipar escenarios y apoyar la gestión hídrica en la región. En materia de precipitaciones acumuladas, las estaciones de las Tranjas registran un superávit de un 157,5% respecto a un año normal, mientras que Chillán presenta un superávit de un 84,7% y Coelemu con un 85,6%.
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3: Seguimos reiterando que la alarma del Cuerpo de Bomberos está indicando una casa-habitación en calle Real Audiencia con Valladolid. Calle Real Audiencia con Valladolid, esto es la población Vicente Pérez Rosales, por fuego en tres viviendas. Ah, que podría haber también incluso propagación para otras más. Así que reiteramos, esta la situación, y por ello el llamado, por supuesto, que usted ha sentido de sirena, es para llamar al personal del Cuerpo de Bomberos de Chillán para que asistan hasta la calle Real Audiencia y Valladolid en la población Vicente Pérez Rosales. Y el Hospital de San Carlos, doctor Benicio Arzola Medina, incorporó a 7 nuevos médicos especialistas en medicina interna, cirugía general, traumatología y medicina de urgencia. Esto con el objetivo de poder reforzar áreas críticas como el bloque quirúrgico y la unidad de emergencia. Según el recinto, la llegada de estos profesionales va a permitir aumentar la capacidad de atención y mejorar la resolutividad para pacientes de las provincias de Itata y Punilla.
4: 7 nuevos médicos especialistas comenzaron a integrarse al Hospital de San Carlos en un esfuerzo que apunta principalmente a áreas donde la demanda sigue presionando la capacidad de respuesta del recinto, como cirugía, traumatología, medicina interna y urgencias. La incorporación busca fortalecer la atención clínica y quirúrgica del principal hospital de la provincia en un escenario donde las listas de espera y la necesidad de especialistas continúan siendo parte de las principales dificultades para pacientes de Punilla e Itata. Los nuevos profesionales ya comenzaron a sumarse a distintas unidades del recinto. En ese contexto, el director del Hospital de San Carlos, Luis Gatica, abordó cómo la llegada de nuevos especialistas permitirá ampliar la capacidad quirúrgica y clínica del establecimiento, apuntando a mejorar la oportunidad de atención para usuarios que muchas veces deben esperar largos periodos por prestaciones de especialidad.
5: Estamos recibiendo a profesionales altamente calificados que vienen a sumarse a un proyecto institucional que prioriza la oportunidad de la atención. Para nosotros, contar con nuevos cirujanos, traumatólogos e internistas significa que podemos operar más, diagnosticar antes y, en definitiva, entregar una solución real a las familias de las provincias de Itata y Punilla que esperan por una atención de especialidad.
4: Entre los profesionales incorporados se encuentran médicos internistas que llegan a reforzar la atención de pacientes hospitalizados y consultas complejas, especialmente en una zona marcada por alta ruralidad. Desde esa mirada, el doctor Claudio Cárcamo explicó el enfoque con el que se integran al recinto, señalando que el objetivo es aportar tanto desde lo clínico como desde una atención más cercana hacia los pacientes del hospital.
6: En la región de Ñuble y en el Hospital de San Carlos, me vengo porque es un sector con alta ruralidad, como nos estaban comentando, y creo que en este sector puede ser un muy buen aporte.
4: La incorporación también busca responder a la necesidad de aumentar cobertura médica permanente en el recinto y evitar derivaciones innecesarias hacia otros hospitales de la región. En esa línea, el doctor Gonzalo Retamal comentó qué lo motivó a llegar al Hospital San Carlino, destacando las características rurales del territorio y la posibilidad de aportar en una zona donde el acceso a especialistas sigue siendo limitado.
7: Recién llegando aquí a la región y con toda la disposición, más que nada, de poder aportar con toda la gente que se atiende aquí en el hospital. Bueno, desde la medicina, más que nada, tratar de poder ayudar a todas las personas en todos sus problemas, tanto de salud como en tratar de ser un apoyo en los distintos casos. Eso en general, poder aportarlo en lo que más se pueda con la gente en todos los ámbitos, que sabemos que no solo es lo médico, sino que también lo humano.
4: Los 7 especialistas se integrarán de manera permanente a sus respectivas unidades como parte del fortalecimiento clínico que busca desarrollar el recinto asistencial.
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3: Y en una solemne ceremonia realizada junto a las comunidades educativas de la región, 152 estudiantes de diversos establecimientos de Ñuble realizaron su juramento como brigadistas escolares integrales frente a la bandera nacional, sellando así su compromiso con la promoción de la seguridad, la prevención y la sana convivencia escolar en una iniciativa que es impulsada por Carabineros de Chile. La actividad reunió a directores de establecimientos educacionales, docentes, padres, apoderados y autoridades locales, quienes han acompañado a los nuevos brigadistas en este importante hito formativo, en donde han prometido promover valores asociados al respeto a las normas de tránsito, al cuidado del medio ambiente y a la vida saludable y protección entre sus pares. En total, fueron 10 los establecimientos educacionales de distintas comunas de la región que aceptaron integrarse a este trabajo colaborativo con Carabineros, el cual contempla acompañamiento permanente, capacitación y retroalimentación a través de las oficinas integrales comunitarias de las unidades policiales. La estrategia busca así fortalecer la formación cívica de niños y niñas y adolescentes, entregándoles herramientas para desenvolverse de manera activa y responsable dentro de sus comunidades.
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3: Y en prisión preventiva quedaron 2 personas de 21 y 25 años a quienes se les han imputado cerca de 10 delitos de robo en vehículos en Chillán, San Carlos y Parral. Y además se allanó un taller mecánico que se utilizaba para el desarme de los vehículos robados.
8: 2 personas de 21 y 25 años fueron formalizados y puestos en prisión preventiva durante esta mañana en el juzgado de garantía de Chillán, luego que se acreditara su participación en al menos 5 delitos de robos de vehículos motorizados y otros 4 también relacionados con el delito de receptación de otros vehículos. Delitos todos que se habrían cometido entre octubre de 2025 y febrero de este año. Generalmente actuaban ellos en ciudades como Chillán, San Carlos y Parral. Y los afectados eran conductores que dejaban sus vehículos estacionados en la vía pública. Paralelamente, y a raíz de este mismo operativo realizado por la sección de encargo y búsqueda de vehículos de Carabineros, se logró dar con un taller que estaba ubicado en el sector de San Clemente. Este taller era finalmente utilizado para desguazar los vehículos y venderlos por parte. Vamos a escuchar lo que dijo en primera instancia el fiscal Álvaro Serrano, que estuvo encargado de esta investigación.
9: ambos imputados por esta fiscalía por alrededor de 10 delitos, entre ellos robo de vehículos motorizados, receptación de partes de vehículos motorizados, asociación delictiva. Esta investigación, que lleva del año 2025 junto a la sección de encargo y búsqueda de vehículos motorizados de Carabineros de Chile, sección Ñuble, efectivamente logró terminar con la prisión preventiva de ambos imputados y con la investigación que dura alrededor de 3 meses, dado que hay diversas diligencias todavía pendientes de realizar. Ambos imputados, como ya se dijo, deberán permanecer presos mientras dure esta investigación.
8: Finalizada la audiencia, el juzgado de garantía decretó, como decíamos, la prisión preventiva para estas dos personas que fueron identificados como Tomás Morales Rojas, de 25 años, y Manuel Castro Núñez, de 21. Prisión preventiva para ambos y se decretó, bien digo, un plazo de 3 meses para la investigación judicial.
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3: Y en el marco del Día Mundial del Cáncer de Ovario, el Servicio de Salud de Ñuble reforzó el llamado a la comunidad a prestar atención a los síntomas persistentes y no postergar así los controles ginecológicos, considerando que esta patología puede presentar señales bajas e inespecíficas, lo que muchas veces dificulta su detección temprana. Al respecto, quien es directora del Servicio de Salud de Ñuble, Elizabeth Abarca, destacó que en este Día Mundial del Cáncer de Ovario queremos entregar un mensaje claro a las mujeres de la región. No ignoren los síntomas ni normalicen las molestias que persisten en el tiempo. Por ello, hemos enfatizado en la importancia de consultar oportunamente ante molestias que se mantengan en el tiempo y que no corresponden a síntomas habituales. La detección temprana en esta instancia es importante porque salva vidas y como red pública de salud, nuestro compromiso es seguir fortaleciendo el acceso oportuno a esta atención, diagnóstico y tratamiento. Esta es una enfermedad que está cubierta por las garantías explícitas de Salud GES, lo que permite asegurar así el acceso a diagnóstico, tratamiento y seguimiento de acuerdo con la indicación médica y la normativa vigente. Durante el año 2025 se registraron 45 diagnósticos de cáncer de ovario, añadió la directiva. El doctor Felipe Acevedo, ginecólogo, señaló que el control ginecológico anual es una instancia clave para pesquisar factores de riesgo y establecer sospecha frente a síntomas que pueden parecer inespecíficos. En el cáncer de ovario, señales como hinchazón abdominal, persistente, dolor pélvico, cambios en el ámbito intestinal o necesidades frecuentes de orinar pueden confundirse con otras patologías. Por eso es tan importante que las usuarias consulten si estos síntomas se mantienen por más de 15 días. A través de una evaluación clínica, corresponde con una ecografía transvaginal, se puede avanzar en una derivación y estudio oportuno.
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3: Y en la Escuela Reyes de España fue el establecimiento escogido por las autoridades locales para dar inicio así a las actividades del Día del Alumno, jornada que convocó a representantes de municipalidades, SLEP y dirigentes escolares. Y en la Escuela Reyes de España se llevó a efecto el acto central de conmemoración del Día del Alumno. En la actividad estuvieron presentes las autoridades, apoderados, así como alumnos de establecimientos educacionales. Para conocer la información, pasemos a escuchar a Diego Sepúlveda, delegado presidencial.
10: Quiero agradecer también la organización de este evento que celebra el Día del Estudiante. Fue muy bonito ver participar a estudiantes, profesores, a toda la comunidad educativa celebrando este nuevo año del estudiante. Así que una alegría compartir aquí en la Escuela Reyes del España y felicitaciones también por todo lo que hacen y sobre todo tengan presente que ustedes, los estudiantes, van a estar en el centro de cada una de nuestras decisiones porque ustedes son el motor de las escuelas y los establecimientos educacionales, así que felicitaciones y muy feliz día.
3: El director de SLEP Valle del Diguillín, Claudio Guíñez.
11: Acabamos de concluir un hermoso acto de celebración, de reconocimiento y valoración por el Día del Estudiante, así es que a todos nuestros estudiantes del territorio, más de 15.000 estudiantes que nos acompañan desde las comunas de Chillán, Chillán Viejo, Bulnes, San Ignacio, Pemuco y Yungay. A todos ellos que tengan un feliz día. Estuvimos en un hermoso acto donde destacamos también el compromiso y los logros de nuestros estudiantes en ámbitos deportivos, culturales, artísticos y también científicos. Así es que una pequeña muestra de cómo destacamos a nuestros estudiantes y decirle a todos y a todas nuestras comunidades educativas seguir abriendo el espacio de oportunidades y de oportunidades para que nuestros estudiantes tengan mayores logros de aprendizaje y se desarrollen como buenas personas. Así es que un abrazo cariñoso para todos nuestros estudiantes.
3: Felipe Fogel, quien es seremi de Educación.
12: Queremos saludar a todos los estudiantes de nuestra región de Ñuble en este importante día. Estamos celebrando acá desde la Escuela Reyes de España y enviar un caluroso abrazo a cada uno de los estudiantes que le dan vida a nuestros establecimientos educacionales en los distintos puntos de nuestra región de Ñuble.
3: De esta forma, hoy se lleva a efecto lo que es el acto central en la capital regional de lo que es la conmemoración del Día del Alumno. Recordemos que actualmente la administración de los establecimientos educacionales de algunas comunas de nuestra región que corresponden a la provincia del Liguillín, a excepción de lo que es la comuna del Carmen, están hoy bajo la administración del nuevo Servicio Local de Educación Pública SLEP Valle del Liguillín.
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3: Y con la realización del tercer y último taller presencial en la comuna de San Carlos, culminó el ciclo de encuentros informativos desarrollado en el marco de la consulta pública ante el proyecto del Plan de Descontaminación Atmosférica del Valle Central de Ñuble, instrumento que es orientado para enfrentar la contaminación atmosférica en la región. La jornada se llevó a cabo en la Casa del Museo Violeta Parra y permitió que vecinas y vecinos conocieran así los alcances de este nuevo PDA para aclarar dudas sobre su implementación y puedan aprender cómo realizar observaciones dentro del proceso de consulta pública. La actividad contó con el apoyo del municipio de San Carlos y se sumó a los encuentros ya realizados anteriormente en las comunas de Pemuco y Chillán. Durante esta jornada, la comunidad pudo así interiorizarse respecto a las medidas contempladas en este instrumento ambiental que abarca las comunas de Bulnes, Chillán, Chillán Viejo, Coihueco, El Carmen, Niquén, Pemuco, Pinto, Quillón, San Carlos, San Ignacio, San Nicolás y Yungay. El delegado presidencial, Diego Sepúlveda, destacó así la participación ciudadana registrada durante el proceso y señaló que cuando hablamos de calidad del aire, hablamos de salud y del bienestar. Mientras tanto, la seremi del Medio Ambiente Ñuble, Angélica Cuevas, valoró el desarrollo de esta instancia y señaló que siempre será importante el poder llegar a distintos territorios y conversar directamente con las comunidades sobre este plan. Estos talleres han permitido informar, resolver dudas y también recoger inquietudes de vecinas y vecinos respecto al instrumento que será clave en cuanto a lo que será un nuevo plan de descontaminación para el Valle Central de Ñuble.
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3: Cielos mayormente despejados a esta hora en la ciudad de Chillán. Ya tenemos 18 grados, según lo que nos señala la Dirección Meteorológica de Chile. Condiciones que nos van a acompañar durante el resto de la jornada. Incluso la temperatura podría aumentar dentro de las próximas horas un gradito más para llegar más o menos a los 19 grados. Así que, por lo tanto, ahí está también buena esta noticia en cuanto a esta jornada del día de hoy. Bueno, y tenemos para hoy día calidad del aire en la intercomuna de Chillán, Chillán Viejo. Claro que sí, esta es de alerta. Así que, por lo tanto, tenemos ya una segunda, por así decir, instancia también de preocupación en nuestra región y en nuestra intercomuna Chillán, Chillán Viejo, porque hoy día, por ejemplo, en el polígono de restricción no se pueden permitir humos visibles provenientes de viviendas entre las 6 y las 6 de la madrugada del día siguiente, salvo por un máximo de 15 minutos, que es el encendido de los calefactores y cocina a leña. Se prohíbe en las comunas de Chillán, Chillán Viejo durante todo el día el funcionamiento de calderas con una potencia térmica mayor a los 75 kilowatts. Se prohíbe la quema de rastrojos agrícolas y forestales y de cualquier tipo de vegetación viva o muerta en terrenos agrícolas, forestales y ganaderos de la comuna de Chillán, Chillán Viejo. Y se recomienda abstenerse de realizar cualquier tipo de actividad física, por lo menos al aire libre. Así que ahí está, reitero un poco lo que es este hecho con respecto justamente a la calidad del aire en la intercomuna Chillán, Chillán Viejo para hoy, que es de alerta. Muy bien, y de esta manera estamos poniendo punto final a esta edición central de noticias aquí en su radio de discusiones, este día lunes 11 de mayo de este año 2026. Por haberte informado junto a nosotros, muchas gracias. Siga disfrutando de toda la programación que nos queda aquí en su radio de la discusión. Muy buenas tardes.
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14: 1:51 PM.
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0: 2 de la tarde, 30 minutos.
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1: 2:58 p.m.
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2: Bienvenidos, muy buenas tardes. Este es el boletín de las 15 horas en Radio La Discusión. Les contamos que la concejala de Chillán, Carolina Chávez, propuso que la futura avenida Circunvalación de la comuna lleve el nombre de Presidente Sebastián Piñera Cheñique. La iniciativa fue presentada en el Consejo Municipal del reciente martes, donde la edil planteó abrir el debate sobre la denominación de una de las principales obras de conectividad proyectadas para la ciudad. Según Chávez, el proyecto comenzó a elaborarse durante el gobierno de Sebastián Piñera en 2013, luego ingresó al sistema de evaluación pública, obtuvo su primer RS durante la administración de Michelle Bachelet y actualmente avanza hacia su etapa final. La concejala sostuvo que se trata de una obra de Estado continuada por distintos gobiernos y que la propuesta busca reconocer su origen, además de anticiparse administrativamente antes de que la vía se consolide con actividad urbana o comercial. Nos vamos al plano nacional porque durante la mañana de este lunes se registraron manifestaciones estudiantiles en el centro de Santiago en medio de una convocatoria de la CONFECH frente al Ministerio de Educación. La actividad buscó entregar una carta para expresar el rechazo de la organización a los recortes presupuestarios impulsados por el gobierno de José Antonio Kast. Según el reporte, cerca de las 11:30 de esta mañana participaban entre 30 y 40 estudiantes de educación superior con lienzos y de manera pacífica sin interrumpir el tránsito. Paralelamente se reportaron incidentes en liceos emblemáticos de la capital. En el exterior del Instituto Nacional, un grupo de personas bloqueó la Alameda, lo que obligó a desviar el tránsito al oriente por Avenida Manuel Rodríguez, aunque posteriormente la calzada fue habilitada. Manténgase en sintonía de Radio La Discusión. Volvemos dentro de una hora más. Muy buenas tardes.
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0: 3:32.
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1: Cuatro de la tarde en punto.
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2: Bienvenidos a LD Noticias a la Hora por la 94.7 Radio La Discusión. Nos vamos a esta hora precisamente con información de este deporte suelo con nuestro corresponsal Carlos Sadola Isobarzo.
3: Gracias. Al vencimiento de la revisión técnica se debe la suspensión del servicio de transporte rural que afecta a las comunas de Portezuelo, San Nicolás y Ningüe. El transporte subsidiado en estas tres comunas del secano interior afecta a unas 50 personas diariamente en cada uno de los territorios que atiende. El empresario Francisco Parra Fuentes, de Portezuelo, informó que la suspensión de los recorridos es porque tiene que ponerse al día con la revisión técnica de los buses que atienden a los pasajeros de las tres comunas involucradas.
4: El día jueves, creo que fue, me quedó un bus del recorrido de San Nicolás en Pana y me llaman que estamos sin bus para ese sector. Y habiendo 14 personas aproximadas, 16 en el paradero que teníamos que hacer el recorrido licitado que tenemos por el Ministerio de Transporte, teníamos otro bus que lo teníamos en taller, pero ya estaba reparado, pero estaba con la revisión técnica vencida. Yo llamo por el bus y me dicen que sí, está listo, pero no lo han podido llevar a la revisión todavía hasta la tarde o mañana, me dicen. Entonces, bajo mi responsabilidad, yo les dije, pucha, no podemos dejar estos pasajeros abandonados, hagan con ese bus el recorrido, sabiendo yo que la revisión técnica había vencido ya, debido a que estuvo en paro unos días. Así fue, vino el bus a tomar los pasajeros incluso un poquito más tarde que lo que correspondía a la hora de salida. Y estando los pasajeros arriba, llegaron los inspectores del Seremi Transporte, pidiendo los documentos, donde se dieron cuenta que el bus estaba con la revisión técnica vencida.
3: Francisco Parra, empresario del transporte rural subsidiado, agregó que dentro de los próximos 2 o 3 días retomará los recorridos en las comunas de Ningüe, San Nicolás y Portezuelo, una vez que tenga solucionado el problema de la revisión técnica. Adolfo Barso, corresponsal.
2: Con esa información desde Portezuelo cerramos el bloque de noticias. Sigan en sintonía, a continuación viene Conexión LD.
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7: Muy, pero muy buenas tardes, querida región de Ñuble. Estamos comenzando, sí, con todo el ánimo, una nueva edición de Conexión LD el día de hoy. Sí, lunes 11 de mayo. Entrando de lleno a nuestra segunda semanita del quinto mes del año y con toda la buena onda acá en la 94.7. Pasó de todo el fin de semana. Tuvimos fútbol, por un lado, anuncios de concierto, ha salido a la venta un DVD que tiene que ver con Chile, tiene que ver con una banda, salió campeón el Barcelona, Ñublense está a un paso de llegar a las semifinales de la Copa de la Liga, en un partidazo el día de ayer empató al último minuto con Católica, se lo merecía el empate, sí, en todo caso, para que no se entienda que viene a ser como un regalo, nada, se lo merecía. Y Rodrigo acá está de fiesta. Rodrigo está de fiesta desde que el día de ayer 2-0 fue el clásico de España. Gusto a poco. Yo le dije lo mismo. Gusto a poco porque pudo haber hecho más goles el Barcelona. Bueno, la anularon un gol al Real Madrid, pero que estaba offside, pues completamente offside. No había mucho que hacer ahí con respecto a eso. Pero bueno, ya tendremos nuestro momento de fútbol cuando nos apodera el espíritu del Zoom Deportivo acá en Radio La Discusión y analizamos un poquito el resultado, un poquito el juego también de lo que fue, el desastre de la U también, vamos a estar conversando de eso, Colo-Colo que también ya dio un paso para las semifinales de la Copa de la Liga y ya va tomando forma este nuevo torneo que se hizo en nuestro país y que ya va dando algunas luces con respecto a cómo se va a dar dando ya la recta final, que son las semifinales y posteriormente final de la Copa de la Liga. Aprovecho de saludar al quien está contento, al que está celebrando un nuevo campeonato del Barcelona. Sí, lo está celebrando junto con su colega. Muy bien, muy bien. Aquí todos somos culés, como decíamos en algún momento. Vizca Barca, Vizca Cataluña. Bueno, saludamos a quien más, a mi querido amigo personal, Rodrigo Guiñez. Que el día de hoy parece que nos trae una sorpresa, porque yo le dije algo, me dijo, confía en mí. Tú sígueme la... Sígueme la corriente, me dijo. Así que yo le voy a seguir la corriente, obviamente. Así que, querido amigo Rodrigo, yo estaré muy, muy atento. Bueno, tendremos entrevista también el día de hoy. Nos visita la Orquesta Sinfónica de nuestra región de Ñuble con la programación para este mes de mayo. Se vienen buenos conciertos, como siempre, con toda la calidad de la Orquesta Sinfónica. Así que eso y mucho más tendremos en la jornada del día de hoy. Aquí comienza Conexión LD.

0: Pasos, pasos y más pasos. Lo que nos decía acá Marciano, sí, pues en su voz. Marciano Cantero, vocalista de Los Enanitos Verdes, quien lamentablemente ya nos dejó, no está junto con nosotros, falleció por allá el año 2022. No recuerdo bien la fecha exacta, pero fue ese año, recuerdo ahí. ¿Por qué? Ahora tampoco me acuerdo bien por qué fue que falleció don Marciano Cantero. Pero bueno, estábamos escuchando Pasos, este gran éxito de la banda argentina Enanitos Verdes, que explora, sí, si usted escuchó ahí la letra, explora la complejidad de una relación amorosa, un tanto asfixiante, si queremos decirlo de una forma, pero que a pesar de eso hay una gran atracción. Gran tema que estábamos escuchando acá en la 94.7.
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0: Y nuestra querida amiga Dua Lipa ha presentado una millonaria demanda contra Samsung. ¿Qué pasó? Por uso de imagen en venta de televisores. Bueno, vamos a pasar a revisar a continuación esta información, porque lo que me da a entender es que Samsung dijo: vendamos teles, coloquemos imágenes de Dua Lipa y vamos a ver cómo se venden, como pan caliente. Y claro, pareciera ser que se estaban vendiendo como pan caliente y Dua Lipa dijo: creo que me están utilizando. Bueno, la cantante británica Dua Lipa demandó a Samsung por 15 millones de dólares. Oye, alta demanda ahí. Por el supuesto, vamos a dejarlo ahí porque es una demanda, por el supuesto uso no autorizado de su imagen en cajas de televisores que la firma comercializaba desde el año 2025. De acuerdo al sitio web de la revista estadounidense Variety, la demanda fue presentada ante un tribunal de California en Estados Unidos y en ella se acusa al fabricante surcoreano de haber utilizado su rostro en los empaques de cartón de televisores sin su permiso ni compensación económica. Mediante una declaración entregada a la agencia EFE, la empresa aseguró que no pueden referirse públicamente al proceso judicial en curso. Cuando de repente dicen ese tipo de frases es porque los pillaron. Lo más probable es que quizás escuchemos que hay un arreglo entre Dua Lipa y Samsung por respecto al uso de la imagen, ¿sí? Esas cosas se solucionan así. Según la demanda, interpuesta el pasado 8 de mayo, la cantante exigió a Samsung que dejara de usar la imagen cuando tuvo conocimiento de su aparición en las cajas. Pero la compañía rechazó la solicitud con una actitud, según Dua Lipa, indiferente y desdeñosa. La demanda sostiene que Samsung obtuvo beneficios al crear la ilusión de que la cantante avalaba o promocionaba sus televisores, algo que ella no autorizó. Y afirma que la artista es propietaria de los derechos de autor de la fotografía empleada, registrada en un festival estadounidense durante el año 2024. La acción judicial también cita comentarios publicados en la red social X por usuarios que sugerían que la imagen del artista en la caja podía influir en la compra. Dua Lipa es una de las principales figuras del pop mundial. No, ¿para qué vamos a entrar con cosas? Entonces, claramente asociarse a una artista que está pegada, como dicen los jóvenes actualmente, que tiene, imagínense, tiene más de 60 millones de oyentes mensuales en Spotify. Entonces, es una figura. Ahora, las marcas, yo de repente, ahí uno podrá decir, quizá una marca más chica trató de aprovecharse de eso, tal. Pero estamos hablando de Samsung. O sea, tienen equipos, tienen abogados, tienen una cantidad de personas trabajando dentro de la misma empresa como para poder prever que, o sea, como que ellos pensaron que Dua Lipa nunca se iba a dar cuenta de esto. Y ahí es donde yo considero que un poquito pavo de su parte de Samsung. Y no sé si pavo es la respuesta, pero negligente completamente, porque te iban a pillar en algún momento, pues amigo de Samsung, te iban a pillar si estás colocando la imagen en las cajas de Dua Lipa. Otra cosa es que tú vayas a un negocio y en la pantalla esté saliendo un concierto de Dua Lipa y tú dices, mira cómo se ve el concierto, etcétera. Pero si tú en la caja le vayas a colocar la imagen de Dua Lipa, obviamente que vas a dar a entender de que Dua Lipa está con la marca. Y si alguien es fanático de Dua Lipa y dice, Dua Lipa avala o compra o ve televisión en Samsung, yo me compro un Samsung. Y eso obviamente puede haber atraído más clientes. Entendamos que también Samsung se vende solo, igual. También no digamos que Samsung es una empresa chiquitita, nada. Samsung también está dentro de lo más alto de la gama electrónica. Entonces, de repente ahí donde yo no entiendo. Quizás le salía mucho más barato hablar con Dua Lipa y decirle, oye, te pagamos tanto porque salga en la caja de la... Y ahora le están pidiendo 15 millones de dólares. Bueno, ahí es donde obviamente insisto, no, mala jugada por parte de Samsung, sí, bien, como dicen los amigos argentinos, bien pelotudo de su parte, por parte de Samsung, sí. Dispara a la araña, dice acá Rodrigo. Ahora, ¿sabe cómo dicen los jóvenes, querido amigo? 6-7, dicen. 6-7. De hecho, hay una canción ahí que está pegando mucho que se llama 6-7. Es parte ahí de la... Yo creo que vamos a copiar algo que hizo la Municipalidad del Carmen. Voy a aprovechar acá de decirlo. Hicieron un diccionario juvenil. Donde, para que los que somos mayores vamos entendiendo un poquito cuáles son los nuevos términos. Y me parece que podría ser buena también eso, traerle a nuestros queridos auditores un poquito del diccionario más juvenil para que andemos en onda igual y entendamos cuando quizás nuestro sobrino, nuestro hermano chico, nuestro hijo, por decirlo de una forma, nos esté comentando algo. Podemos tener ahí también un respaldo y entenderle qué nos está diciendo, porque de repente caemos, y yo me incluyo en ese grupo, de no entender qué es lo que están hablando, y es ahí donde después uno tiene que preguntar, oye, ¿qué significa esto? Y ahí te empiezan a decir, pero si tenemos un diccionario previo, yo creo que podemos andar bastante bien. Sí, dígame, querido amigo Rodrigo, a ver, ¿cuándo no les entiende? Cuando no pronuncian, no modulan o no modulan bien. Oiga, querido amigo Rodrigo, yo creo que van a tener que volver las clases de fonética, algo así, en el colegio, porque me he dado cuenta que cuesta... Dos cosas que me he dado cuenta, no digo de todos, por favor, para que no se entienda así, pero tuve la oportunidad de compartir con gente que estaba como entre los 15 y los 20 años, por decirlo de una forma, y les cuesta armar una idea, que eso me preocupa bastante. Cuando quieren decir algo, no saben cómo llegar a eso que quieren decir porque les falta vocabulario, por decirlo de una forma. Y otra cosa también es eso de la modulación. Ya, pero ¿qué dijiste? Pero me puedes decir un poquito más lento. Y ahí dice, ok. Y lo hablaban como súper súper rápido, poca modulación. Y lo digo, a ver, por favor, que no se entiendan. Digo, todas son así. No. Me tocó compartir con adolescentes y me di cuenta de eso. En ese compartir me di cuenta que en ese grupo por lo menos costaba transmitir lo que sentían en cuanto a emociones y por falta de palabras. Yo digo eso porque había palabras re fáciles de poder utilizar. Pero no. Y también, como dice acá Rodrigo, de repente como tienen ese problema de menor vocabulario, dicen algo, pero no es lo que quieren, no es lo que quieren decir realmente, pero como que la única palabra que les hace relación a eso y no termina siendo la más adecuada para ejemplificar lo que están sintiendo en ese momento. Así que vamos a hacer un día algo con eso. Por mientras, queridos auditores, después de esta demanda de Dua Lipa que le está haciendo a Samsung, nos vamos a escuchar Dua Lipa. No, mentira, vamos a la buena música y volvemos con más. Ay, temazo. Vamos y volvemos en Conexión LD.

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1: 4 de la tarde, 29 minutos.
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0: ya estamos de regreso, queridos auditores, aquí en la 94.7 Radio La Discusión. Como siempre, haciendo conexión a LED, 16:30. Y ya no estoy solo, estoy junto con la Orquesta Sinfónica de Ñuble. Sí, bueno, en este caso con su representante, nuestra querida amiga, sí, ya, amiga. Bueno, amiga personal, le tengo ahí, le debo algo.
1: No entremos en detalles, por favor.
0: Y le voy a pedir disculpas en vivo el día de hoy. Pero no hablaremos de eso, sino que estamos junto con Belén Rivas, coordinadora de la Orquesta Sinfónica de Ñuble. ¿Cómo está, querida amiga Belén? Bienvenida a Conexión LD.
1: Muchas gracias, Marcelo. Muy bien y muy contenta de estar acá, sobre todo para poder anunciar una tremenda programación que tiene la Orquesta Sinfónica de Ñuble en este mes de mayo, Semana de la Educación Artística, mes de los patrimonios también. Así que queremos invitar a toda la comunidad.
0: Oye, así pues tenemos, ¿sabiste? En redes sociales bastante movida la cosa ahí con respecto a conciertos, actividades que va a estar realizando la Orquesta Sinfónica. Cuéntanos un poquito de la preparación que está teniendo la Orquesta Belén en base a eso. ¿Cómo se han ido preparando los chiquillos?
1: Bueno, te habíamos contado, creo, la última vez que vinimos acá con nuestra periodista, la Anita Romero, que tenemos una planta estable en la Orquesta Sinfónica de 18 músicos que ya pueden realizar un trabajo más regular y no tener que llamarlos mensualmente. Y bueno, nosotros comenzamos la próxima semana ya con conciertos de cámara, que son quintetos de cuerdas, quintetos de vientos, un cuarteto de cuerda también, y nos vamos a desplegar en el contexto de la Semana de la Educación Artística por distintos lugares de la región de Ñuble.
0: Cuando dices distintos lugares de la región de Ñuble, ¿podemos decir comunas o
1: podemos
0: lugares
1: decir específicos? Comunas y también lugares, porque ya mira, voy a contarte la calendarización.
0: Cuéntame la calendarización.
1: De pronto alguien
0: del...
1: anda por esa comuna. Nos vamos a Ránquil el miércoles 13 con un quinteto de cuerdas y vamos al colegio Valle del Itata.
0: Valle del Itata.
1: El jueves vamos con un quinteto de vientos a la Escuela Manuel Matus de Coihueco. O sea, llegamos dos comunas. ¿Sí?
0: Ránquil Coihueco.
1: El viernes 15 vamos con también con la Seremi de Cultura, esto en el contexto de la Semana de Educación Artística, con otro quinteto de vientos al centro Condominio de Viviendas Tuteladas Claro de Luna, que está en la comuna del Carmen.
0: Ya, entonces, Coihueco, el Carmen y Ránquil, todo eso.
1: Coihueco, el Carmen, Ránquil. Y el lunes 18 vamos al concierto de cámara a San Fabián, a la Casa de la Cultura, por la tarde. Y en la mañana, ese mismo lunes, damos un concierto de cámara en el Hospital Herminda Martín de Chillán. Así que son cinco comunas en esta pura pasadita Semana de la Educación Artística.
0: Sí, la Semana de la Educación Artística, bueno, durante esta semana son tres comunas y el lunes ya estaríamos en Chillán

0: y en el hospital y en San Fabián. Oiga, increíble ahí todo el traslado también.
1: Increíble. Esa es nuestra planta de 18 músicos que afortunadamente ahora sí puede desplegarse sin mayores inconvenientes. Cuando decimos por toda la región, es realmente toda la región de Ñuble, porque vamos a llegar a las 21 comunas sin duda al finalizar este año.
0: Oye, maravilloso. Y bueno, todos estos datitos de estos conciertos, me imagino que también están todos en sus redes sociales, ¿no es cierto?
1: Está todo, tú puedes encontrarlo en OS Nuble, absolutamente toda nuestra programación. Y esos son conciertos de cámara. Cuando hablamos de un concierto de cámara, no va la orquesta completa, ¿cierto? No son 30, 40 músicos, sino que elencos de 4, de 5. Es muy innovador también que la gente pueda ver un concierto de instrumentos de vientos, que son menos habituales, menos conocidos. Así que es una itinerancia súper entretenida. Pero tenemos además 4 conciertos sinfónicos este mes, que van a ser el 22 y 23 de mayo, totalmente gratuitos. El primero va a ser acá en el Teatro Municipal, viernes 22, y el sábado 23 de mayo en el Centro Cultural San Carlos de Itigüe. Es nuestro tercer concierto de temporada.
0: Ya, o sea, tenemos estos conciertos, los que estábamos conversando son conciertos de cámara, que es más reducida, en este caso, claro, la participación de la orquesta, y ya tenemos los conciertos sinfónicos que parten el 22.
1: Eso, comienzan el 22, sábado, viernes 22 y sábado 23. Este es el tercer concierto de temporada de la Orquesta Sinfónica de Ñuble y tiene el nombre de Clásicos Inmortales, porque es un repertorio realmente...
0: Clásico, de clásicos inmortales.
1: Pero es que no mueren nunca. Ay, es que de verdad no. Y, o sea, vivísimos.
0: Y encontramos ahí como, no sé, Beethoven, a Mozart, a Bach, a Haydn. Ah, ya, ahí tenemos los tres artistas que van a estar siendo homenajeados en estos clásicos inmortales.
1: Exactamente, son clásicos inmortales, por supuesto, dirigido por Emanuele Baldini, pero tenemos también a Amanda Martins en esta ocasión, que es una destacada violinista brasileña, que por supuesto, con nuestro compromiso de aportar a superar las brechas de género de la mujer en la música docta, procuramos que siempre esté viniendo alguna directora también, y en este caso nos va a acompañar Amanda Martins, quien va a actuar como directora y también va a ser solista como violinista.
0: Por ejemplo, para traer a Amanda de origen brasileño, me imagino que Manuel ahí ayuda bastante en la búsqueda de eso, ¿no? ¿Se conocían?
1: Por supuesto que sí. Mira, el mundo de los músicos, y yo me he enterado, yo no pertenezco a aquel, yo vivo el mundo de la gestión cultural y de la educación claro, también. Pero efectivamente, contar con la presencia de Manuel Baldini, que es uno de los mejores violinistas más destacados de América, del mundo, nos ha abierto muchísimas puertas, y eso quiere decir que no solamente nos las abre a nosotros como orquesta, como institución, sino que también a la región y al país. Mira, este 23 de mayo Amanda Martins va a dar una masterclass también, que esto está dirigido a violinistas o músicos de otros instrumentos, también de otras disciplinas, que quieran ir a perfeccionar su técnica. Va a ser el sábado 23, y eso, por ejemplo, es una posibilidad muy cara, en el sentido de que lo puede hacer cualquier escuela de música o de pedagogía en música, y claro que nos da la posibilidad de poder tenerlo acá y de que los estudiantes que están en formación en la escuela artística, en las orquestas juveniles, puedan tener pero esta clase de calidad.
0: ¿Y eso va a ser en la Escuela Artística Claudio Arrau?
1: Esto va a ser en la Escuela Artística Claudio Arrau, a quien le agradecemos, por supuesto, siempre su disposición para que podamos realizar estas actividades y también los ensayos, al igual que el Centro Cultural y la Corporación Cultural Municipal en general, donde también utilizamos para ensayar.
0: Durante el año pasado recuerdo varias veces que hacían esta masterclass, en la Escuela Claudio Arrau. Lo recuerdo ahí. De hecho, creo que fui a un ensayo también, y si no me equivoco, fui a una, así como a hacer registro. Yo de los mirones. No tengo, lamentablemente Diosito no me dio el talento para tocar un instrumento, así que nada que hacerle ahí. Pero sí me gusta verlo.
1: Hay estudiantes que se inscriben solo como oyentes.
0: Como oyentes. Yo sería uno de ellos.
1: Claro, yo, o sea, por ejemplo, siempre soy la estudiante oyente, porque tengo que ir además, pero bueno, se aprende demasiado. Incluso si no eres violinista y eres percusionista y quieres ir a ver cómo Amanda Martins, que es una tremenda violinista, puedes ir. Y también se inscriben estudiantes como activos, en el sentido de que ellos preparan una obra, la llevan, la muestran, Amanda puede revisarla y darle una retroalimentación.
0: Ojo, igual también hay para los estudiantes de música de la Universidad Dentista, que pueden vincularse un poquito con ellos. Bueno, los chicos que también están en la Escuela Claudio Arrau, me imagino que van a participar también de esta masterclass.
1: Pero esos son los primeros
0: en inscribirse.
1: Los primeros en inscribirse. Además, muchos son estudiantes de los músicos Sí, no, que no, me emociona. Sí, sí.
0: Te emocionaste con la orquesta.
1: Sí, con los estudiantes, me emociona. Son estudiantes de algunos de los músicos de la Orquesta Sinfónica. Bueno, pero eso no es todo, porque vamos a tener en exclusiva este mes de mayo dos conciertos sinfónicos.
0: Sí, de hecho, yo te iba a decir lo mismo, porque de repente yo voy caminando por la calle y me dicen, oye, Marcelo, viene Nano Sternis. Lo primero que me dicen, oye, ¿te podéis conseguir una entrada? Lo primero que
1: la gente, ¿cómo es? Siempre lo mismo, a mí también, toda esa gente.
0: Yo le digo, ojalá, no tengo ni para mí.
1: Voy a hacer un llamado a toda esa gente que le hemos ayudado a organizar el bingo, la rifa para sus próximos, o sea, para cumplir todos sus sueños, para viajar. Este mes, el 28 y 29 de mayo, tenemos un tremendo concierto sinfónico, que es efectivamente el Nano Stern Sinfónico.
0: Sinfónico, claro.
1: Nano Stern, artista nacional, pero desplegándose con toda una orquesta completa, no cualquier orquesta, la Orquesta Regional de Ñuble. Aquí hay algo súper importante también, porque esto es una apuesta que realiza la orquesta, de poder autofinanciarse. Si bien la orquesta pertenece a la glosa de orquestas regionales del Ministerio de Cultura, tú sabes mejor que nadie que en arte y cultura cualquier esfuerzo nunca es suficiente, claramente, alcanza. Y para que esta orquesta pueda mantenerse en el tiempo, pueda seguir mejorando y por consecuencia pueda seguir llegando a todos los rincones de la región de Ñuble, necesitamos realizar este tipo de eventos pagados. Así que queremos hacer la invitación en primer lugar, pero además está decirle que va a vivir un espectáculo fenomenal,
0: de primer nivel,
1: obviamente, bajo la dirección del maestro Juan Pablo Aguayo, que también viene especialmente para este programa. Y por supuesto que Nano va a homenajear a la Nueva Canción Chilena, específicamente a Víctor Jara en esta ocasión. Así que va a ser un espectáculo maravilloso, sí, pero también hay un compromiso que nosotros queremos ahora cobrar con todas las personas que han estado pendientes siempre, que han podido disfrutar de los conciertos gratuitos, a que puedan realizar su aporte comprando una entrada, difundiendo las entradas. Las pueden encontrar en Portal Ticket, ya están a la venta, hemos ido aumentando, pero les invitamos a hacer ese esfuerzo también y por supuesto a colaborar con esta orquesta regional.
0: Nosotros el año pasado estuvimos, no recuerdo bien el nombre con quien estuvimos, del director, puede ser el, no recuerdo, Matías, puede ser alguien.
1: ¿Puede ser?
0: Y él nos comentaba lo mismo, en relación a que es necesario también hacer como, está bien, quizás la gente puede estar un poquito acostumbrada a que los conciertos de la orquesta son gratuitos o entrada liberada, y que no está mal, obviamente no está mal. Pero si nosotros hablábamos esa vez, si queremos dar ese paso adelante, si queremos seguir creciendo como región y como orquesta, se necesita avanzar al cobro de una entrada por un espectáculo, que ya tenemos asegurado que va a ser de primer nivel. Sí, eso es lo que uno tiene que dejar en claro, pero acá también estamos hablando de construir una audiencia que vaya, pague la entrada y se vaya acostumbrando a ese mismo sentido. Entonces, el desafío es lindo que tienen, no va a ser fácil.
1: Precisamente para poder mantener todos esos conciertos gratuitos, necesitamos realizar este tipo de actividades que son pagadas.
0: Acá Rodrigo me dice que Nano Stern estuvo acá en la radio. ¿Cuándo estuvo en la radio? ¿El 2019, 18, por ahí?
1: Nano estuvo hace 4 años acá también con la Orquesta Sinfónica, sí, en un homenaje a Violeta Parra.
0: ¿Lo entrevistaste tú, Rodrigo? Ah, por eso. Y Rodrigo, es que Rodrigo ha entrevistado a varios artistas acá.
1: Me imagino.
0: Sí. Yo soy el que lo ha entrevistado a artistas todavía. No, todavía me falta. No, pero Belén no es artista, es gestora cultural, gestora cultural. Pero
1: aclaremos.
0: En algún momento me tocará entrevistar a artistas. Ah, por supuesto.
1: Bueno, sí, un arte.
0: Sí, es un arte, eso, ella es arte.
1: De organizar, oye.
0: Ya, entonces, vamos a hacer un...
1: Vamos a hacer un recuerdo.
0: Un recuerdo, sí, ya. Partimos con esta semana que se viene cargadita.
1: Del
0: ¿dónde tenemos los conciertos?
1: Al 18. El 13 estamos en Ranquil, el 14 en Coihueco y el 15 en El Carmen. El lunes 18 vamos a estar por la mañana en el Hospital Herminda Martín de Chillán y por la tarde en la Casa de la Cultura de San Fabián. ¡Qué rico!
0: Es que muy lindo San Fabián, sí, muy lindo San Fabián.
1: Conciertos sinfónicos, clásicos, inmortales, los que no mueren, como tú muy bien dijiste, Marcelo. 22 en Chillán y el 23 en el Centro Cultural San Carlos de Itigüe. Y Nano Stern Sinfónico, 28 y 29. Jueves 28 y viernes 29 en el Teatro Municipal de Chillán. Hay algo importante que no quiero que se me vaya.
0: Por favor.
1: El mismísimo viernes 22, en el ensayo general que realiza la orquesta en la mañana previo al concierto, vamos a tener la posibilidad de que sea un ensayo abierto. Esto es a las 11:30 de la mañana en el Teatro Municipal. Va a estar Emanuel, va a estar toda la orquesta en el último ensayo antes del primer gran concierto del mes de mayo. Así que invitamos, por supuesto, a todas las personas que puedan acercarse. La orquesta en un ensayo ya a estas alturas toca como el concierto.
0: Casi
1: ya,
0: pero espectacular,
1: así no hay algo muy mal. Así que también le aseguramos un ensayo
0: de primer nivel. Sí, yo estuve en uno que hicieron en la Escuela Claudio Rau, sí, y son detalles nomás que van como afinando, por decirlo de una forma, pero es prácticamente el mismo concierto lo que uno escucha ahí. No con la misma fluidez que quizás uno lo vería en el mismo concierto, porque van como parando, van haciendo como pausa.
1: Claro, y eso le ha dado la posibilidad a la gente que se pueda sentir también más cercana a la música clásica. Una misma, que no nació escuchando música docta, no fue así mi realidad educacional, por lo tanto es un mundo nuevo que te conquista rápidamente y que muchas veces tenemos esa distancia, pero... no existe, solamente es una barrera mental.
0: El jueves estuvimos junto con la directora del Museo de Bellas Artes y hablábamos prácticamente de algo similar, que tenía que ver cómo nosotros de repente nos alejamos solos de la cultura porque decimos, ay, es que yo no escucho eso, o yo nunca tuve la oportunidad de, no sé, de escuchar a Mozart, escuchar a Beethoven, lo que sea, o nunca he ido al teatro, nunca he visto ballet, etcétera. Y yo le decía, claro, pero eso es como un pensamiento que puede tener una persona, pero al fin y al cabo, teniendo actividades gratuitas en el teatro, exacto, donde podemos seguir creándonos un gusto, porque puede que no le guste, porque eso obviamente va a depender de cada uno. Puede que no le guste el ballet, pero vaya a ver un ballet y vea si es que le termina gustando o no le termina gustando. Entonces ahí uno tiene que abrirse un poquito de mente.
1: Claro,
0: y
1: es precisamente por eso. No tienen que las generaciones que ahora se están educando o posteriores tengan que pasar por aquello.
0: Sí.
1: O sea, es para todo. Bueno, y eso es lo que pasa cuando la cultura pasa a ser un bien, digamos, de privado, mercantil y no con acceso público. También claro, Recordarle a las personas que le entraen a Nester, si usted aún no ha hecho uso de su pase cultural,
0: lo puede comprar
1: porque está en su cuenta RUT.
0: Mira, interesante ahí también eso, me gustó.
1: Y si alguna persona de pronto mayor quisiera comprar la entrada, no sabe cómo hacerlo, háblenos en nuestras redes sociales, comuníquense con nosotros y le podemos ayudar, por supuesto.
0: ¿Y cuánto cuesta la entrada para ir a ver a Nano Stern?
1: Mira, las entradas están divididas, hay platea baja, alta y galería. 25, 18 y 15 mil pesos.
0: 25, 18 y 15
1: mil pesos, ya, galería.
0: Está bien, precio normal de concierto.
1: Precio normal. Los stand-up comedy que vienen, chiquillos, están mucho más caros y las entradas ya están pero vendidísimas. Así que el llamado es a ponerse la camiseta ñublencina en esta ocasión, pero...
0: de la orquesta.
1: Con la Orquesta Sinfónica de su región.
0: Así es. Conversamos junto con Belén Ríos, coordinadora de la Orquesta Sinfónica Regional de Ñuble. Muchas gracias por estar aquí en Conexión LD. Y bueno, gracias. Estaremos obviamente ahí. Y para toda la gente que me pregunta si voy a regalar entradas de Nanoster, no, hay que comprarla. Hagamos vaquita y la compramos entre
1: pero
0: todos.
1: Pero miren, tal vez vamos a necesitar ayuda con la difusión. Vamos a hacer el intento, pero necesitamos que se comparta.
0: Sí, necesitamos que se comparta y que haya ahí un aporte a lo que es la Orquesta Sinfónica pagando esta entrada y disfrutando. Al fin y al cabo es un buen momento para pasarlo bien escuchando a Nano Stern y obviamente la Orquesta Sinfónica de Ñuble. Belén, muchas gracias por estar acá en Conexión.
1: Muchas gracias, Marcelo.
0: Nosotros, queridos auditores, nos vamos a la música y volvemos con más acá en la 94.7.

¿Qué suena de fondo, queridos auditores? Simply Red. Sí, una de nuestras bandas favoritas también acá en la 94.7. Así en Conexión LD nos gusta la buena música, nos gustan los buenos intérpretes, las buenas canciones, las buenas bandas. Y vamos a hablar un poquito de Simply Red. ¿Por qué? No es porque estén de cumpleaños, no están lanzando un disco, no. Es que sí anunciaron la venta de un DVD. Sí, lo escuchó tal cual. Uno diría en estos tiempos, ¿quién lanza un DVD? Bueno, nuestros queridos amigos de Simply Red lo han hecho y precisamente se inspiran en los 5 conciertos sold out que realizaron durante el año pasado acá en nuestro país. En el año 2025 llenaron 5 veces el Movistar Arena. Entonces, ¿qué hicieron los chiquillos de Simply Red? Dijeron, ya, pues, hagamos un DVD de estos conciertos. El mejor público. Somos el mejor país de Chile, pues. Obviamente, po. Y bueno, la banda está celebrando sus 40 años. ¡Qué temazo! Ay, ay, ay. Ay, ay, ay. Ay, ay. Estos suspiros son por Simply Red, queridos auditores. Otro temazo. Bueno, si lo queremos llevar al punto de vista técnico, yo creo que no hay tema malo de Simply Red. No hay ninguno que sea malo. Ahora, te puede gustar más uno que otro, eso sí. Pero allá que sea malo, nada, no es malo. Bueno, desde sus redes sociales, la banda informó que a Simply Red le complacen anunciar su película Concierto de los 40 años, Live in Santiago, que se lanzará en múltiples formatos este próximo 26 de junio. Y ya pueden reservar precisamente la compra de este concierto. También, a la vez, explicaron que fue filmada en el Movistar Arena de Chile y la película recoge 5 conciertos con entradas agotadas de la gira de los 40 aniversario de la banda, parte de una gira mundial en la que actuaron Simply Red ante más de 1 millón de fans a nivel mundial. Estrenada originalmente en cines, la película presenta el concierto completo y muestra un repertorio completísimo de sus éxitos, sus clásicos, Star, Sunrise, Holding Back the Years, que estábamos escuchando hace un ratito. Bueno, de todo, pues, queridos auditores, tiene nuestros queridos amigos de Simply Red. También estará disponible una edición de lujo que incluye un libro de arte de 48 páginas con fotografías de los conciertos en Santiago. Esta edición incluye 4 discos, el DVD, el Blu-ray de la película, junto con 2 CDs de audio directo del concierto. Y usted sabe, yo creo que si hay algo que caracteriza a Simply Red es que no pierden como la calidad vocal en ese sentido. Yo creo que todavía no la han perdido. Por lo menos las veces que en el Festival de Viña que los vimos, la gente que fue al, tuve varios amigos que fueron al Movistar entre medio de esos 5 conciertos y me decían que sonaba igual. Y ahora Rodrigo me dice que escuchemos un poquito esta canción, porque como la interpreta Mick Hucknall, vamos a ver cómo lo hace, a ver.

No, tremenda, tremenda interpretación. De Manchester no solamente viene el fútbol, pues queridos auditores, viene Simply Red. Y es por eso que el día de hoy queríamos compartir esta noticia, porque es una banda que nos agrada escuchar, nos agrada disfrutar. Y ya a continuación nos vamos a quedar con un temita, ¿o no? Ah, ya, usted quiere disfrutar más esta canción. Se lo dejo.

La voz de Mick, espectacular. Espectacular. Espectacular. Ya, nos vamos a quedar con qué canción, con esta misma, querido amigo. Usted elija. Nos vamos con Simple Red y al regreso estamos con más en la 94.7.

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2: Cinco de la tarde, 3 minutos.
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3: Muy buenas tardes, ¿qué tal a todos quienes nos sintonizan a esta hora en Radio La Discusión? Vamos con LD Noticias, con las informaciones más importantes ocurridas en la región y también en el país. En el plano local les contamos que a casi 4 meses de los incendios forestales que afectaron a 6 comunas de Ñuble, la reconstrucción habitacional registra un 48% de avance con 54 subsidios asignados respecto a los 112 casos que actualmente cumplen condiciones para optar a apoyo estatal. Del total de casos habilitados, 52 corresponden a Quillón, 42 a Bulnes, 6 a Ranquil, 6 a Portezuelo, 4 a San Nicolás y 2 a San Carlos, cifras que podrían variar según la regularización de terrenos y la acreditación de vulnerabilidad. En Quillón ya comenzaron las obras de las primeras 13 viviendas definitivas para familias damnificadas del sector Manque Sur, mientras que en Libuy, en la comuna de Bulnes, se entregaron otros 11 nuevos subsidios. En otras noticias y en el plano nacional les contamos que el diputado Diego Chalper, jefe de la bancada de Renovación Nacional, abordó el rol que tendrá su partido durante el periodo de indicaciones al proyecto de reconstrucción nacional, también llamado Ley Miscelánea. Según explicó, RN buscará incidir en el contenido del texto, aunque advirtió que muchas eventuales indicaciones podrían ser inadmisibles debido a que materias como contribuciones, variabilidad tributaria, subsidios al empleo o gasto público son de iniciativa exclusiva del gobierno. En ese contexto, el parlamentario sostuvo que la postura de RN será escuchar las distintas miradas y eventualmente trabajar junto al Ejecutivo en mejoras al proyecto. Cerramos nuestro bloque de noticias. Sigan en sintonía de la 94.7. Que tengan una muy buena tarde.
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0: Es que no estamos en París, no estamos en Nueva York, no estamos en Berlín, estamos en Chillán, pues, escuchando la 94.7. Y bueno, escuchábamos ahí al artista nacional Álvaro Scaramelli y su tema No Estoy en París, tema de su primer álbum como solista, lanzado el año 1989, hace 36 años. Una canción que yo recuerdo cuando era chico, la ponían bastante. Para mí, si yo tuviera que decir dos canciones de Álvaro Scaramelli como solista, no con cinema, diría No Estoy en París y diría Derriba los Muros. Serían para mí como las dos canciones más reconocibles de Álvaro Scaramelli como solista. Ahora, en el grupo Cinema, Locos Rayados, me parece que Tommy Jerry, ¿cómo se llamaba una? ¿Se llamaba Tommy Jerry igual? Ya, de esa ahí me acuerdo un poquito. Pero bueno, estábamos escuchando esta canción, este éxito radial en nuestro país, por allá del año 1989, No Estoy en París, en la voz de Álvaro Scaramelli.
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0: Y bueno, llegó el momento donde el espíritu del Zoom Deportivo se apodera de nuestro programa. Sí. ¿Cómo suena ahí? Me pongo de pie, diría alguien por ahí, para hablar de la Copa de la Liga, queridos auditores. Bueno, un torneo nuevo, ya lo habíamos dicho anteriormente, y que nos tiene ahí bastante... Un torneo por deuda, como dice acá mi querido amigo Rod. Y que bueno, sí, tiene de deuda. ¿Sí? ¿Para qué vamos a estar con cosas? Tiene de deuda. Y que bueno, nos dejó distintos resultados relacionados con este torneo en la fecha número 5. Falta una fecha más, pero ya tenemos más o menos claridad con respecto a cómo se va a estar dando esto. En primera instancia, Audax Italiano le ganó 4-2 a Serena. Esto en el grupo de la U. Luego, Cobresal le ganó a la U de Conce 2-1. Y Colo-Colo le ganó 3-1 a Deportes Concepción. Todo eso pasó el 9 de mayo. Colo-Colo puntero en su grupo y estaba a un paso de clasificarse a las semifinales de la Copa de la Liga. El 10 de mayo, Coquimbo Unido 2-2 con Huachipato. Calera 1, Universidad de Chile 0. Y Universidad Católica 1, Ñublense 1. También jugó Higgins, que le ganó 2-1 a Everton. Y falta el día de hoy a las 20 horas el partido entre Palestino y Deportes Limache. A ver, vamos a hacer un pequeño resumen. Colo-Colo sólido con Deportes Concepción, a pesar de que empezó perdiendo, eso hay que dejarlo bien claro, empezó perdiendo, lo da vuelta y es primera vez que Fernando Ortiz, que es el actual DT de Colo-Colo, logra dar vuelta en el resultado. ¿Por qué? ¿Qué pasaba? Si iba perdiendo al principio, perdía el partido. Y es primera vez desde que llegó que le hacen el primer gol y lo da vuelta. Da traspica al indio, decía por ahí el dicho. 3-1. Bueno, el otro partido importante, podríamos decirlo, Unión La Calera versus Universidad de Chile. Un fiasco la U. Un fiasco. Así, tal cual como lo escucha, querido auditor. Y lo digo desde la sinceridad de haber visto el partido. No hay ahí una... Bueno, lo que yo siempre he planteado. La U no tiene una consistencia de juego. Hay equipos cuando el equipo... Lo voy a decir siempre en chileno. Cuando el equipo no es tan bueno, le pasa por arriba. Le ponen un equipo que traba el juego o que no deja circular el balón como quiere la U y la U desaparece. Se le acaban las ideas. Pasó acá con Ñublense. Ñublense que al fin y al cabo poquito hizo y la U nada. Ni siquiera la U pateó al arco. Pero Ñublense se dedicó a romper el juego. Es lo mismo que le pasó ahora con Unión La Calera, y ya Unión La Calera tiene de hijo a Universidad de Chile. Le ha ganado todos los partidos de este año. Así que, bueno, buen triunfo del cuadro cementero en todo caso. Si lo planteamos desde ese lado, no hay que decir como la U. Pero bueno, la U, fiasco. Pero Calera bien, porque en el torneo no anda bien, y acá en la Copa de la Liga está puntero del grupo, junto con Audax. Dígame, querido amigo Rodrigo. A ver... Acá Rodrigo me dice que si Gago lo echan, tenemos una propuesta de DT, ¿no? ¿Quién sería? Arbeloa me dice. Claro que está contento. Ya voy a llegar al fútbol internacional porque hubo asistencia de Alexis Sánchez. Ya. Católica Ñublense, partido entretenido. Un primer tiempo sí donde uno entendería ahí dos expulsados, uno por cada lado. Pero Ñublense tan rápido quedando expulsado ahí donde uno tiene que controlar las cosas. Bueno, el Coto Rivera me imagino que los retó bien retado en el entretiempo porque la actitud Sí, no puedes salirte expulsado al minuto 26. Don Céspedes, que está escuchando el programa en este momento, ¿qué pasó ahí? Bueno, a mi querido amigo Rodrigo le tocó trabajar ahí en el partido. Y bueno, él lo pudo ver desde el punto de vista ya más de análisis táctico. Yo estaba ahí como viéndolo, riéndome un rato, conversando. Y bueno, el tema es que Ñublense, con los cambios que hizo el Coto Rivera en el segundo tiempo, pasado al 60, y creo yo que hubo un cambio de actitud, si lo queremos plantear de una forma, y Ñublense se fue con todo y empezó a tener, de haber tenido una 3 o 4 jugadas de peligro hasta que llega el gol. Y obviamente el premio para Ñublense es ese, el haber seguido buscando el partido a pesar de haber tenido en su momento un hombre menos, después ya estaba igualado, pero él logró y encontró su premio, y ese empate tiene sabor a triunfo. ¿Por qué? Porque lo deja prácticamente con un pie y medio en la semifinal de la Copa de la Liga. Tendrían que pasar cosas muy muy complejas o muy poco probables que ocurran para que Ñublense quedara fuera de las semifinales de la Copa de la Liga. Así que bien por Ñublense ahí, que sigue firme en los dos frentes, que es el torneo nacional y la Copa de la Liga. ¿Cómo quedaron los cuadros? Grupo A, Colo-Colo, puntero con 10 puntos. Le sigue Coquimbo Unido con 8, que tiene posibilidades de clasificar en el último partido. Grupo B, Ñublense con 11 y Católica con 8. Yo lo comentaba anteriormente, diferencia de gol, más 5 Ñublense, más 2 Católica. En el grupo C, O'Higgins es puntero con 11 y ya está prácticamente clasificado, a menos que Limache le gane el día de hoy a Palestino, y ahí se coloca un poquito más interesante. En el grupo D, Audax Italiano y Unión La Calera, en este caso, tienen 10 puntos. ¿Qué tendría que pasar para que la U, que está tercera con 7, pudiera clasificar? Bueno, demasiadas cosas, demasiadas. Entre ellas, que la U le gane a Audax, eso es lo primero, y Serena le gane a Calera, Serena le gane a Calera, pero Serena eliminadísimo con un puro punto. Entonces, entre Audax y Unión La Calera, creo yo que va a estar ahí el ganador del grupo D para pasar a las semifinales de la Copa de la Liga. Adiós fútbol nacional, hola fútbol español, porque en la Liga nuestro querido Alexis Sánchez, ¿sí?, está sacando chapa de maravilla nuevamente, porque en el partido anterior hizo un gol y en este partido logró dar una asistencia del triunfo in extremis, porque también fue en los descuentos el gol del Sevilla que momentáneamente lo está sacando de la zona de peligro, pero está a frágiles 3 puntos de distancia, así que no ha pasado nada con respecto a eso. Por otro lado, el Betis de Manuel Pellegrini empató 2-2 con la Real Sociedad y con un hombre menos. Sí, iba ganando, pero en ese sentido el penal que vino al final del partido, porque iba ganando 2-1, vino un penal, termina, yo creo que, descontrolando un poquito al Betis, y bueno, después sale la expulsión también. Bueno, 2-2, pero sigue ahí quinto, clasificando a Champions. Y el resultado que más le gusta a mi querido amigo Rodrigo es el Barcelona contra el Real Madrid. ¡Oh! ¿Qué tenemos? El himno del Real Madrid. ¿El himno del Real Madrid? Aquí Rodrigo está de mano en el corazón. No. Bueno, 2-0 ganó el Barcelona y se tituló campeón de la Liga eSport de España año 2025-2026. Pobres 2 años del Madrid, dice acá mi querido amigo Rodrigo. Sí, bueno, la gran deuda parece ser es la Champions para el Barcelona. La gran deuda es la Champions. Yo creo que el próximo capítulo, querido amigo Rodrigo, usted va a tener que aprender catalán y va a tener que dar algunas palabras en catalán. Así, más allá que el visca, sí, va a tener que hacer el catalán. Es un idioma interesante, creo yo. Ahí de, bueno, en Barcelona prácticamente hay como un aire más independentista, que es mucho más autónomo, entonces se habla mucho el idioma catalán. De hecho, las conferencias de prensa de repente las dan en catalán algunos jugadores, sobre todo. A ver, Chimuchilla de Hansi Flick, actual DT del Barcelona. A ver, cuénteme. Renovó hasta el 2028, me dice acá mi querido amigo Rodrigo. A ver, ¿qué dijo? ¿Qué necesita un líder en la cancha? Ah. Oiga, le tiró el palo ahí a, le tiró el palo para a la dirigencia de traerle un refuerzo potente, un líder dentro de la cancha para competir en Europa. Bueno, igual que le dicen a Hansi Flick que lo eliminó el Atlético de Madrid, el mismo equipo de la liga, no lo eliminó un equipo fuera de otra liga. Y el partido con el Atlético de Madrid, el primero, lo perdió Hansi Flick. Entonces ahí también Hansi Flick, claro, está bien, pero que no se me haga el loco Hansi Flick, ¿eh? Bueno, golazo de Marcus Rashford de tiro libre, un golazo. Me recordó un poco al gol de Ronaldinho en el Mundial del 2002, porque fue al mismo ángulo. Y Ferran Torres, criticadísimo, pero hace goles igual. Se perdió otros dos, pero bueno. se perdió dos, pero hizo uno. Y le tiró un pase a Rashford, precisamente a Rashford, que se lo perdió el gol Rashford igual, pero bueno. 2-0 ganó el Barcelona, campeón de la Liga eSport. ¿Qué pasó? Y tenemos música española para irnos a la pausa comercial. A ver. ¡Wow! Voy cruzando el río. Voy cruzando el río, querido amigo. Una muestra de grupos españoles. Esta canción me recuerda muy 90, muy 90. Sí, muy, muy, muy 90. Estopa. No sabes hace cuánto no escuchaba Estopa, querido amigo Rodrigo. Este, Tómame Calentito, ¿eso es o no? ¿Cómo se llama? Vino Tinto. Ah, por la, allá. Por la raya de tu falda. Son catalanes Estopa. Yo me acuerdo que pegaron mucho en los 2000, Estopa. Esta es la selección musical española de mi querido amigo Rodrigo celebrando el título del Barcelona. A ver qué tenemos ahí. Oh, eso es Mecano. Eso es Mecano, ¿no? O Amistades Peligrosas.

Inconfundible el sintetizador ahí. Pero este solito Mecano, esto es Mecano, ¿no? Ah, claro, sí. Es que yo pensé que me estaba diciendo que Nacho Cano cantaba así esta canción. Bueno, sintetizador por Nacho Cano, obvio. Mire cómo suena ahí. A ver. ¿Quiénes son estos? ¿Son rockeros o no? ¿Hombres G? Mecano nuevamente, me confundió. Yo pensé que el plus del esclavo, me dice por acá. El blues, yo lo escuché el plus y dije, oh, el blues del esclavo. De Mecano. No del programa, no, de la banda española. Qué gran voz. Pero este es un especial de Mecano, querido amigo Rodrigo, ¿no? Es un especial de Mecano. De lo que hemos escuchado, yo creo que se nota, no se nota que le gusta Mecano, querido amigo Rodrigo. De todo esto que estamos escuchando, ¿con qué temita se quiere quedar para despedir nuestra sección de fútbol?

Yo me quedaría con Blues del Esclavo solo porque no la había escuchado. No, hace rato, a eso es lo que voy. No, yo me quedaría con Blues del Esclavo, ya. Ah, ya, no. Entonces, queridos auditores, después de esta sección de deporte mezclada con alegría flamenca y española, nos vamos con Mecano. Mire, el Blues del Esclavo. ¿Cómo le guste? Bueno, vamos a tener que esperar un año más para volver a poder disfrutar esta alegría de mi querido amigo Rodri. El Blues del Esclavo suena en la 94.7.

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1: 5 de la tarde, 31 minutos.
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Regresamos ya, queridos auditores, después de escuchar a The Police. Son las 17:37, ¿sí? Y acá nuestro amigo Super Mati nos escribe y nos dice que Fernando Cerezo, el actual defensa de Católica, tiene opciones de volver a Ñublense, mire, a mitad de año, o jugar en Deportes La Serena, o incluso también en algún club del ascenso. Como no está jugando, claro, como no está jugando, esto es información de Radio Cooperativa, por si acaso, que nos comparte ahí nuestro auditor Super Mati. Fanático de Ñublense, Super Mati, por lo demás. Bueno, hablemos un poquito de cine, queridos auditores, porque, bueno, ya hablamos de Michael en su momento, hablamos del Diablo se viste a la moda, dos, y llegó el momento de hablar de Mortal Kombat, sí, porque, bueno, en general se estrenó el día jueves Mortal Kombat 2. Obviamente basado en el clásico videojuego, las distintas películas que se han hecho de Mortal Kombat a lo largo de la historia, unas más graciosas que otras, otras con efectos medios ahí, que uno dice como esto es real o me quieren tomar el pelo. Bueno, el tema es que apareció, irrumpió, y en la taquilla se pensaba que Mortal Kombat destronaría, por decirlo de una forma, al Diablo se viste a la moda 2, cosa que no ocurrió. El Diablo se viste a la moda 2 se mantuvo en el primer lugar de recaudación en Estados Unidos y en el mundo, como también, en este caso, llegó al segundo lugar Mortal Kombat, que sí destronó a Don Michael, que quedó en el tercer lugar de las películas más taquilleras durante este fin de semana. Pero prácticamente hace ya 3 semanas que se estrenó Michael y sigue estando en los primeros 3 puestos. El Diablo se viste a la moda, no mengua, le ha ido bastante bien. 433 millones de dólares recaudados en 2 semanas, El Diablo se viste a la moda 2. Interesante ahí. Bueno, y durante este fin de semana logró una recaudación de 43 millones de dólares, El Diablo se viste a la moda 2. En segundo lugar quedó con 40 millones de dólares Mortal Kombat 2. Y en tercer lugar quedó con 36,5 nuestro querido amigo Michael, que sigue yendo bien a la película de Michael. Ya superó los 600 millones de dólares a nivel mundial. Así que le sigue yendo bien a la película de Michael. Pero la pregunta que nos hacemos todos es, bueno, ¿cómo estrenan tanta película buena junta, por decirlo de alguna forma? ¿En qué momento la billetera alcanza? Le cuento, mañana el cine está 2x1, por si acaso ahí se lo dejo como datito. Los días martes se hace un 2x1. Si usted es socio del cine, le van a dejar las 2 entradas por 6 luquitas. Así que ahí para que anote la fecha de los martes, 2x1, o sea, son 2 entradas por 6.000. Dígame, querido amigo Rodrigo. A ver. Ya, Mortal Kombat. De hecho, vamos a hablar de Mortal Kombat, sí. Uh-huh. Ah, ya. Ya. Dieron la Mortal Kombat del 2000. Mortal Kombat 1. Para que la 1, claro, la dieron en la mañana, al mediodía y a la tarde. Ese, ahí. Los 3 veces. Bueno, generalmente las mismas productoras. Viernes, sábado y domingo. 3 días, entonces estuvieron dando Mortal Kombat ahí. Ya, esa 1, yo la encontré no, nunca me terminó de convencer, sobre todo el protagonista, como que no encontraba que... No, encontré que no actuaba bien. El que tiene la familia, que lo hacen ir al torneo, el... ¿Era Johnny Cage o no? No sé si era Johnny Cage. ¿Cuál? Cobra... No he visto Cobra Kai todavía completa. Ahí sale también. Bueno. De Malulo salen Cobra Kai, ya. Pero tengo ganas de ir a ver Mortal Kombat 2 solo porque jugué Mortal Kombat cuando era chico nomás. No tengo ganas. Pero... No, pero yo mañana voy a ver Michael. Esa la... Yo todavía no la veo. Yo mañana voy a ver Michael, lo digo al tiro. Así que lo más probable es que cuando llegue acá ya haya visto la película, porque quiero ir en la mañana. Voy a ver ahí si me calzan los horarios. Dígame, querido amigo Rodrigo, ¿qué me quiere confesar? Ah, ¿le pasan plata el puro fin de semana? Chuta, ya. La mensaje le toca para el fin de semana le toca. Ya, yo mañana quiero ver Michael, así que espero que a lo que comience el programa yo les cuente y diga, che, vi Michael y todo el cuento ya. Vamos a ver si es que hay una función, sí, que me...
que me acomode por el horario, si también tengo que ver eso, porque igual tengo que hacer unos trabajitos en la mañana, así que vamos a ver cómo termina siendo eso. Ya, lo dejamos hasta ahí, queridos auditores. A ver cine, sí, a ver cine, si es que podemos. Recuerde, mañana 2x1 al cine, así que le dejo ahí el datito. Vamos a la música y al regreso, efemérides. A ver qué está sonando, Rodrigo, más un... ¿Qué es esto? ¿Supernova? No, esto es Depeche Mode. Tampoco Depeche Mode. Son los Pet Shop Boys, entonces. Oh, ¿quién es? ¿Maroon 5? A ver. ¿Esto? Ah. Aquí Rodrigo me acaba de soplar el nombre del artista. Escuchamos a Sam Smith en la 94.7.

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1: Tremenda canción que estábamos escuchando, reversión ahí de Don Sam Smith, de Donna Summer. Estábamos ahí escuchando acá en Radio La Discusión. Canción del 77 y que Sam Smith, esto debe ser del 2021, 22, por ahí yo creo, me imagino. Sí. La versión está súper buena. Sam Smith canta bastante bien, que diga. ¿Qué quiere que le diga, querido amigo Rodrigo? Mire cómo suena, ¿no? Si suena bien, ¿eh? Mire. Yo por eso decía, esta canción la escuchaba antes. Claro, era un cover que hacía ahí Sam Smith. Bueno, ¿dónde disfrutó esta canción, querido auditor? En su radio favorita, la 94.7.
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1: Y nuestras efemérides musicales del día de hoy, queridos auditores, vamos a tener a alguien que nació un día como hoy y a alguien que falleció un día como hoy. Tenemos las dos caras de la vida, el yin y el yang, el nacimiento y la muerte. Por un lado, tenemos, vamos a partir con el nacimiento. Sí, vamos a partir con el nacimiento. Porque un día como hoy, 11 de mayo, pero del año 1999, nace un artista. Jovencita por lo demás, porque 99, ¿a cuánto estamos ahora? 2026, 27 años. 27 años está cumpliendo una artista estadounidense que fue cartel principal del Lollapalooza de este año acá en nuestro país. ¿De quién estamos hablando, querido amigo? Oh, esa canción la he escuchado. ¿Dónde he escuchado esta canción? Así es, Sabrina Carpenter. Estamos hablando de ella, nacida un día como hoy, 11 de mayo de 1999, reconocida por iniciar su carrera artística en Disney Channel, como muchas otras artistas, y su posterior éxito en el pop, que actualmente la tiene, obviamente, dentro de lo más rankeado, si queremos decirlo de una forma, dentro de la música popular. En su momento, también fue telonera de Taylor Swift, ahí para que vamos viendo un poco de grandes figuras. Sabrina Carpenter no es todavía una gran figura dentro de la música, pero va en ascenso constante y ha partido precisamente en su momento siendo telonera de Taylor Swift. Ahora ya es capaz de hacer un show propio, obviamente, y que eso la trajo acá a Lollapalooza. Alcanzó la fama durante el año 2014 al 2017 en Disney Channel, y en sus primeros pasos comenzó subiendo cover a la plataforma de YouTube a los 10 años. Y quedó tercera en un concurso que organizó Miley Cyrus. Sí, pues, Miley Cyrus es mayor que Sabrina Carpenter. Participó también dentro de su actuación en el programa La Ley y el Orden, Unidad de Víctimas Especiales. No sé si alguien ha tenido la oportunidad de ver esa serie. Yo la encuentro genial, por decirlo de una forma. Pasan y pasan los años y tienen también ahí una buena creatividad para ir jugando con ello. Bueno. Su evolución artística, como muchas, ha tenido una parte donde, claro, se enfocaban un poco más en la voz, se enfocaban un poquito más en quizás no ser tan comercial. Y posteriormente, esto no lo digo de forma peyorativa por si acaso, para que no se entienda así, pero llega un momento en que a muchas artistas tratan de explotarles como su lado más sensual, como un tema de marketing. Y en ese sentido la han utilizado bastante Sabrina Carpenter ese cambio. En su momento lo vio Miley Cyrus también, en su momento lo vio Britney Spears también, Christina Aguilera, bueno, Rihanna, J-Lo, Katy Perry. Bueno, la mayoría de las artistas femeninas en algún momento de su carrera tratan de explotarles como más el lado sensual, pensando que obviamente eso es una buena estrategia de marketing. Bueno, ahí vamos a entrar en una discusión eterna con respecto a si realmente eso no es adecuado para la carrera de un artista. Pero bueno, el día de hoy está de cumpleaños nuestra querida amiga Sabrina Carpenter y estamos escuchando de fondo Expreso, una canción que fue lanzada el año 2024 y es un hit del pop, sí, tal cual, y que narra dentro de su canción que una forma de empoderamiento femenino, confianza en sí misma, y también jugar un poco con esto de la sensualidad. Así que nuestra primera efeméride musical del día de hoy, queridos auditores, en el cumpleaños número 27 de Sabrina Carpenter, escuchamos Expreso por la 94.7.

¿Les gustó el expreso? A mí me gusta el expreso, el café. Sí, debo reconocerlo ahí. Ahora, no sé si me gusta tanto la música de Sabrina Carpenter, pero la estaba recordando el día de hoy. Ah, sí, está bueno el tema. El tema está chill, como dicen los jóvenes. Está suave, sí, está por conversar, lo dejamos ahí sonando. Una gran interpretación musical, así, wow, qué voz de Sabrina Carpenter. Nah. Pero bueno. Esta canción formaba parte obviamente de un disco lanzado en el año 2024 y que es su éxito más importante hasta el momento en la carrera de Sabrina Carpenter. Acá Rodrigo me dice alto, ¿qué pasó? ¿Encontró una similitud con alguna canción, querido amigo Rodrigo? ¿Su oído lo delató con algo? ¿Le dijo, oiga, esta canción yo la he escuchado, esta intro la he escuchado en alguna parte? A ver. ¿Esto es Simple Red? Oiga, se parece bastante. Este es, ¿cómo se llama esta chica? ¿Easy? ¿Cuánto? Doja Cat, ahí está, Doja Cat. Mire, se parece, bastante la empezada. Este es Sabrina Carpenter ahora. Estamos con Sabrina Carpenter, antes Doja Cat. Bueno, puede que sea el mismo productor. Muy, muy similar. Y puede que sea el mismo productor. Sí. No, pues sí tiene buen oído. Doja Cat igual es una buena artista. Suena poco acá en todo caso. Doja Cat en Radio La Discusión. Sí. Así que vamos a empezar a agregarla ahí a la Doja. Es bastante bueno ahí. Bueno, ¿algo más que quiera decirnos, querido amigo Rodrigo? ¿Le gustó la canción de Sabrina? Le gustó. A mí me gustó que la haya encontrado la similitud ahí con Doja Cat también. Sí, me gustó bastante. Canción que estamos escuchando de fondo que tiene más de 500 millones de reproducciones. Ah, bastante bien la ha ido ya Sabrina. Y bueno, adiós Sabrina. Vamos a nuestra siguiente efeméride musical, lo habíamos dicho. Por un lado nace alguien y por otro lado muere alguien. Pero en este caso viajamos hasta el año 1981. Porque un día como hoy, 11 de mayo, fallece el exponente más importante de la música reggae. Sí, Don Bob Marley. Así es, queridos auditores, un día como hoy, 11 de mayo de 1981, fallece tras padecer cáncer Don Bob Marley, un ícono de la música reggae y del rastafarismo, si queremos plantearlo de una forma, una religión que tiene a Bob Marley no como un profeta, por si acaso, para que no se entienda por ese lado, no es un profeta del rastafarismo, sino que es una persona que trató de guiarse bajo, obviamente, la línea moral, la línea filosófica que tenía el rastafarismo, y que de hecho trascendió tanto que posteriormente de la muerte de Bob Marley hubo un aumento considerable en personas que se identificaron con el movimiento rastafari, que incluso en nuestro país tenemos rastafaris, queridos. Usted es un rastafari, querido amigo Rodrigo. Yo no soy rastafari, no salí tan pacífico, no salí tan pacífico con eso. Bueno, Don Bob Marley, como le decíamos anteriormente, además de ser un gran músico desde el punto de vista del reggae, también tenía un mensaje. Y en este mensaje, ¿cuál era? La paz, la justicia, la espiritualidad, etcétera, que son parte que lo define, obviamente, a Don Bob Marley. Grandes éxitos o himnos como No Woman, No Cry, One Love, el mismo que estamos escuchando de fondo actualmente, Call You Beloved, que es uno de los grandes éxitos que tiene acá. Y bueno, si usted quiere saber un poquito más de Don Bob Marley y su biografía, lo invito a revisar nuestra página de Instagram. Sí, ahí en Radio La Discusión usted podrá encontrar una efeméride y una publicación que le hicimos, obviamente, a Don Bob Marley. Así que si usted está buscando cómo informarse a través de redes sociales, La Discusión y Radio La Discusión es, obviamente, su mejor opción, porque le tenemos de todo, como dice por ahí popularmente alguien. Así que bueno, nuestra segunda efeméride musical, y aprovecho de despedirme del programa del día de hoy, vamos a escuchar este gran éxito de Bob Marley. Muchas gracias a todos los auditores. Quedamos en la sintonía de la 94.7. Ya llegan las noticias. Escuchamos Call You Beloved en la voz del gran Bob Marley.

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2: Seis de la tarde, 4 minutos.
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8: Continúan los esfuerzos para concretar el proyecto de contar con un aeropuerto para Ñuble. El MOP está buscando definir posibles emplazamientos. Tras la salida de Patricia Rubio, ex directora de la Junta de Ñuble, quien asumió de manera interina la dirección de esta entidad, es Claudia Sepúlveda. Ya se ha desempeñado en la administración de programas estudiantiles y ha trabajado también con funcionarios de esta repartición en Chillán. En prisión preventiva quedaron dos hombres, 21 y 25 años, jóvenes los dos. Habrían sido los autores de cerca de 10 delitos vinculados al robo y desarme ilegal de vehículos. Operaban en Chillán, San Carlos y en Parral. La mesa de transportes y de seguridad vuelve a activarse en Chillán para abordar con gestión los gremios de transporte y el futuro impacto del nuevo hospital regional. Recuerde que están pidiendo recorridos nuevos para poder llegar hasta el nuevo edificio. Y también les vamos a contar sobre un accidente fatal que ocurrió este fin de semana. Falleció una persona, como les decimos, les entregamos detalles en unos instantes.

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1: ¿Cómo están ustedes? Muy buenas tardes. Esta es la segunda mirada, el segundo repaso del noticiero central de radio La Discusión, acá en la 94.7. Soy Felipe Ahumada Llegó, los voy a estar acompañando un rato, contándoles qué ha pasado durante el día de ayer, también la jornada de hoy. Me acompaña Rodrigo Guíñez en Sala de Controles. Les recuerdo que este es un programa que informa solo el acontecer regional. Gracias al trabajo en terreno de Diego Chacana y Jorge Hernán Quijada, más la edición periodística de Marcelo Herrera Vidal. Son las 6:06 de la tarde, quédese con nosotros y acompáñeme a analizar este panorama de Ñuble.
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1: Bueno, vamos a hacer como ahí en la calle, ¿no? La gente cuando dice, oiga, le tengo una buena y una mala. Y siempre dice, ya vamos por la mala. Sí, hubo un accidente fatal este fin de semana y quien murió, lamentablemente, solo 21 años de edad. Quienes ya estamos más viejos, vemos a esa edad realmente como niños, así. Fue identificado como Pablo Pérez San Martín, conductor de una motocicleta que murió en la madrugada del sábado al colisionar con un automóvil. Esto fue en la ruta N55, comuna de Pinto. Según el informe de Carabineros, la CIAT, obviamente, este accidente ocurrió en el kilómetro 24 de esa ruta, más o menos a las 12 de la noche con 30 minutos, insistimos, ya a esa altura, sábado. Aparentemente, el conductor fallecido efectuó un adelantamiento medio arriesgado en una zona que no estaba habilitada también para sobrepasar al vehículo que va adelante, curva por lo demás, y de esa manera obstruyó la circulación de un automóvil que venía en sentido contrario. No pudo evitar impactar con este motorista. Usted entenderá que a una velocidad más o menos ya relevante, un choque frontal, una colisión frontal, bien digo, entre una moto y un auto, poco puede haber para que el motorista no fallezca, ¿no? O termine tremendamente herido. Con esto, ya son 19 las personas que durante este año han muerto en la región de Ñuble por accidentes de tránsito. Cerramos la información repitiendo el nombre de la víctima fatal, Pablo Pérez San Martín, de 21 años.
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1: Este tema del aeropuerto ha sido realmente complejo, ¿no?, para las aspiraciones que tenía la región de poder dar un paso significativo en términos de conectividad y también de impulsar o atraer inversionistas, nuevas empresas, ofreciendo una plataforma de traslado importante como un aeropuerto. Sabemos que contamos con un aeródromo, eso lamentablemente no ofrece una infraestructura adecuada como, por ejemplo, para tener vuelos comerciales sostenidos o traer también otro tipo de vuelos de transporte, por ejemplo. Es más bien para avionetas, helicópteros. Usted sabe que la CONAF o Carabineros, cuando viene con alguna ambulancia aérea, aterrizan en este aeródromo. Por otro lado, tampoco queda claro si este posible aeropuerto que alguna vez pudiese llegar a tener la región de Ñuble necesariamente va a ser emplazado en ese lugar. Es por esta razón y en este persistir, ¿no?, del gobierno regional en sacar adelante este proyecto de contar con un aeropuerto, sobre todo ahora que se está trabajando, está recién empezando, pero se está trabajando en el paso fronterizo entre San Fabián y el sector de Minas allá en Argentina, se metió el MOP a buena hora, porque están buscando también definir posibles emplazamientos distintos, claro. Representantes gremiales y actores ligados al desarrollo logístico destacaron las ventajas que tendría para Ñuble poder contar con un aeropuerto de carga, para la macrozona centro-sur sería fantástico, en el marco de un estudio que impulsó el MOP y que también está barajando otras opciones en el Maule y en la Araucanía. Todos estos detalles se los va a explicar Diego Chacana.
2: Ñuble comenzó a posicionarse como una de las regiones con mayores opciones para albergar un eventual aeropuerto de carga para la macrozona centro-sur, luego que el Ministerio de Obras Públicas iniciara la licitación de un estudio que evaluará alternativas entre Maule, Ñuble, Biobío y la Araucanía. El análisis busca determinar si existe demanda suficiente para desarrollar infraestructura de este tipo fuera de Santiago, considerando variables logísticas, productivas y territoriales, aunque por ahora no existe ninguna definición respecto a construcción ni financiamiento. En medio de esta discusión, distintos actores locales sostuvieron que Ñuble tendría ventajas por su ubicación estratégica y por la concentración de inversiones viales que actualmente se desarrollan en el eje de la Ruta 5. En ese contexto, el presidente de la Cámara Chilena de la Construcción Ñuble, Sebastián Godoy, puso el foco en la infraestructura pública que hoy se ejecuta en la zona, señalando que la región concentra proyectos viables y adjudicados y en desarrollo, algo que desde la mirada del gremio la posiciona con ventajas frente a otros territorios de la macrozona.
3: Por lo tanto, al sumar toda esta inversión pública, justifica en que un aeropuerto de carga esté entre la autopista de Concepción Cabrero y la autopista de las rutas Itata, considerando que Ñuble y Chillán y Chillán Viejo, con su nuevo plan intercomunal de Chillán y Chillán Viejo, dispusieron de más de 1.400 hectáreas para zona industrial que están disponibles. Tenemos el sitio de inspección del SAC, que está antes de llegar a Cabrero, en el límite con Pemuco, y una serie de obras que están asociadas también en el futuro, como ampliar el paso de Pichachén y trabajar en el paso fronterizo en San Fabián.
2: El estudio también analizará factores como conectividad ferroviaria, disponibilidad de suelo y cercanía con polos productivos, elementos que hoy aparecen ligados al desarrollo logístico que se proyecta para la región. Bajo esa línea, Godoy planteó que sectores ubicados entre la autopista del Itata y la conexión hacia Cabrero reúnen condiciones técnicas y logísticas favorables, considerando además la presencia de infraestructura ferroviaria subutilizada y proyectos asociados a futuros hubs logísticos.
3: O sea, ya se concentra la exportación en un solo anillo productivo que cuenta con la infraestructura, en donde hay puerto, en donde está el avión de carga, en donde se puede ampliar a vuelos comerciales también, evaluando estos aeropuertos que se puedan instalar, y también, de cierta forma, reflotando los proyectos ferroviarios, que ese anillo que yo te menciono, el anillo concesionado de la Ruta 5, la Ruta Itata, más la Ruta de Concepción Cabrero.
2: Aún así, el proceso recién comienza y el estudio deberá determinar si la demanda proyectada justifica o no una infraestructura de este tipo y si resulta más eficiente operar desde la macrozona en vez de seguir concentrando la carga aérea en Santiago. Sobre eso, el dirigente gremial insistió que Ñuble no solo ofrece ubicación, sino también condiciones de conectividad y servicios que podrían sostener un desarrollo aeroportuario vinculado al transporte de carga, especialmente pensando en exportaciones agrícolas y logística regional.
3: Dos de las propuestas del hub logístico, una inversión de 250 millones de pesos, el GORE, que lo hizo con la Universidad Católica, justamente posicionaban dos sectores importantes como el sur de Chillán Viejo y Pemuco como zonas aptas para un hub logístico. Y justo estas dos zonas están en este anillo, insertan en el anillo productivo que nosotros estamos promoviendo hoy día como una zona donde se pueda materializar un aeropuerto en la macrozona sur. Que vengan desde Maule, que vengan desde la Araucanía a este sector, que cuenta con todas las características técnicas, disponibilidades para construir y los servicios asociados también. Ciudades cercanas, va a estar a 50 minutos de Concepción, a 30 minutos de Los Ángeles, a 30 minutos de Chillán.
2: La licitación del estudio se cerrará el próximo 22 de mayo y tendrá un plazo de ejecución de 18 meses, periodo en el que se definirán las alternativas con mayor viabilidad para un eventual aeropuerto de carga en la macrozona centro-sur.
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1: A ver, vamos a contarle una noticia que habla de salir de una sala de clases en Chillán y terminar ofreciendo productos en China. Hay una noticia que destacar que la comparte la municipalidad de Chillán y que hace referencia a una capacitación que se realizó acá en la capital regional por parte de la Academia de Importaciones. Convocó en esta oportunidad a un grupo de 7 empresarios de la región de Ñuble, terminó esto recién, y los representantes de estas empresas se fueron de gira por China. Durante 19 días recorrieron, por ejemplo, la Feria de Cantón, el mercado de Yiwu, me perdonarán ahí los que saben mejor chino que yo la pronunciación, pero lo bueno es que lograron establecer, y esta es la clave, contactos directos con fabricantes y así van a poder optimizar sus procesos logísticos. Algunas de las empresas, por ejemplo, Belén Navarrete, Ferretería Lontué, o incluso el ingeniero particular, ¿no?, Felipe Badilla. Ellos hablaron respecto a este impacto, explicaron que no solo se trata de ir a comprar productos, sino de traer tecnología de punta, reducir costos y de esta manera también dar el ejemplo en materia de lo que puede llegar a ser para el resto de la gente de acá de Chillán, esta nueva ventana que se abre hacia el mercado chino. Esto estaba, entre otras firmas, auspiciado por Comex Service. Vamos a escuchar lo que dijo desde Comex Service Carolina Venegas. Ella es gerente de esta empresa.
4: Allá en China, 19 días, partimos el día 13 de abril y regresamos el 2 de mayo. Lo que hicimos fue visitar la Feria de Cantón, fase 1, fase 2, y también el mercado de Yiwu, en donde los empresarios locales de acá de la región de Ñuble pudieron conectar con diferentes empresas, tanto en la feria como en el mercado de Yiwu, de acuerdo a la necesidad que tenía cada uno de ellos.
1: Esto es un esfuerzo conjunto, insistimos, entre la Municipalidad de Chillán, Cercotec y otras instituciones también conocidísimas acá por gestionar este tipo de cosas como la Cámara de Comercio. Ya proyecta, ojo, una segunda versión. Así que si usted tiene un negocio, tiene un emprendimiento, bueno, tal vez pueda entender esta misma noticia como una invitación abierta para todo el empresariado local y empiece a recopilar información porque quién sabe, pues termina usted en China.
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1: Acá en Chillán hubo una polémica hace unos meses, chiquitita nomás, pero polémica al fin y al cabo, porque quien fuera hasta hace una semana, ¿no?, directora de la Junaed Ñuble, asumiendo el cargo durante el gobierno del presidente Gabriel Boric, dijo, ¿no?, que independiente que el gobierno haya cambiado, se había transformado en un gobierno de muy lejana oposición al anterior, como es el gobierno de José Antonio Kast, dijo, yo no voy a renunciar. Bueno, la echaron, o algo así, le pidieron la renuncia, como suene más elegante, pero materializada la salida de Patricia Rubio, ahora fue presentada Claudia Sepúlveda, va a asumir de manera interina, al parecer, en esta entidad, y fue presentada por el Seremi de Educación, Felipe Vogel. Respecto a Claudia Sepúlveda, solamente se sabe que se ha desempeñado ya en la administración de programas estudiantiles y ha trabajado con funcionarios de Junaed en Chillán. Es decir, no es necesariamente un rostro desconocido para el resto del personal, ni tampoco alguien que venga a aprender de qué se trata el trabajo. Jorge Hernán Quijada nos cuenta más.
5: Y tras lo que ha sido la salida de Patricia Rubio de la Junaed en Ñuble, esta mañana se llevó a efecto el nombramiento de manera subrogante de esta repartición de Claudia Sepúlveda, quien asumirá subrogando este hecho hasta que definitivamente se oficialice su nombre o llegue un nuevo director a Junaed en nuestra región. Así lo dio a conocer el Seremi de Educación, Felipe Fogel.
6: El día de hoy vinimos a visitar las oficinas de Junaed, acompañando a la nueva directora Claudia Sepúlveda y también poniéndonos a disposición para poder realizar un trabajo mancomunado por cada uno de nuestros niños de Ñuble. Es ahí que es muy importante que los distintos estamentos, las distintas instituciones que dependen del Ministerio de Educación puedan trabajar mancomunadamente con el único objetivo de poder dar un buen proceso de enseñanza-aprendizaje a nuestros estudiantes de la región de Ñuble. Estamos en eso, nos vamos a reunir para poder planificar todo el trabajo que tenemos en poder ir desarrollando acciones que fortalezcan el proceso educativo de nuestra región.
5: Claudia Sepúlveda, directora subrogante de JUNAEB.
7: Bueno, nuestro primer desafío, por supuesto, es trabajar mancomunadamente, ¿cierto?, con nuestro CEREMI, agradecida de la oportunidad del gobierno, y aportar de la mejor manera hacia nuestros niños, nuestras familias más vulnerables de la región. Hasta el viernes trabajé en el CEFAP de Santa Clara, donde fui directora por 4 años. También fui directora jefa de salud de Bulnes. Tengo una trayectoria en salud de 14 años, así que me encanta todo el trabajo en equipo que uno puede realizar y por nuestros funcionarios, nuestros pacientes, que es lo que más nosotros tenemos que aportar y mejorar la calidad de vida de las personas. Todo, por supuesto, eso es lo que queremos con el CEREMI, trabajar en conjunto y reunirnos con todos los alcaldes de la región.
5: De esta forma, una vez más, se vuelve a señalar que otra directora de una repartición en Ñuble salió, como es el caso de Patricia Rubio, y se nombra ahora una directora subrogante, como lo es Claudia Sepúlveda, en la dirección de JUNAEB en Ñuble.
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1: Son las 18 horas 23 minutos. Ha habido harto movimiento, harta conversación en los últimos meses con los medios de transporte, tanto colectivos, micros, no solamente por la búsqueda con el gobierno de generar medidas paliativas para por lo del alza de los combustibles, ¿no? Ya sabe usted, los colectiveros comenzaron ya con el alza de algunas tarifas y las micros están ahí. Al veremos, ¿no? Están todavía viendo cómo lo van a arreglar con el gobierno. Pero también se suma otra rama y es la necesidad de empezar a inscribir en la Seremía de Transporte nuevos recorridos para algunas líneas, colectivos y micros, considerando que el nuevo hospital regional, que está muy próximo a inaugurar, y es una cosa gigantesca, ahí en la avenida O'Higgins, va a concitar visitas diarias realmente contables por miles. Por lo tanto, para el gremio de transporte, que se pueda definir esto de una vez por todas, es muy importante y, claro, cuanto antes mejor. Diego Chacana con más información, con más detalles sobre esto.
2: La congestión vehicular, los problemas de conectividad y el impacto que tendrá la puesta en marcha del nuevo hospital regional marcaron la reactivación de la Mesa de Transportes y Seguridad en Chillán, instancia donde gremios y autoridades retomaron coordinaciones para abordar dificultades que siguen afectando el desplazamiento dentro de la comuna. En la reunión participaron representantes del transporte público mayor, taxis, radiotaxis y transporte escolar, además de equipos vinculados al traslado hacia el nuevo recinto hospitalario, uno de los puntos que hoy genera preocupación por el aumento proyectado de flujo vehicular en el sector. La instancia permitió recoger requerimientos del gremio y revisar posibles medidas para mejorar la movilidad y la convivencia vial dentro de Chillán. Desde la Seremi de Transportes de Ñuble reconocieron que la mesa dejó tareas pendientes relacionadas tanto con transporte como con seguridad, señalando que el objetivo es avanzar en soluciones que puedan responder a las inquietudes planteadas por los gremios y usuarios del sistema en la urbe. Así lo mencionó el Seremi de Transportes de la región de Ñuble, Omar Sandoval. Esto fue lo que mencionó.
8: Se reactivó la mesa de seguridad con la Seremi de Transportes y Telecomunicaciones y las organizaciones sociales y algunos representantes de distintos organismos de la comunidad. La idea es poder aportar efectivamente a soluciones en el corto plazo, corto y mediano plazo, de las problemáticas que están afectando en lo que se refiere al transporte. Hay otros temas relacionados con seguridad, etcétera, pero la idea es esa, estar aportando y hacernos presentes. De hecho, nos vamos con algunas tareas que tenemos que resolver y presentar. A esta mesa, de tal modo que se va siendo ejecutiva y resolviendo efectivamente las inquietudes y necesidades que presentan la organización y la comunidad.
2: La coordinación también buscó retomar una instancia que había perdido continuidad justo en momentos donde aumentan las preocupaciones por el funcionamiento vial de la ciudad y la presión que generará el nuevo hospital. Desde Seguridad Municipal, el director Lautaro Arias destacó la importancia de volver a levantar esta mesa de trabajo, apuntando a que el contacto directo con quienes operan diariamente en las calles permite conocer problemas que muchas veces terminan impactando directamente en la movilidad y seguridad de la comuna.
9: Bueno, este es un trabajo mancomunado en conjunto que se está realizando con la Seremía de Transporte, con nuestro Consejo Comunal, el representante del Consejo de Seguridad y Tránsito, con los diferentes rubros de transporte. Es una mesa que se viene trabajando hace bastante tiempo, había perdido una continuidad y es relevante este trabajo porque sacamos las inquietudes desde las personas, desde los que trabajan en el transporte, cuáles son los requerimientos que ellos tienen. Ahora integramos al hospital, ¿cierto? Porque es un tremendo edificio que va a estar en funcionamiento y tiene que estar en armonía con la comunidad. Y eso es el trabajo. Vamos a seguir trabajando en ello porque yo creo que la comunicación y el diálogo constante, este trabajo mancomunado que se hace, le lleva solución a las personas. Así que yo felicitar al Seremi que agarró este guante que nosotros lo propusimos para ir trabajando en directo beneficio de la ciudadanía.
2: Durante la jornada también se presentó un diagnóstico sobre demanda vehicular y locomoción colectiva asociado al futuro hospital, tema que seguirá siendo parte de las próximas coordinaciones entre servicios y gremios del transporte.
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1: Son las 18 horas con 27 minutos. Queremos invitarlo a que nos acompañe a revisar cómo viene el año para nuestra región en materia de agua, y las noticias que está entregando la Dirección General de Agua son dentro de todo alentadoras, pero con una clara invitación también a la cautela, porque el balance de abril, si bien muestra una recuperación importante, usted ha sido testigo de lo que ha llovido en abril, a otros meses, me refiero a otros años, abril no fue tan lluvioso. Bueno, la recuperación es clara, ¿no? Si miramos las lluvias,

0: Valseco y Hueco siguen con promedios bajos los históricos, y los caudales de nuestro río, aunque han crecido respecto al 2025, todavía arrastran un pequeño déficit. Los quiero invitar a escuchar lo que dijo Luis Carrasco.
1: La Dirección General de Aguas ha dado a conocer el balance hídrico regional correspondiente al mes de abril de este año. Informe que evidencia una condición mixta en materia de disponibilidad de recursos hídricos en nuestra región. Según el reporte, Ñuble presenta un déficit promedio de precipitaciones de 14% al 30 de abril. Sin embargo, en el desglose por provincia destacamos un superávit de 19% en Itata. Si bien todavía observamos déficit en algunos indicadores hidrológicos, las precipitaciones registradas durante este año muestran una recuperación importante respecto de temporadas anteriores, lo que nos permite enfrentar de mejor manera el periodo invernal y la próxima temporada de riego. Respecto a los embalses, el embalse Coihueco alcanza un 38,9% de llenado. En cuanto a los caudales de los principales ríos de la región, el informe indica un déficit promedio de 4,5 para el periodo enero-abril 2026, no obstante, al comparar el actual año hidrológico.
0: Bueno, ahí está más o menos el resumen, ¿no?, de lo que hacía como consolidado Luis Carrasco, Seremi de Obras Públicas, para hablarnos cómo va el tema del agua tan importante para la región por el tema del riego.
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3: 6:31 p.m.
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0: 18:32 p.m, este es el segundo bloque de la segunda edición del Noticiero Central acá en la 94.7 para seguir revisando el acontecer regional. Les cuento que en este momento tenemos 13 grados de temperatura. El Chillán hoy estuvo, como usted lo pudo haber visto, soleado y cielo despejado. Será lo que nos va a acompañar hasta el fin de la jornada, un final de jornada que termina con helados, 8 grados de temperatura. Al final del bloque noticioso les voy a contar también qué nos espera para mañana, porque ahora vamos a hablar de lo siguiente. Ya hablamos de frío, se viene el invierno, pero es por esta razón que fue algo molesto, bastante, para los vecinos de Portezuelo y de Ningüe, darse cuenta que el transporte escolar contratado, ¿no?, que tenía que pasar a buscar a los niños de la educación municipal, o mejor dicho, la educación pública, porque ahora son del SLEP, ¿no?, no pasó, no llegó el furgón, las micros que están contratadas, no llegaron nomás. Según entendieron, en primera instancia, esto se debía a que la Seremía de Transporte no había cancelado los servicios con antelación y los choferes, por supuesto, dijeron, bueno, si no nos pagan, nos vamos. Asunto que posteriormente fue desmentido por la propia Seremía de Transporte, diciendo que no habían ido por problemas estrictamente personales del particular que ofrece el servicio. ¿En qué terminó toda esta historia?

0: Jorge Hernán Quijada se lo cuenta.
1: Y durante esta jornada, alumnos de establecimientos educacionales de la comuna de San Nicolás, Portezuelo y Ningüe se vieron sin el transporte escolar de acercamiento, y de esta forma esto habría ocurrido, según lo que habría señalado en un primer término la empresa, por el no pago por parte del ministerio. Durante esta mañana, al ser consultado, el Seremi de Transportes señaló que la situación no es que hayan deudas, sino que definitivamente la persona a cargo o empresa a cargo de hacer este transporte tuvo un problema con su máquina y quiso colocar otra, y esta no estaba con los permisos pertinentes. Escuchemos al Seremi de Transportes, Omar Sandoval.
2: En relación a las consultas que no han surgido y que no han emplazado respecto de un contrato de transporte subsidiado entre Ningüe y San Nicolás, puedo comentar lo siguiente. Primero, el Ministerio de Transporte, a través de la Seremi de Transporte, no ha suspendido ningún pago al operador. Lo que ocurre o lo que ocurrió fue que el operador tuvo un problema técnico con alguna de sus máquinas que prestaba el servicio y la reemplazó con otra que, por condiciones de documentación, es decir, no tenía la revisión técnica al día, por ejemplo, fue fiscalizado y retirado de circulación. Tampoco tenía cartón de recorrido. Fue retirado de circulación y así fue que el servicio quedó sin prestarse. Bueno, me comuniqué con el operador, le solicité que realizara con urgencia esta regularización de su servicio, de tal modo que pueda prestarse lo antes posible y poder solucionar este problema que afecta a la comunidad.
1: La Seremía de Transporte ya tomó conocimiento de este hecho y ha solicitado, en definitiva, que para el día de mañana no exista este problema. De lo contrario, se podría llegar a terminar lo que es hoy la licitación del transporte escolar de acercamiento a establecimientos educacionales de las comunas de Portezuelo, Ningüe y San Nicolás, y el tener que llevar a efecto un nuevo llamado de licitación para este hecho.
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0: Dos personas de 21 y 25 años fueron formalizados y puestos en prisión preventiva durante esta mañana en el juzgado de garantía de Chillán, luego que se acreditara su participación en al menos 5 delitos de robos de vehículos motorizados y otros 4 también relacionados con el delito de receptación de otros vehículos. Delitos todos que se habrían cometido entre octubre de 2025 y febrero de este año. Generalmente actuaban ellos en ciudades como Chillán, San Carlos y Parral. Y los afectados eran conductores que dejaban sus vehículos estacionados en la vía pública. Paralelamente, y a raíz de este mismo operativo realizado por la sección de encargo y búsqueda de vehículos de Carabineros, se logró dar con un taller que estaba ubicado en el sector de San Clemente. Este taller era finalmente utilizado para desguazar los vehículos y venderlos por parte. Vamos a escuchar lo que dijo en primera instancia el fiscal Álvaro Serrano, que estuvo encargado de esta investigación.
4: Ambos imputados por esta fiscalía por alrededor de 10 delitos, entre ellos robo de vehículos motorizados, receptación de partes de vehículos motorizados, asociación delictiva. Esta investigación, que lleva del año 2025 junto a la sección de encargo y búsqueda de vehículos motorizados de Carabineros de Chile, sección Ñuble, efectivamente logró terminar con la prisión preventiva de ambos imputados y con la investigación que durará alrededor de 3 meses, dado que hay diversas diligencias todavía pendientes de realizar. Ambos imputados, como ya se dijo, deberán permanecer presos mientras dure esta investigación.
0: Finalizada la audiencia, el juzgado de garantía decretó, como decíamos, la prisión preventiva para estas dos personas, que fueron identificados como Tomás Morales Rojas, de 25 años, y Manuel Castro Núñez, de 21. Prisión preventiva para ambos, y se decretó, bien digo, un plazo de 3 meses para la investigación judicial. Bueno, y siempre en el frente policial de la noticia les comentamos que es pasada la 1:30 más o menos de esta tarde, hubo un incendio estructural ahí en el sector de la población Vicente Pérez Rosales. 3 casas afectadas, algunas de ellas prácticamente con pérdida total. Todo esto convocó a una cantidad aproximada de 60 bomberos quienes estuvieron combatiendo el fuego durante ese rato, ¿no?
5: Las causas no están claras todavía, hay un peritaje que se tiene que realizar y nos habla el comandante Felipe Jara. Bueno, este audio, les cuento, está absolutamente en bruto, sin editar, y vamos a escuchar entonces lo que le pudimos preguntar en terreno al comandante Felipe Jara de Bomberos Chillán.
6: ¿Hay alguna tesis?
7: No, al momento todos nuestros peritos están trabajando en este momento haciendo la investigación que corresponda y van a remitir los informes respectivos a Fiscalía.
6: ¿Se sabe al menos en qué vivienda ocurrió el
7: No, al momento los peritos, como le digo, están trabajando, están realizando la entrevista y las pesquisas para ver dónde podría haber sido el origen del incendio.
6: ¿Las viviendas estaban con moradores?
7: Al momento no tenemos información. Obviamente se realizaron las consultas si había alguna persona en el interior, pero en ninguna vivienda reportaron que había algún ocupante en el minuto.
6: ¿En cuanto a la dimensión de los daños que se habían causado?
7: Aproximadamente hay casi tres casas probablemente que ya están consumidas en distintas zonas de su estructura.
6: O sea, ¿sería pérdida total esas tres?
7: Afirmativamente.
6: Ni lesionados, ni...
7: Al momento lesionados del cuerpo de policía no, y lesionados tampoco de la personal civil.
5: Bueno, averiguaciones que realizó nuestro equipo en el terreno también daba cuenta que al menos dos de esas tres viviendas que fueron quemadas, ya escuchábamos el comandante Jara, prácticamente destruidas en su totalidad, vivían adultos mayores, y en solo una de ellas algunos menores de edad también. Habría también algún parentesco, vecinos y familiares. Y en la primera casa, en la que según vecinos se habría originado el fuego, no habría moradores al momento de comenzar el incendio.
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5: El hospital de San Carlos, este es el hospital Doctor Benicio Arzola Medina, incorporó a 7 nuevos médicos especialistas en medicina interna, cirugía general, traumatología y medicina de urgencia. Una noticia excelente. Si se tiene en consideración que Ñuble, al igual que la mayoría de las regiones del país, tiene un déficit de especialistas tremendo. Diego Chacana, con estas buenas noticias que impactan positivamente a los vecinos de El Itata y El Punilla.
8: 7 nuevos médicos especialistas comenzaron a integrarse al Hospital de San Carlos en un esfuerzo que apunta principalmente a áreas donde la demanda sigue presionando la capacidad de respuesta del recinto, como cirugía, traumatología, medicina interna y urgencias. La incorporación busca fortalecer la atención clínica y quirúrgica del principal hospital de la provincia en un escenario donde las listas de espera y la necesidad de especialistas continúan siendo parte de las principales dificultades para pacientes de Punilla e Itata. Los nuevos profesionales ya comenzaron a sumarse a distintas unidades del recinto. En ese contexto, el director del Hospital de San Carlos, Luis Gatica, abordó cómo la llegada de nuevos especialistas permitirá ampliar la capacidad quirúrgica y clínica del establecimiento, apuntando a mejorar la oportunidad de atención para usuarios que muchas veces deben esperar largos periodos por prestaciones de especialidad.
9: Estamos recibiendo a profesionales altamente calificados que vienen a sumarse a un proyecto institucional que prioriza la oportunidad de la atención. Para nosotros, contar con nuevos cirujanos, traumatólogos e internistas significa que podemos operar más, diagnosticar antes y, en definitiva, entregar una solución real a las familias de las provincias de Itata y Punilla que esperan por una atención de especialidad.
8: Entre los profesionales incorporados se encuentran médicos internistas que llegan a reforzar la atención de pacientes hospitalizados y consultas complejas, especialmente en una zona marcada por alta ruralidad. Desde esa mirada, el doctor Claudio Cárcamo explicó el enfoque con el que se integran al recinto, señalando que el objetivo es aportar tanto desde lo clínico como desde una atención más cercana hacia los pacientes del hospital.
10: En la región de Ñuble y en el Hospital de San Carlos, me vengo porque es un sector con alta ruralidad, como nos estaban comentando, y creo que en este sector puede ser un muy buen aporte.
8: La incorporación también busca responder a la necesidad de aumentar cobertura médica permanente en el recinto y evitar derivaciones innecesarias hacia otros hospitales de la región. En esa línea, el doctor Gonzalo Retamal comentó qué lo motivó a llegar al Hospital San Carlino, destacando las características rurales del territorio y la posibilidad de aportar en una zona donde el acceso a especialistas sigue siendo limitado.
10: Recién llegando aquí a la región y con toda la disposición, más que nada, de poder aportar con toda la gente que se atiende aquí en el hospital. Bueno, desde la medicina, más que nada, tratar de poder ayudar a todas las personas en todos sus problemas, tanto de salud como en tratar de ser un apoyo en los distintos casos. Eso en general, poder aportarlo en lo que más se pueda con la gente en todos los ámbitos, que sabemos que no solo es lo médico, sino que también lo humano.
8: Los 7 especialistas se integrarán de manera permanente a sus respectivas unidades como parte del fortalecimiento clínico que busca desarrollar el recinto asistencial.
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5: Bueno, mientras hay mucha gente que se está partiendo el lomo en la región por tratar de que Ñuble sea una suerte de marca premium en cuanto a turismo, otros no entienden nada al respecto. Sabe que hubo una limpieza organizada por la municipalidad de Quillón para poder limpiar un poquito la laguna, que usted sabe que es un atractivo turístico que genera un impacto realmente potente en verano. Encontraron botellas de vidrio, botellas de plástico, residuos de construcción, mascarilla, ropa, restos de madera, desechos, pero realmente espantosos, hasta en el humedal. Eso de lo que va a dar rayos, o sea, no respetan nada. Situación que se atribuye principalmente a personas que residen en las cercanías de la ribera. Sobre esto nos cuenta Guillermo Escares.
11: La Municipalidad de Quillón, a través de la Oficina de Medio Ambiente, ha estado realizando un importante trabajo o dando continuidad a diferentes labores que se hacen periódicamente. Una de ellas es la supervisión para determinar si los habitantes ribereños se encuentran extrayendo agua desde este humedal urbano. Y otro de ellos ha sido la recolección de basuras que han habido en diferentes sectores de lo que es la ribera, y este trabajo se ha hecho junto a la Escuela de Kayak de El Sendín Náutico. Isabel Manríquez, funcionaria de la Dirección de Medio Ambiente de la Municipalidad de Quillón, nos sintetiza este trabajo realizado.
12: Bueno, en primera instancia se realizó una fiscalización en todo el borde lacustre de la laguna para poder detectar posible infracción a nuestra normativa vigente, título 17, Ordenanza Municipal de Medio Ambiente, en donde fue posible identificar más de 10 extracciones irregulares del cuerpo de agua, las cuales son utilizadas para distintos propósitos como riego de áreas verdes, particulares, relleno de piscinas, relleno de tinajas, entre otras. Además, también se realizó una jornada de limpieza con las escuelas deportivas náuticas, en donde fue posible recopilar gran cantidad de residuos como plásticos, botellas, bolsas, entre otros, en los juncos de nuestro humedal urbano Laguna Vendaño.
11: Isabel Manrique destacó que esta actividad se realiza de manera periódica con el fin de ir cumpliendo con un trabajo permanente que se desarrolla en la ribera de la laguna.
12: Exactamente. Este trabajo de inspección se realizará constantemente a lo largo del año con la finalidad de mantener una inspección constante y el levantamiento de los antecedentes para poder derivar o cursar las multas correspondientes.
11: Sin duda, el trabajo permanente de la Municipalidad, de la Dirección de Medio Ambiente, es también parte de la unidad que deben hacer los vecinos ribereños con el fin de dar una mejor vista, principalmente evitar que haya daño a lo que son las aves y todo el cuerpo que vive en las inmediaciones de la laguna. 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
5: Y la Escuela Reyes de España, famosa, ¿no?, por ser una de las pioneras en decirle a los alumnos, usted me entra a la sala pero sin celular, bueno, después terminaron todos aplaudiendo la medida, fue ahora el establecimiento escogido por las autoridades locales para dar inicio a la actividad del Día del Alumno, jornada que convocó representantes de la municipalidad, también del SLEP e incluso algunos dirigentes escolares. Jorge Hernán Quijada.
1: Y en la Escuela Reyes de España se llevó a efecto el acto central de conmemoración del Día del Alumno. En la actividad estuvieron presentes las autoridades, apoderados, así como alumnos de establecimientos educacionales. Para conocer la información, pasemos a escuchar a Diego Sepúlveda, delegado presidencial.
13: Quiero agradecer también la organización de este evento que celebra el Día del Estudiante. Fue muy bonito ver participar a estudiantes, profesores, a toda la comunidad educativa celebrando este nuevo año del estudiante, así que una alegría compartir aquí en la Escuela Reyes del Paña, y felicitaciones también por todo lo que hacen y y sobre todo tengan presente que ustedes, los estudiantes, van a estar en el centro de cada una de nuestras decisiones, porque ustedes son el motor de las escuelas y los establecimientos educacionales. Así que felicitaciones y muy feliz día.
1: El director de SLEP Valle del Diquillín, Claudio Guíñez.
14: Acabamos de concluir un hermoso acto de celebración, de reconocimiento y valoración por el Día del Estudiante, así es que a todos nuestros estudiantes del territorio, más de 15.000 estudiantes que nos acompañan desde las comunas de Chillán, Chillán Viejo, Bulnes, San Ignacio, Pemuco y Yungay, a todos ellos que tengan un feliz día. Estuvimos en un hermoso acto donde destacamos también el compromiso y los logros de nuestros estudiantes en ámbitos deportivos, culturales, artísticos y también científicos. Así es que una pequeña muestra de cómo destacamos a nuestros estudiantes y decirle a todos y a todas nuestras comunidades educativas seguir abriendo el espacio de oportunidades y de oportunidades para que nuestros estudiantes tengan mayores logros de aprendizaje y se desarrollen como buenas personas. Así es que un abrazo cariñoso para todos nuestros estudiantes.
1: Felipe Fogel, ¿quién es Seremi de Educación?
15: Queremos saludar a todos los estudiantes de nuestra región de Ñuble en este importante día. Estamos celebrando acá desde la Escuela Reyes de España y enviar un caluroso abrazo a cada uno de los estudiantes que le dan vida a nuestros establecimientos educacionales en los distintos puntos de nuestra región de Ñuble.
1: De esta forma, hoy se llevó a efecto lo que es el acto central en la capital regional de lo que es la conmemoración del Día del Alumno. Recordemos que actualmente la administración de los establecimientos educacionales de algunas comunas de nuestra región que corresponden a la provincia del Diquillín, a excepción de lo que es la comuna del Carmen, están hoy bajo la administración del nuevo Servicio Local de Educación Pública SLEP Valle del Diquillín.
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5: 18 horas 50 minutos, tenemos 12 grados ya y la temperatura comienza a bajar luego de haber estado en su máximo pronosticado para este hoy, para hoy quiero decir, 19 grados. Ya estamos entonces en 13 y se va el día con 8 grados, cielos despejados. Para mañana se espera una mínima de 5 grados. Y una máxima de 19 grados. Según meteorología, no se ve lluvia, al menos en una semana.
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5: Bueno, y en lo económico la mirada hoy está puesta en el cobre, claramente, porque el sueldo de Chile sigue imparable. Qué alivio, ¿no? Y hoy está rozando, según lo que se cotizó en la Bolsa de Metales de Londres, en $6.50 la libra, un récord histórico, primera vez que le da un alivio gigante a las arcas fiscales. De sorpresa no tenía nada, esto se sabía del año pasado que el dólar entraba en un alza debido a la baja producción prácticamente ya casi no explotable de otros fuentes de cobre como Irán, por Irak, bien digo, Turquía, etcétera, y otros países que no están entregándole a los compradores lo que sí Chile puede seguir proviendo. Esta es una noticia clave porque este buen momento del metal ayuda a frenar la escalada del dólar. Ya vamos a hablar de eso, justo cuando el bolsillo de los chilenos está sintiendo con fuerza el golpe de la inflación de abril. En simple, el costo de la vida, usted sabe, ha subido, pero el cobre al menos nos está dando un respaldo necesario para que nuestra economía no pierda el equilibrio. Eso es lo que está pasando. Entonces, $6.50 la libra de cobre para este 11 de mayo. El dólar observado está en $890.89. El euro, $1.049.34. Y la unidad de fomento, $40.273.69. Ya pues, son las 18 horas con 52 minutos. Nos queda solo darle las gracias por habernos acompañado y también felicitarlo por optar primero por saber qué está ocurriendo en la región de Ñuble. Para eso estamos trabajando día a día con nuestro equipo. Equipo que quiere darles las gracias una vez más, desearles una muy bonita noche y los invitamos para que nos reencontremos mañana en el Noticiero Central a las 13 horas acá en la 94.7. Les recuerdo que continúan las noticias acá en el Radio La Discusión con las cápsulas informativas, pequeños resúmenes, ¿no? con titulares nomás y algo de explicación de lo que está ocurriendo en Chile, en Ñuble y en el resto del mundo, de aquí hasta las 11 de la noche. Siga en nuestra sintonía, nos reencontramos mañana. Buenas noches.

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1: Siete de la tarde, en punto.
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1: 8:01 p.m.
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2: Muy buenas tardes, damos inicio a un nuevo boletín informativo en Radio La Discusión y comenzamos revisando informaciones del ámbito local. La Dirección General de Aguas, DGA, dio a conocer el balance hídrico correspondiente al mes de abril del año 2026. Según el reporte, la región de Ñuble presenta un déficit promedio de precipitaciones de un 14%. Sin embargo, el comportamiento varía entre provincias. La provincia de Diquillín registra un déficit del 6,9%, la provincia de Punilla un déficit del 23,1%, mientras que la provincia de Itata presenta un superávit del 19%. El informe evidencia una condición mixta en materia de disponibilidad de recursos hídricos, con mejoras en precipitaciones respecto de años anteriores, aunque manteniéndose déficit en caudales y niveles de embalses. Y en el ámbito nacional, la Unidad Investigadora de Accidentes Ferroviarios entregó este lunes un informe preliminar sobre el descarrilamiento de un tren de carga ocurrido el pasado sábado en la comuna de Chiguayante. La emergencia se registró a la altura de la estación ferroviaria de la comuna y dejó un saldo de 9 carros descarrilados, 4 de ellos volcados, interrumpiendo además los servicios ferroviarios en el Gran Concepción. La investigación apunta como causa inicial a una falla mecánica en uno de los carros pertenecientes a la empresa FEPASA. Y con esta información ponemos fin a un nuevo boletín informativo en Radio La Discusión, que es en la sintonía de la 94.7. Y nosotros nos encontramos en una hora más con nuevas informaciones.
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